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2: Se juega la finalísima de la Copa del Mundo United 2026. Argentina, la sorprendente Argentina, contra España, que partido a partido fue cogiendo su nivel óptimo.
3: Sí fue penal.
4: No fue penal.
3: Sí fue.
4: Te digo que no.
3: 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Sí lo tocaron.
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2: Un duelo de poder a poder se jugará este domingo en el estadio de Nueva York entre argentinos y españoles. Dos ideas, dos figuras, dos sistemas futbolísticos diferentes buscarán demostrar quién es la que tiene más músculo. Los argentinos, siempre viniendo de atrás con mucha sangre y con mucho coraje, buscarán ganar la Copa. Y los españoles, con su metodología, un poquito más procesada también, buscarán lo mismo. Argentina contra España por levantar el trofeo más codiciado a nivel de selecciones en la Copa del Mundo. En Minuto Mundial les habló Quique Lanza.
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1: Bueno,
2: Sergio.
1: Hola, mi amor.
2: Oye, te llamo para decirte que no voy a poder ir a la cena de tu cumpleaños, porque sabes que acaba de llegar una amiga de Puebla y me invitó a salir con unas amigas.
1: Pero tú me dijiste que vendrías.

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1: Consentimiento. 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

0: porque todos los niños son valiosos. En este día, te pido por mis hijos, por nuestros hijos y por todos los hijos del mundo, para que los bendigas con amor y alegría. Y sobre todo te pido por aquellos niños cuyas terroríficas pesadillas suceden a plena luz del día, mientras las bombas caen sobre sus casas cuando están en guerra. O por los niños que han sido violados, o aquellos que fueron abandonados por sus propios padres. Por esos niños te pedimos el día de hoy.
1: En la sonrisa de un niño se refleja lo más puro, que es el sentimiento de su alma. Cuidemos de ellos porque son la esencia social de la humanidad. ¡Que vivan los niños!

0: Imagínese, durante 40 o 50 años, usted bañó, llevó a la escuela a estos niños, les compró su ropa, sus bicicletas, les hizo la vida más cómoda y lo más fácil posible. Son sus hijos al final del día. Pero más tarde se da cuenta que él no es el papá de estos chamacos. Aunque usted no lo crea, en las redes sociales se dio a conocer la historia de un hombre que llevaba 51 años de casados y recientemente se enteró que los hijos que tiene no son de él.
1: I have been married for 51 years.
0: Llevo casado 51 años.
1: Got two sons.
0: Tengo dos hijos.
1: 42
0: y 40. Buenos para nada.
1: I'm still supporting them.
0: Hasta el día de hoy los ayudo.
1: Needed to take a test.
0: Tuvimos que tomar un examen para saber si alguno de nosotros tenía un riñón para salvar a mi hermano.
1: Found out something interesting.
0: Me enteré de algo interesante.
1: They ain't my kids.
0: No son mis hijos.
1: There's somebody else.
0: Son de otro.
1: Of course, the only good thing is,
0: lo único bueno es,
1: not my fault,
0: yo sé que no fue mi culpa, que puso a dos idiotas en este mundo.
1: Hell, I thought they took
0: yo creía que habían salido
1: mother.
0: A su mamá. Pero salieron del plomero, del cartero o del lechero. Sí, todavía había lecheros en aquellos días cuando ellos nacieron. O ir a casa, empezar en los papeles del divorcio, a ver si me puedo liberar de esa mujer. La aguanté por los niños y los nietos. Y ahora tataranietos. Pero ninguno es mío. Normalicen sacar pruebas de ADN cuando nazcan los niños. Hay mujeres muy aprovechadas. No todas. Pero desgraciadamente hay muchas que no les importa destruir la vida de un hombre o de la familia.

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0: día salí de Zacatecas, pero Zacatecas nunca salió de mí. Hoy no más el agua. Hoy no más la necesidad.
1: No, pues arriba don Antonio Aguilar.
0: Eso. Zacatecas. Zacatecas quiere decir gente de Zacate. Y por cierto, en Zacatecas comen mucho el caldo de rata.
1: Ay, sí.
0: Sí, pero es la rata de campo. No vaya usted a pensar que la rata de la ciudad.
1: Ay, sí, o los políticos.
0: Fíjese, en una película de Sylvester Stallone, andaban ahí comiendo hamburguesa de rata porque la comida había escaseado y dicen que en el futuro eso va a pasar. Hombre, ¿cuándo va a pasar eso?
1: Ay, no,
2: sí, ojalá no.
0: No, que ni Dios lo quiera, imagínense usted esas cosas.
1: Sí, a mí mi rata una well down, por favor.
0: Sí, bien dorada, por favor. Ah, sin cola.
1: Dios santo.
0: ¿Sabía que si hace ejercicio y siente que después de cierto tiempo no puede más? Espérese tantito, no se rinda tan fácilmente. ¿Sabía que cuando su mente le está diciendo que ya no puede más, que está agotado o agotada, que no es posible ir más allá, solo ha entregado usted un 40% de su capacidad real? Así es que no afloje y dé el 100% de lo que tiene por dar para una mejor salud física y mental. Y lo más importante, hay que hacer ejercicio antes de que el doctor nos obligue a hacer ejercicio. Porque desgraciadamente hay mucha gente caminando a esta hora del día para bajar el colesterol, la hipertensión y tantas otras enfermedades que se pudieron haber evitado si usted se pone a hacer ejercicio. Digo,
1: yo no más digo.
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0: we go. Señoras y señores, un aplauso porque está usted escuchando a Eduardo Hernández, otra de las voces privilegiadas de los Tigres del Norte, creador de Golpes en el Corazón. Yo creo que esa es la más grandota que te ha tocado a ti, ¿no, Eduardo?
1: Pues afortunadamente la gente nos ha hecho el favor de patrocinar esta canción que, Golpes en el Corazón, que nos ha dado tantas satisfacciones. Pero primeramente quiero saludar a tu público, decirles buenos días, un placer estar aquí contigo platicando un ratito y saludarles a todos y decirles que somos los Tigres del Norte y que queremos mucho a toda esta linda gente que te escucha en estos momentos.
0: Señora Xochitl Gálvez, buenos días, bienvenida al programa.
4: Genio, ¿cómo estás? Qué gusto saludarte. Cuando me dijeron te va a entrevistar el genio Lucas, no lo puedo creer. Estoy emocionada, te tengo que confesar que inclusive pocas veces me pongo nerviosa, pero hoy sí, te queremos mucho, te reconocemos mucho. Te escuchamos, felicidades y saludos a todos los que te escuchan aquí en Estados Unidos. Eres un personaje.
5: Alex,

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1: Señoras y señores, guapísima y de mucho dinero, la Viva de México.
2: Ay, qué bonitos, gracias. Dios los bendiga a todos. Buenos días. Hay una chava que se llama María León que hizo una gira con Yairi. Todo a lo grande, bueno. Acaba de lanzar un video, amigos, en blanco y negro, Genio. Que aquí se lo pongo y el video también.
1: Vale.
2: Enemigo, María León.

0: Vuélvete mi enemigo para no soñarte. No, yo no quiero que te vuelvas mi enemigo. Estrena video la señora Gloria Trevi. Pompas de jabón. Es otra mujer que sigue guapísima.
1: Lucero, Gloria Trevi. ¿Quién más iba a
0: Maribel
1: entrar?
0: Guardia.
1: Ah, nunca se hizo viejitititita.
0: Marisela.
1: ¿Otra? Sí, sí. Yo ya me siento el padre de ella, si va de México. Y yo era un chiquillo cuando ya era. Bueno, Gloria no, Gloria es de la
0: Gloria
1: camada.
0: Chiquilla.
1: Tatiana,
0: Gloria chiquilla.
1: Pedro.
0: Sí, son de la camada.
1: Ricky Marty. Andy Valdés.
0: Vamos a escuchar la canción.

0: la frescura que le das a su imagen, Gloria, la cuida bastante.
1: Sí.
0: Y hay gente que nos dejamos, ya no revisamos nuestras uñas,
1: los
0: zapatos boleados, los dientes. Sí. Yo he visto gente de 45, 50 años sin un diente. No se dejen tanto así. Vayan al dentista, ahorren.
1: Claro.
0: Hay que prever esas cosas, Diva. Si usted anda en los 30, 40, cuiden esos detallitos, Diva.
1: Alex, el pelo, señoras. Ahí andan con el chongo, con una pluma Vic. Atravesadas ahí todas greñudas.
0: Sí.
1: Allí está Doña Gloria Trevi, guapísima. Se llama la canción Pompas de Jabón. Ahora nos vamos con otro estreno de Bronco. Contigo lo supe. Vamos a escuchar para criticar.
2: Contigo lo supe.
1: Ay, no cantas.
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0: No, ya le quitaron el sabor a Bronco así. Pase a otra, Diva.
1: Voy a esperar a ver si canta.
0: Ya lo supe, Lupe. ¿Qué es eso? Ese ya no es Bronco.
2: 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Tienes el don de prenderme también de...
1: Ay, Lupe, pareces corista.
0: Sí, hombre, tú eres Bronco, Lupe. ¿Cuántos años tiene Don Lupe Esparza, Diva de México?
1: 71, 72.
0: Sí, por ahí, 72.
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1: Ay, este clásico de la legendaria, la gran Alondra de México, Chayito Valdés. Ahora, en el disco Herencias de mi madre, Chayito Valdés, hija, la canta así.

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1: Y también Chayito Valdés, hija, este fin de semana lanzó
0: otras caricias.
1: Y voy a ser feliz, la que cantaba Marisela.
2: ¿Cómo no?
0: Y voy a ser feliz.
1: ¡Ay,
0: no más! 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
1: Cántale como si no hubiera mañana, Chayito.
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0: que te soy ajena.
1: Ay, pobrecito.
2: Al rato regreso con el salario.
3: Es lunes, así arrancamos la semana. Porque con la guapísima y de mucho ajena. Dinero. La diva de México. ¿Qué? ¿Hoy?
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1: Un niño especial necesita de cuidados extras. Ahí es el caso de Katrina. Me imagino que de todos tus hermanos, tu mamá y tu papá te daban un cuidado más especial a ti, ¿no? Porque, pues, desgraciadamente, desde que naciste, no ves, Katrina.
2: Ah, no, claro que sí. Ellos se preocupaban mucho por mí, me consentían, me cuidaban mucho, la verdad que sí.
1: Hay gente que, pues, acepta su labor con cariño y amor, pero hay otros que reniegan, señor Andy Valdés.
3: Sí, sí, reniegan y, bueno, pues, ahora sí que sus frustraciones las liberan con nosotros, Alex.
1: Se sienten maldecidos por haberles tocado un niño especial, pero les digo algo. Dios no le da a cualquier madre o a cualquier padre un niño especial.
4: Muchas mujeres se convierten en madres por accidente, otras por elección y unas cuantas por presiones sociales. ¿Se ha preguntado alguna vez por qué las madres de los niños impedidos son elegidas? Un día, Dios, rondando sobre la tierra, estaba seleccionando sus instrumentos para la propagación. Lo hacía con gran esmero y deliberación. Dios instruye a sus ángeles a que tomen nota en un libro gigantesco. Dale a Betty un hijo y de patrono a Mateo, a Marjorie una hija y de santa patrona Cecilia, a María unas gemelas y de santo patrono dales a Gerardo. Él acostumbra a protegerlas. Finalmente, él aprueba el nombre y sonríe diciendo: dale a ella un niño impedido. El ángel se muestra curioso y pregunta: ¿un niño impedido a ella, Dios? Ella se ve que es tan feliz, Dios. Exactamente, sonríe Dios. ¿Podría ayudar un niño impedido a una madre que no sabe sonreír? ¿Pero ella tendrá sufrimiento? Yo no deseo que ella sufra, mucho menos que se hunda en un océano de desesperación y compasión por ella misma. Una vez que la sacudida y resentimiento pasen, lo aceptará y sabrá manejar la situación. La estuve observando hoy. Tiene un sentimiento de provecho e independencia, que es muy raro pero necesario en una madre. El niño que voy a darle tiene su propio mundo, y ella tiene que hacer que él viva en el mundo de ella, y eso no va a ser tarea fácil. Pero Dios, pienso que ella no seguirá pensando en ti. Dios sonrió. No importa, yo puedo arreglar eso. Este caso es perfecto, pues ella tiene justamente bastante amor propio. ¿Amor propio? ¿Pero esa es una virtud, Dios? Dios asintió con la cabeza y contestó: ella no lo sabe aún, pero será envidiada. Nunca tomará como un hecho una palabra dicha. Nunca va a considerar un paso mal dado. Cuando su hijo le diga a mamá por primera vez, verá un milagro. Y estará presente en él cuando le describa un árbol, una puesta de sol. Verá como pocas personas han visto lo que yo he hecho por ellas. Dios continuó: voy a permitirle ver claramente las cosas que yo veo. Ignorancia, crueldad, prejuicios. Nunca estará sola. Voy a estar a su lado cada minuto del día de su vida, porque ella va a ser mi trabajo, tan segura como que estuviera aquí a mi lado. ¿Y quién será su santo patrono, Dios? Preguntó el ángel. Dios sonrió y dijo: un espejo será suficiente.
1: La sonrisa de un niño es la pureza de Dios. Y como dijo nuestro Señor Jesús, el que le haga algo a un niño es como si se lo hiciese a él. 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

0: Omar Fierros, en acción.
1: Señores, a todos mis hombrecitos que ya rebasan los 50 o 60 años, pues sabemos que no todo sirve como antes, pues. Y a causa de esto, a veces van y buscan ayuda por donde quiera. Eso no tiene nada de malo, pero eso sí, aguas con quién o dónde consiguen pastillitas de las azules. Les digo porque en Castilla-La Mancha, España, un hombre de 80 años pintaba pastillas azules y las vendía como Viagras. Así como lo escuchan, locos, don Isaías, que vivía en un asilo para viejitos, pintaba pastillas de paracetamol y se las vendía a los viejitos, a sus camaradas del centro.
2: Ahí te va, pero...
1: Pero un día una de las enfermeras notó que un viejito tenía la lengua azul. Por lo que empezaron a investigar y se dieron cuenta que era pintura. Después de esto, muchos de los viejillos mañosos en el asilo dijeron que don Isaías les vendía las pastillas y que con razón nunca les hacía efecto. De hecho, uno de los testigos dijo que se las olía desde un principio cuando le compró una pastilla a don Pelos. Pues el anciano se la tomó y fue a visitar a una amiga. Pero esa noche, después de unas horas, vio que aquello nomás no resucitaba ni a mentadas de madre. Y mejor terminaron jugando a la baraja, chales. Ha de haber dicho el viejillo: santo niño de Atocha, déjate caer.
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3: ¿Está usted divorciado o está usted divorciada? Si su ex le presentara a su nueva pareja, ¿cómo actuaría usted? ¿Qué haría usted, señora Divaldez, si de repente se nos divorciara y le presentaran a su nueva pareja, su expareja?
4: No, pues ahora sí que, pues mucho gusto, ¿no?
3: No, sí. ¿Qué traes? ¿Qué te pasa? ¿Estás bien de la cabeza o qué?
5: Ay, no, yo la desgrañaba.
3: Sí, ¿verdad? O sea, yo creo que nadie en su sano juicio va a estar de acuerdo en querer conocer al ex, al nuevo, o a la nueva pareja de tu ex.
4: Exacto.
3: Pero bueno, hay gente muy moderna, hasta los invitan de vacaciones.
4: Se van juntos.
3: Exacto. No, ¿cómo es aquella? No, es bien tóxica, te dije, mano, de la que me salvaste, imagínate. Exacto.
5: Ay, no.
3: Y aquel, no, pues aquel era como anestesista, yo no sentía nada. Qué cosas de la vida.
5: Dios santo.
3: Ay, Dios. Bueno, pues mucho cuidado a la gente que está intentando cruzar la frontera, que Dios les bendiga, Dios ilumine su camino y les haga muy fácil la ruta por donde intentan pasar. Estados Unidos, bendita tierra que lo tiene todo y todo mundo intenta llegar aquí, tanto colombianos, venezolanos, nicaragüenses, salvadoreños, mexicanos, nepalíes, gente de China, de Arabia, todo mundo intentando llegar al país de las oportunidades. Pero desgraciadamente, desde el 2022, la ONU hizo saber que la frontera entre México y Estados Unidos es la ruta terrestre de migración más mortífera del planeta. Unas 686 personas desaparecieron o perdieron la vida en su intento por cruzar la frontera que separa a México de los Estados Unidos. Durante el 2022, lo que convierte a esta ruta migratoria en la más mortífera de todo el mundo. Según consta en el más reciente informe de la Organización Mundial de las Naciones Unidas. Desde el 2014, cuando la OIM comenzó a registrar los datos como parte del proyecto Migrante Desaparecido, asimismo 307 personas de los 686 decesos computados en la frontera entre México y Estados Unidos estuvieron asociados al cruce de los desiertos de Sonora y Chihuahua, donde las condiciones climatológicas son extremas. A modo de comparación, en el mismo periodo, murieron en el desierto del Sahara al menos 212 personas. O sea que hay una gran diferencia entre la frontera de México y Estados Unidos y es el lugar caliente del mundo.
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3: Oiga, el otro día el hijo le dijo al papá: oye, papá, he escuchado que después de tantos años sigues llamando princesa a mi mami. ¿Cuál es el secreto, papá?
4: Pues, es que olvidé su nombre y me da miedo preguntarle, hijo.
3: Los hijos de hoy, bueno, algunos son graciosos, serios, pero otros pues nos salieron groseros, altaneros. ¿Qué pasa? Si nosotros no somos así, ¿por qué se volverán así algunos hijos, señor Andy Valdés?
5: Mira, Alex, pues mucha culpa la tienen los videojuegos, que pues hay veces que los hacen adictos, como si fuera una droga, Alex, se los quitas y hasta te quieren pegar,
3: imagínate. Los alteran, ¿verdad? ¿Y alguna situación que tú hayas visto con tus sobrinos o algún conocido, Katrina?
6: ¿Sabes una cosa? Sí, son muy insolentes, la verdad que no hay respeto, eso es lo que hay.
3: Bueno. Muchas gracias, señor, por su participación. Le agradezco mucho. ¿Cuánto le debo? El otro día una señora me dijo: oiga, Alex, ¿qué le parece? Mi niña de 11 años dice que ya la deje ser independiente y que ya la deje vivir su vida. Le dije: ah, caray, ¿cómo que ya quiere vivir su vida a sus 11 años? Pues dígale que cuando ella aprenda a cocinar, a planchar, a lavar, a hacer el quehacer, ya la va a dejar ser independiente. Así es que primero que aprenda esas cosas y después ya podrá ser todo lo independiente que ella quiera. Los hijos de hoy, oiga.
7: Hay una tragedia silenciosa que está desarrollándose hoy en nuestras casas y concierne a nuestras más preciosas joyas, nuestros hijos. Nuestros hijos están en un estado emocional devastador. En los últimos 15 años, los investigadores nos han regalado estadísticas cada vez más alarmantes sobre un aumento agudo y constante de enfermedad mental infantil, que ahora está alcanzando proporciones epidémicas. Y las estadísticas no mienten. Uno de cada 5 niños tiene problemas de salud mental. Se ha notado un aumento del 37% en la depresión adolescente. Se ha notado un aumento del 200% en la tasa de suicidios en niños de 10 a 14 años. Señores, ¿qué podemos hacer? Si queremos que nuestros hijos sean individuos felices y saludables, tenemos que despertar y volver a lo básico. Todavía es posible. Muchas familias ven mejoras inmediatas luego de semanas de implementar las siguientes recomendaciones. Establezca límites y recuerde que usted es el capitán del barco. Sus hijos se sentirán más seguros al saber que usted tiene el control del timón. 2. Si su hijo le pide algo, no tenga miedo a decir no. 3. Involucre a sus hijos en alguna tarea o quehacer del hogar, de acuerdo a su edad, como doblar la ropa, ordenar los juguetes, colgar la ropa, poner la mesa y ayudar en lo que se pueda en casa. 4. Implemente una rutina de sueño consistente para asegurar que su hijo duerma lo suficiente. 5. Enseñe responsabilidad e independencia. No los proteja en exceso contra la frustración o toda equivocación. 6. Equivocarse les ayudará a tener resistencia y aprenderán a superar los desafíos de la vida. 7. Evite el uso de tecnología durante la comida, en la iglesia o en el restaurante. 8. No cargue la mochila de sus hijos. No les lleve la tarea si se les olvidó. No les pele los plátanos, ni les pele las naranjas. Si lo pueden hacer por sí solos, de 5 años en adelante, si lo pueden hacer ellos solos, déjelos. Después de los 5 años, están capacitados para todo eso y mucho más. En pocas palabras, en vez de darle el pez, enséñelos a pescar. 9. Apague el teléfono celular por la noche de sus niños, para de esa manera evitar la distracción digital. 10. Conviértase en un regulador o entrenador emocional de sus hijos. Enséñeles a reconocer y a gestionar sus propias frustraciones e ira. 11. Enséñeles a saludar, a compartir, a decir gracias y por favor, a reconocer el error y disculparse. Pero es importante, señor, señora, que sea modelo usted de esos valores que inculca. Por último, conéctese emocionalmente, sonría, abrace, bese a sus hijos. Este escrito es muy saludable y viene del doctor Luis Rojas Marcos, y suerte con la crianza de sus hijos.
3: Muchas gracias, doctor, por ese escrito. Cuando tus hijos te digan que eres malo o mala, debes tomarlo como un cumplido. No cedas a los caprichos de tus hijos. Pueden pensar lo peor de ti en este momento, pero te lo van a agradecer en el futuro. Créeme, yo soy...

0: chiquillos, sin fianza y en el tambo, se encuentra la modelo y disque influencer Mia Ventura. Pues por segunda vez fue arrestada por la policía de Beverly Hills en relación con una acusación de robo en Riverside. Es que esta parásita con cara bonita ha estafado y le ha robado a hombres de billete que conoce por internet. Hasta el momento lleva 6 cargos, 6 felonías, y todo por querer dinero fácil. Ser de moral distraída.
1: No, de esas p*** que las ves y dices, Dios, ¿por qué las olvidas? Son tus hijas. A mí ya déjame, yo toda madre, ayúdalas a ellas.
0: Genio, de misma forma en Rialto, las autoridades recuperaron productos robados valorados en más de $500,000. Agentes del California Highway Patrol realizaron una orden de cateo en una tienda de Rialto y ahí encontraron los contenedores de carga. Al parecer, este negocio, cual no fue mencionado, fue conectado con varios robos en el sur de California. ¡Hombre! ¡Pura gente golletera, ratera, Alex! Anyways, guys, es lo que está pasando en My Beautiful
2: Los Angeles.
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4: Tienen niños, denles a comer cuando menos 2 veces por semana pescado para que crezcan sanos y saludables. ¿Sabía que en Japón es el país donde más se consume pescado? La mayoría de sus platillos incluyen este delicioso alimento. No todos los pescados que comemos provienen del mar, lagos, ríos y arroyos. Cada vez hay más gente que se dedica a la piscicultura, actividad que consiste en criar o cultivar peces en estanques o piletas gigantes. Los peces más cultivados en México son la carpa y la trucha. ¿Qué es lo que contiene el pescado? Bueno, contiene mucha vitamina A que cuida la salud de los

0: contiene el pescado? Bueno, contiene mucha vitamina A que cuida la salud de los ojos, la piel y el cabello. Además trae vitamina B que ayuda a transportar la energía a las células y previene la anemia porque contribuye a la formación de glóbulos rojos. Además, vitamina D, que es buenísima para los huesos y los dientes, al hacer que el cuerpo absorba el calcio más fácilmente. Definitivamente, el pescado es una fuente rica de omega 3, un ácido graso muy importante, porque mejora la memoria y la concentración. Es otra buena razón para comer pescado, pero eso no es todo. Esta grasa saludable también cuida la salud del corazón, pues disminuye las grasas malas, o sea, el colesterol malo y los triglicéridos, que con el tiempo pueden tapar las arterias y adiós, mundo cruel. Entonces, a comer pescado se ha dicho. Un estudio psicológico mostró en 1995 que el ver una revista de modas durante 3 minutos causaba depresión, vergüenza y culpa al 70% de las mujeres que veían esta revista, porque todas las mujeres que salen ahí son totalmente delgadas y guapas. ¿Sabía que si los maniquís de las tiendas fueran mujeres reales, serían demasiado delgadas para poder menstruar? Eso les traería muchos problemas de salud. Y el mensaje es, entre más delgada estés, también podrías enfermarte. No quiere decir que toda la flaca es saludable. Hay 3 mil millones de mujeres que no tienen cuerpo de supermodelos, solamente 8 que sí lo tienen. Las modelos de hace 20 años pesaban 8% menos que la mujer común. Las de hoy día pesan 23% menos. Mujer, tu belleza no está en tu ropa, ni en tu figura, ni en tu peinado. La belleza tuya está en tus ojos, porque ellos son las ventanas del alma. Así es que ahí está la invitación para menos vanidad y más amor propio.
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0: 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Rosmar Vega y el Pecas. Disfrútalos.
1: Usted es la culpable de todas mis angustias y todos mis quebrantos.
2: Ay, Pecas.
1: Usted me desespera. Me mátame. ¿Qué más?
2: Hijo de la chimoltrufia, hijo de la chimoltrufia.
1: ¿Qué pasó? Vamos, vámonos respetando, mi estimada señorita Rosmar.
2: Pues es que poquito desafinadito, Pecas.
1: Estoy tratando de aprender canciones románticas para que mi papá se las aprenda.
2: Ay, ¿para qué quieres que tu papi se las aprenda?
1: Mira cómo discute con mi mamá delante de mí y eso me da tristeza.
2: Eso no bueno, Pecas. No, no, mi corazón. Ay. Ya no llore, no llore, mi Pecas.
1: ¿Qué cree que dijo ayer mi mamá, mi papá?
2: ¿Qué dijo?
1: Le dijo mi mamá, mi papá. Mi amor, ¿crees en el amor a primera vista?
2: Ay, qué bonito. ¿Y qué dijo?
1: Claro, si te hubiera visto dos veces no me hubiera casado. ¿Qué cree que dijo mi mamá para desquitarse?
2: Híjole, ¿qué dijo tu mami?
1: Pues tú me recuerdas al mar cuando estoy contigo.
2: Híjole.
1: Ay, mira, gordita, no sabía que te impresionara tanto. No, si no me impresionas, me mareas.
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ya lo escuchó. Si quiere reír, si quiere llorar, ponerse chillón o chillona, o incluso ponerse a bailar, este es el lugar. Buenos días. Feliz arranque de semana.

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0: Los hombres usamos el dinero para atraer a las mujeres, pero odiamos a las mujeres interesadas. Y las mujeres usan su cuerpo para atraer a los hombres, pero odian ser vistas como objetos sexuales. ¿Son o no son ironías de la vida, oiga?
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0: Mister Noticia.
3: ¡Y ándale! Dios los bendiga. El programa de Alex, el genio Lucas, que usted ha convertido en el número uno, porque dicen... Nosotros escuchamos el programa de Alex, el genio Lucas, temprano en la mañana, cuando ustedes le preguntan. ¡Y ándale! A este señor nada le embona. A Benjamín Netanyahu rechaza plan de Estados Unidos para la paz en Gaza, respaldado por Trump, hasta que esté jamás desarmado. Totalmente, Netanyahu estuvo aquí en Estados Unidos con Trump. El plan de paz es de Donald, está en camino la propuesta y él presumida por Donohu, y se juntan y ¿qué creen? El único que ya no está, que ya no acepta, es el primer ministro de Israel. Hay alguien que dice, no contaban con mi astucia. Y este no fue el Chapulín Colorado. Y ándale, Yolanda Olechnik, de 53 años, capitana de bomberos, fue capturada por los agentes de la ley. Pero oigan la historia, hace 20 años asesinó a su primera esposa, sale de prisión, se vuelve a unir a otra mujer, el año pasado se casan y a esta, ¿qué cree? La asesina a balazos y huye a México. La policía la rastreó y está en prisión. La madre de Rebeca Marodi, la muertita, la encontró pues ahí tirada, ya sin vida. Sin lugar a dudas, la ex capitana de bomberos es la culpable. Sí. Se espera la sentencia, la cual será dictada en los próximos días, y esto será de cadena perpetua, tan. Y ándale, Donald Trump consigue una tregua frente a una orden de revelar sus finanzas. Escuche bien esto. El presidente tiene contra uno de los medios de comunicación, la BBC, por $10 millones. Esta orden le exige revelar las ganancias de su imperio financiero, su imperio empresarial, que controla algo que a él no le gusta nada. O sea, él no quiere mencionar absolutamente nada ni dar a conocer su fortuna, nada deseable. Un juez de distrito de la Florida aceptó suspender la orden, ya que Trump también estuvo de acuerdo en cambiar su demanda, que era el de haber sufrido en sus negocios y en su reputación. Ahora nada más su reclamo es que le dañaron su honorable trayectoria, o sea, su imagen, y de esta forma evadir revelar las ganancias millonarias de sus empresas. Y aléguele para el programa del señor Alex, el genio Lucas, temprano en la mañana, y ándale.
0: Vámonos de vacaciones, Mister Noticia. Jaime Piña le está brindando un viaje fabuloso de 16 días. Italia, Francia, España, bueno, pues le esperan con los brazos abiertos y hay otro país más. Pero ese quiero que yo le llame a Mister Noticia y le diga, ¿cuál es el otro país, señor Jaime Piña? ¿Qué vamos a comer? ¿Qué vamos a conocer? ¿Qué vamos a visitar? Llámele. 1-8 es área 626-858-2419. 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Que no se le vaya el avión. Llámele ya porque Jaime Piña se dice para las vacaciones o él se pinta solo. Venga, Mister Noticia. Esto se llamó.
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0: Un saludo para los amigos de Santana, California. Este domingo 16 de agosto nos vemos. Desde las 8 de la mañana habrá música en la fiesta de la Virgen Asunción de María, la patrona de Guerrero, ahí de Corral Falso, Guerrero. Domingo 16 de agosto, desde las 8 de la mañana tendrán fiesta, música con los hermanos Tavira, que serán acompañados por Yoli Cones, quien fue violinista o parte del Super Bowl con Bad Bunny. Además, son Calentano, Karime Molina, Agrupación, Sombra Tropical, Danza Azteca, René Molina y mucho más. La misa será a las 12 del mediodía en el 1516 English Street en Santana, California. Evento gratuito. Para más informes, llame al área 714-499-8080. Maestro de ceremonias, su amigo de las mañanas, el genio Lucas. Ojalá y nos pueda acompañar, oiga. Llegó Gastón. Comienza la semana de diversión y comienzan las parodias de Gastón Mascareñas. Hoy lunes nos trae un baile. Vamos a comenzar la semana bailando y es lunes. Y para colmo hoy se celebra el Día Nacional de la Flojera. ¡Oh, ni sabía, pero ya me pegó! Nosotros nos unimos al festejo con un baile que hasta lo puede bailar acostado si quiere. Parodia grabada sobre la canción Todo Me Gusta de Ti, de Aarón y su grupo Ilusión. ¿Cómo dice Gastón?
1: Hola, genio y amigos, muy buenos días. Hoy es Día Nacional de la Flojera. Y en honor a este día, les voy a presentar un nuevo movimiento.

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1: Hasta sueño me dio.
2: Ya veo a todos en la oficina bailando el pasito arrastrado.
1: Yo quiero bailar este nuevo ritmo bien ahuevonado, porque soy un arrastrado. Estira la mano, ráscate los dedos y estira los pies una y otra vez.

0: desmayando de tanto bailar el pasito arrastrado.
1: ¿Usted conoce un flojo o una floja? Yo sí conozco uno. ¿Usted, chica sexy, conoce algún flojo o floja?
2: Ah, no, claro que conozco. Oh, my, wow, qué flojera conocerlo.
1: ¿Cómo se llama? Diga nombres.
2: Ay, Dios santo.
1: No tiene, llama. Está inventando, no tiene, está inventando.
2: Claro que sí tengo.
1: ¿Cómo se llama?
2: Ramiro.
1: ¿Ramiro qué? ¿Ramiro qué? Con apellido,
2: Ramiro
1: santo y seña.
2: Sierra.
1: Ah, qué Ramirito Sierra. ¿Y por qué es tan flojo?
2: Ay, porque no le gusta, paga porque le hagan las cosas, no le gusta hacer nada, todo deja para después. Ay, qué flojera, qué horror.
1: Yo también conozco uno que nada más dice coche, coche, coche, se llama Catrina, se las aguado.
2: Oh, my, wow.
1: Es lo único que hace. ¿Y usted, señor Andy Valdés, conoce algún flojo o floja en su camino?
3: Pues mira, mi querido Alex, mi primo Rodrigo, ay sí, la verdad, mi primo Rodrigo lo mandaba a mi abuelita, ahora sí que a barrer el patio, ¿y qué crees? Regresó y decía, no encontré la escoba.
1: Fíjense que yo también conozco uno, el buen Memo, allá en la Ciudad de México. Todos los días a mí me tocaba trabajar de lunes a domingo y un día pasé con él. Dice, ¿qué? ¿No vas a ir a jugar? Le digo, no, mano, estoy trabajando. Y dice, ¿sabes como yo? No trabajes de lunes a sábado para que descansen los domingos. Le digo, sí, ¿verdad? Sí, ¿verdad? Oiga, ¿y usted conoce un flojo o una floja? Repórtelo en mi WhatsApp al 1-323-775-6694 y reporte, por favor, hoy en el Día de los Flojos, o mejor dicho, felicítelo en el programa y diga, Lucas, aquí en el trabajo el más flojo es... Y ya usted suelta ahí toda la cizalla, digo, la cizalla, ¿no? La información, ¿verdad, señor Andy Valdés?
3: Sí, señor, la información, claro.
1: Para que su día sea genial.

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0: Un saludo para la gente que anda trabajando en el campo, para los pintores, la gente que trabaja en la construcción, los repartidores en las grandes ciudades. Qué padre que están con nosotros. Buenos días. ¿Conoce algún flojo o floja? Repórtelo porque hoy es el día de su santo.
1: Buenos días, genio. Voy a mandar un saludo para Arnulfo Chaires hasta West Palm Beach, que el día de ayer fue su cumpleaños. Desde Ciudad Juárez, el saludote para Arnulfo Chaires. Muchas felicidades y que siga cumpliendo muchos años más.
0: No se hable más del asunto. Bueno, ahí quedó el saludo, pero yo estoy esperando también el de los flojitos o flojitas, porque hoy es el día de su santo. Mucho cuidado para la gente que trabaja, decía yo, en la construcción o de repente en la jardinería, los pintores, no se me vayan a golpear la cabeza, porque las consecuencias podrían ser fatales.
2: Ahora para ustedes, maneras geniales para vivir mejor. ¿Qué pasa si recibes un golpe en la cabeza? Cuando existen golpes en la cabeza, el riesgo de muerte es sumamente alto, porque se suscita un sangrado que presiona el cerebro y este a su vez deriva en paros respiratorios o cardiovasculares. El problema de los golpes en la cabeza o impactos es que provocan una hinchazón dentro del cerebro debido al sangrado de venas y vasos dañados. Como en el cráneo no hay espacio donde pueda expandirse la sangre, comienza a existir presión, y eso es lo que provoca la muerte. Quizá ese golpe no te provoque la muerte, pero los daños colaterales pueden ser bastante significativos. El hecho de que un golpe severo se registre en la parte alta o baja de la cabeza no significa que solo se dañen algunas funciones. Al respecto, debe señalarse que los daños cerebrales resultan irreversibles, y de ahí que se requiera una atención médica permanente.
3: ¿Cómo me duele la cabeza? Aspirinas.
2: Signos de alarma tras un golpe en la cabeza. Existen señales de alarma que deben atenderse de inmediato tras los golpes en la cabeza. Primero, es determinar si hay pérdida de conciencia. En caso de que no pierda la conciencia, no se debe permitir al paciente que se duerma, sino hasta después de 8 horas. De igual forma, se debe poner atención en que no adopte un comportamiento o actitud rara que no corresponda a su hábitat, forma de conducirse. Pero los síntomas más importantes a atender es que no desaparezca el dolor después de cierto tiempo y que se registre vómito intenso en la persona que ha recibido el golpe.
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6: ¡Hola, muchachos!
0: ¿Te llamas Agustín? ¿Te llamas Lorenzo? ¡Felicidades! Hoy es el día de tu santo. Señor Andy Valdés, ¿qué famoso famosa está de fiesta el día de hoy?
7: Genio Lucas y familia, inicio de semana, familia bonita, 10 de agosto del 2026, ya lunes, iniciamos con el cumpleaños de la socialité Kylie Jenner, ¿sí? La hermana de las Kardashian, bueno, media hermana, pero del clan Kardashian, ya está cumpliendo 29 años de edad. Qué bonita está la guapa Rosanna Arquette, también muy guapa, ya está cumpliendo 69 años el día de hoy. Ya llegamos, ya está el pastel listo para Mariana Rodríguez Cantú, está cumpliendo 31 años esta influencer. Además, pues ella es una de las figuras de Monterrey, Nuevo León. ¿Y qué creen? Ya hablando de figuras, el señor Antonio Banderas, este galán, sí, el que hizo El Zorro, el gran Antonio Banderas, está cumpliendo ya 66 años de edad. Estamos celebrando el día de hoy también que, bueno, en un día como hoy fallecía hace 13 años, en el año 2013, Eddie Gourmet, quien fue gran figura musical en los años 30 y 40, especialmente del bolero en nuestro México, mi querido Genio Lucas y familia. En un día como hoy, familia, ¿qué creen? 1897, el farmacéutico Felix Hoffmann registraba el ácido acetilsalicílico. que era el base de la aspirina. Sí, se inventaba la aspirina en un día como hoy. Y en 1948, ¿qué creen? Falleció también el físico inventor Robert Goddard, pionero de la, nada más y nada menos que de los cohetes, de los fuegos artificiales modernos. Es lo que pasaba en un día como hoy, lunes, inicio de semana, que sea genial.
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0: Señoras y señores, un privilegio tener al señor Emanuel. ¡Qué agasajo, Emanuel! Buenos días.
12: Gracias, Lucas, gracias. Gracias por recibirme en tu programa. Pero gracias por cantar.
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1: Hoy en el Día Nacional de la Flojera, si conoce algún flojo o alguna flojita, por favor, salúdela en el programa.
2: Genio Lucas, quiero mandar un saludo al Peter, que es un flojo bien hecho, y al Buque Flores, que están igual de... Pues, ¿para qué te digo? Pero son bien flojos los dos. Y arriba Guadalupe de Jalpa, desde Denver, Colorado.
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1: Es lunes 10 de agosto del año 2026. Tengo de visita en los estudios vía telefónica desde la Ciudad de México, otros desde Acapulco. Están preparando maletas porque vienen a visitarnos este fin de semana. Me refiero a los dueños de una gran tradición musical de Corral Falso, Guerrero, México. Hoy en el Día de San Lorenzo recibo a los hermanos Tavira en los estudios. Está Vadim, está Alfonso y también Cuauhtémoc. Buenos días, señores, ¿cómo estamos?
9: Hola, muy buenos días.
1: Buenos días.
9: Contentos y emocionados por llegar a Estados Unidos por primera vez.
1: Eso, a ver, yo perdí a Alfonso. Ven, por favor, Laura, conéctame una vez más, Alfonso. Sí, creo que ya regresó. Comienzo con Cuauhtémoc o Vadim. ¿Quién de los dos manda más en la agrupación de los hermanos?
9: Cuauhtémoc es el que manda aquí.
1: Ah, bueno, no se hable más del asunto. Ya aclaramos el asunto. El de los billetes es Cuauhtémoc. Cuauhtémoc, buenos días, bienvenido.
10: Buenos días. Hola, ¿qué tal? Estoy aquí con ustedes, ahí, con el genio Lucas.
1: Bienvenido, y pues un gusto, paisanos. Los vamos a tener por acá. ¿Cuántas veces han venido a esas presentaciones ustedes?
10: En esta primera vez vamos a convivir con nuestros paisanos para la celebración, de esa celebración importante para la comunidad o para el Corral Falso. En esta celebración de Asunción de María, pues es la primera y pues es una emoción muy grata para todos, porque vamos a tener este contacto con muchos paisanos de la región calentana, y la verdad con ellos pues es estar otra vez conectados, ¿no? Imagínate cuántos años y la música tradicional que tocamos. Entonces sí, es importante. Pero sí, es la primera.
1: Claro, va a ser buena y bonita la fiesta este fin de semana. Vadim, toda una tradición desde su abuelo, que comenzó esta raíz ancestral con la música que identifica nuestra tierra.
9: Sí, yo ya pertenezco a la cuarta generación de la familia Tavira. Entonces Juan Bartolo vendría siendo mi bisabuelo. Luego la continuó mi abuelo Félix Tavira, luego mis tíos, que son los hermanos Tavira, y por último, la cuarta generación, mi hermano Alfonso y su servidor.
1: Bienvenidos sean este domingo. Alfonso, entonces, pues continúa la tradición, la cual no debe de perderse. Este domingo tenemos fiesta.
11: Claro, estamos nosotros muy emocionados de un reencuentro con nuestras raíces, con la gente de nuestro pueblo. No se puede aquí en México ir tan seguido, pero se hace el milagro de estar con ellos en Estados Unidos.
1: He escuchado que han estado en lugares importantes de la Ciudad de México, Vadim. ¿Cuáles son? Perdí a Vadim, Laura, por favor. Cuauhtémoc, ¿cuáles son esos lugares importantes que han visitado de México?

0: son... Perdí a Vadim, Laura, por favor. Cuauhtémoc, ¿cuáles son esos lugares importantes que han visitado de México?
1: De México, bueno, a nivel estados, hemos estado en Monterrey, Nuevo León. En la Ciudad de México hay diversos festivales, digamos, hay un festival aquí muy importante que son Tocanilo, que pues hay una cantidad de personas, gente que les gusta la música tradicional.
0: Sí, no sé si tenga el altavoz Cuauhtémoc, pero se nos pierde mucho la información. Le preguntaba yo a Cuauhtémoc por si quiere cambiar la manera de que estamos comunicándonos. Alfonso, esos lugares de la Ciudad de México que han visitado, esa invitación, ¿cómo les llega?
1: Bueno, muchos todavía.
0: Volvemos con lo mismo con usted, Alfonso. También se nos pierde mucho la comunicación. Vadim, a ver si tengo mejor suerte con usted.
2: Hola, ¿cómo están? ¿Ahí me escuchan bien?
0: Ya, mucho mejor. Oye, y dime, esa invitación de estar en la Ciudad de México y otros lugares importantes de nuestra República, ¿cómo les llega esa invitación a los hermanos Tavira?
2: Pues lo que pasa es que por medio de nuestras redes sociales, ahí es donde nos empiezan a contactar. En este caso, que vamos a ir para allá, hacia Estados Unidos, pues también es que una asociación de paisanos de allá, Jubelia Charco, fue la que nos echó la mano para pues contactarnos y poder presentarnos este jueves, el domingo, vamos a estar por allá. Así es como se logran los enlaces.
0: Qué bueno, me da mucho gusto y bueno, pues los vamos a recibir con mucho cariño. La fiesta va a ser en grande, Alfonso.
1: Sí, pues esperemos que traernos un buen sabor de boca de allá de Santa Ana, California.
0: Sí, va a haber mucha, mucha fiesta, mucha alegría, nuestra tradición, tantas cosas bonitas que se viven en nuestro México. Hoy para los que añoran la tierra, tienen la nostalgia de ese reencuentro. Pues es emocionante también. Ojalá y nos puedan acompañar. Estaremos. Ahora le doy todos los detalles de este evento. Vadim, pues muchas gracias por esa invitación, por esa tradición que continúan después de tanto tiempo.
2: No, al contrario, muchas gracias por el espacio. Y ya saben, nos vemos este domingo para festejar en grande. Vamos a estar tocando muchos sones y gustos, pasos dobles de la Tierra Caliente, como originalmente se deben de tocar. Con violines, con guitarras, la tortolita, el maracumbé, el gusto federal, todo lo van a poder escuchar totalmente en vivo. Así es que pues ahí nos estamos viendo.
0: Gracias, Vadim. Cuauhtémoc, bueno, pues 150 años de tradición de nuestra música de Tierra Caliente presente este domingo en la ciudad de Santa Ana, California. Ahí está Cuauhtémoc.
1: Sí.
0: Le decía yo, entonces los vemos el domingo que listos para esta gran fiesta.
1: Ah, claro que sí, digo, ya estamos casi listos, preparando todo para llegar con todo allá, con los paisanos, con esta gente bonita, con esta gente que te inyecta energía, ¿no? Entonces, la verdad sí, es una emoción y pues ya estamos, te digo, casi listos, ya preparados.
0: Muy bien, Cuauhtémoc, bueno. La fiesta en honor a la Virgen Asunción de María de la Santa Patrona de Corral Falso, Guerrero, va a estar alegre porque pues tendremos la música original, la música tradicional de este pueblo, Alfonso.
1: Pues va a estar alegre porque va a ser un reencuentro con la gente de ahí del pueblo y aparte paisanos de Tierra Caliente.
0: Nos vemos entonces el domingo a partir de las 8 de la mañana. La música, ya lo escuchó, estará a cargo de los hermanos Tavira, que por cierto van a ser acompañados por Julie Cons, que estuvo presente en el Super Bowl con Bad Bunny. ¿Sí sabían eso, verdad, Alfonso?
1: Sí, es una paisana que realmente tiene un talento muy, pues muy grande, ¿no? Y sí, ella va a tocar con nosotros. Ahí estaremos juntos.
0: Bueno, y también su paisano, el genio Lucas, por supuesto que va a ser el maestro de ceremonias. Además, habrá música con Karime Molina, agrupación Sombra Tropical, habrá danza azteca y René Molina. La misa será a las 12 del mediodía. Nos vemos en el 1516 English Street, en Santa Ana, California. Evento totalmente gratis. Invita al Comité Asunción de María. Para más informes, área 714-499-8080. Área 714-499-8080. Ya lo escuchó, estarán con nosotros los hermanos Tavira. Buenos días.

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1: Un saludo a la gente que anda en la pizca de los Green Beans. Allá en Apaseo el Alto, Guanajuato, mandamos saludos de parte de sus paisanos trabajadores desde los Estados Unidos. Soy Juan León. Quiero que por favor le mande saludos a la gente de Tracy, California, a la gente de Tafoya, Michoacán, y si puede complacerme con una canción de Los Ángeles Salvajes. Como no, buscamos algo para complacerles con todo el gusto del mundo. Gracias, Juan León, y a toda la gente que nos escribe o nos llama también al 1-877-354-3646.
2: ¿Qué le hicimos al mundo? ¿Qué le pasó al mundo? Nos hemos modernizado. Sí, son otros tiempos, pero los buenos principios nunca pasan de moda. Antes, cuando los papás decían no, era no, y se respetaba. Los jóvenes no llevaban cervezas, ni drogas, ni armas a la escuela. Había respeto por los padres, maestros y personas mayores. Los niños y las niñas vestían como tales. Los jóvenes se divertían sin necesidad de tomar y mucho menos de drogarse. Los niños podían salir a jugar a la calle sin temor a ser violados. Antes, los padres les dedicaban más tiempo a sus hijos. Todo lo que le he mencionado es obsoleto. Se han perdido los valores. Estos, para muchos jóvenes, están pasados de moda. Los medios de comunicación le roban la inocencia a los niños e inducen a los jóvenes a la promiscuidad, la violencia y el sexo. Todo esto está presente incluso en los juegos de video. El cine, la televisión, las pantallas hoy se han teñido de sangre. Y con esto ha aumentado la criminalidad y el narcotráfico, que está destruyendo familias enteras. La pregunta es, ¿qué mundo le estamos heredando a nuestros nietos? O incluso a nuestros hijos.
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1: Vamos a hablar de salud con la doctora Gisela Hernández, que está con nosotros los lunes y los miércoles. Doctora, hay que recuperar el enfoque. ¿A qué se refiere usted con eso?
4: Muy fácil, genio. Normalmente los jóvenes se enfocaban más, hacían más rápido las cosas, y los adultos también, y ahora les cuesta mucho trabajo concretar o hacer algo. Y eso porque no nos estamos concentrando, ni nos estamos cuidando el cuerpo, ni nos estamos alimentando bien, genio.
1: ¿Y qué hay que hacer entonces?
4: Bien fácil. Primero que nada, el agua. O sea, no, si no estamos hidratados, el cerebro no va a poder trabajar bien. Número dos, hágase una meta muy sencilla y enfóquese en una sola cosa para que eso se llegue a finalizar, la meta que se puso. Ahora, importantísimo, escuchar música. Que escuchemos tu programa, genio, estimula la activación cerebral y cognitiva, hace que el cerebro se sienta más atento, estamos inmediatamente, es como un clic, como si tocáramos un botón, entonces nos pone alerta y vamos a poder estar más atentos para enfocarnos. Es importante el tipo de música que escuchemos, pero que sea ese el enfoque, que nos ayude esa música. Y también el ajedrez es un juego que nos ayuda a generar estrategias para enfocarnos, porque hoy en el mundo que vivimos tenemos que ver de qué forma vamos a resolver una situación, sea un estudiante, un adulto. Entonces no podemos dejar de pensar que no podemos encontrar el camino, hay que encontrarlo, y para eso tenemos que darle comida al cerebro, como es la proteína, alimentarlo, ¿verdad?, con nueces, con grasas saludables, el agua, pero también ponerlo a trabajar. Escuchen música, descansen, hidrátense y rétenlo con las estrategias, y el ajedrez es perfecto.
1: ¿Tiene alguna pregunta para la doctora Gisela? ¿Cómo la contactan, doctora?
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1: ¿Otra vez el teléfono, doctora?
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1: Ahí está, a sus órdenes, la doctora Gisela Hernández. Y nosotros regresamos para escuchar la información que nos trae Mister Noticia aquí en Los Ángeles, California. Saludos para la gente de Santana, Anaheim, donde nos escucha. Repórtese, queremos complacerle.

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0: Es lunes 10 de agosto del año 2026. Hoy saludamos a quien lleva el nombre de Lorenzo, Lorenza, Agustín o Agustina. Felicidades hoy en el día de su santo. Y agregamos también a los flojos y flojas porque hoy es el Día Nacional de la Flojera. Sandra dice: genio, yo me mando saludos yo solita. Yo soy bien huevona, muy floja. Yo pago para que me limpien mi traila de dos cuartos, y quisiera ir todos los días a los restaurantes, pero no soy rica, pero eso sí, bien floja. Y ser bien flojo y bien floja en esta vida, como dice el señor de la radio, ¡no se vale!
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4: ¡No se vale! ¡Qué feliz escuchar el programa de Alex, el genio Lucas! Dígale a todas sus familias, a toda la gente, en serio, créamelo. Bueno, vámonos. No se vale. Niña de 11 años violada. Una pequeñita vivía en una casa de cartón. Imagínese usted, la gente que han vivido, hemos vivido esa clase de existencia, créanme lo que es bien triste, a veces no se tiene ni para comer. Bueno, vivía con su mamacita, con su mamá, su padrastro y otro hombre adulto. El caso de la pequeña se dio a conocer el pasado 6 de agosto en Matamoros, Tamaulipas. En este doloroso caso, las autoridades están investigando y tratando de dar con la persona que cometió esta barbaridad, ¿sí? Tratando de dar protección a la pequeña ahora, después del niño ahogado. Aquí de salida hay tres culpables. Empezamos con la madre de la criatura, seguido el padrastro de la niña, y tercero, un adulto extraño que vivía con ellos. Imagínese usted. Y el cuarto, los ingratos, el valemadrismo de las autoridades que no vigilan la situación de estos pequeños que días comen y otros no. En Centroamérica, aquí en México, incluso en Estados Unidos, no en el caso de no comer, pero en el descuido a los pequeños. Y el quinto, los encargados de impartir justicia, que liberan a estos infelices abusivos en poco tiempo. Cadena perpetua y hasta sentencia de muerte para escarmiento a los que les gusta hacer estos abusos sexuales con niños pobres o de cualquier clase social. Que con estos castigos, estos malditos violadores lo pensarán dos veces, porque violar inocentes, créamelo, bueno, aquí hay casos en Estados Unidos de gente muy prepotente, pero esto, ¿sabe qué? ¡No se vale!
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4: ¡No se vale!
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1: Muy buenos días, genio. Saludos, Antonio Orduña, para la gente de Doctor Mora, Guanajuato, San José Iturbide, San Luis de la Paz y Ranches, con vecinos de Ejido de Baguí, Tierra Prieta, La Troja, la Loma de Buenavista, el Ranchito de San José, el Hurón, la Presa, la Noria. Doña, saludotes, genio, el comba flaco de la Tusa Cuerera, aquí andamos, ya nos vamos a camellar. Bendiciones, genio. Saludotes, el compa flaco, Dios te bendiga, feliz inicio de semana.
2: Igualmente, compa flaco, gracias por estar con nosotros. Saludos a los amigos de Greenfield, Soledad González, gracias por estar reportándose ya al 1-877-354-3646.
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2: Cada pareja debería entender que una pelea no es motivo de separación, que una llamada no atendida no es una traición, que los celos no es inseguridad, que los planes son para realizar, que el perdón es fundamental y que el amor no se debe acabar por cualquier pelea tonta. Es importante recordar eso siempre a quienes quieren llegar a una vejez acompañados. Un día, un maestro preguntó a sus alumnos lo siguiente: jóvenes, ¿por qué las parejas se gritan cuando están enojadas? Los hombres pensaron por unos momentos. Porque perdemos la calma, dijo uno de ellos. Por eso gritamos. ¿Pero por qué gritar cuando la otra persona está a tu lado?, preguntó el maestro. ¿Acaso no es posible hablarle en voz baja? ¿Por qué gritas a una persona cuando estás enojado? Los hombres dieron algunas otras respuestas, pero ninguna de ellas dejó satisfecho al maestro. Finalmente le explicó: ¿saben? Cuando dos personas están enojadas, sus corazones se alejan mucho. Y para cubrir esa distancia, deben gritar, para poder escucharse. Y mientras más enojados estén, más fuerte tendrán que gritar para escucharse uno a otro, a través de esa gran distancia. Después el maestro preguntó: ¿y qué sucede cuando dos personas se enamoran? Ellos no se gritan, sino que se hablan suavemente. ¿Saben por qué? Porque sus corazones están muy cerca. La distancia entre ellos es muy pequeña. Y cuando se enamoran aún más, ¿saben qué sucede? No hablan, solo se susurran y se acercan más en su amor. Y finalmente, no necesitan ni siquiera susurrar, solo se miran y eso es todo. El maestro concluyó la plática de la siguiente manera: cuando discutan, no dejen que sus corazones se alejen. No digan palabras que los distancien más. Llegará un día en que la distancia sea tan grande que no encontrarán más el camino de regreso.
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0: día, salir de Guadalajara, Jalisco. Pero Guadalajara, Jalisco nunca salió de mí.
1: Buen día, genio, y mejor inicio de semana. Que sea una llena de salud sobre todo y bendiciones para toda la gente. Acá reportándonos desde Southgate, California, originarios de la experla tapatía, Guadalajara la Bella. Y digo experla porque ya se puso canita, ya casi yo creo es la capital de Sinaloa ahora. Y un saludazo muy especial para mi gran amigo de la infancia, que vive acá en Santa Bárbara, Álvaro López Rico. Fuerte abrazo y que Dios lo bendiga. Ay, por favor, el saludito, genio. Gracias.
2: 1, 2, 3, 4.
0: Bueno, entre tumbos y tirones, jalones y estirones, ahí quedó el saludo de mi buen amigo ex tapatío, dice, porque sí es cierto, Ya mucha gente de Sinaloa en Guadalajara, Jalisco, y es que la situación en Culiacán, al menos en Culiacán, se escucha que sigue terrible. Pues entonces, ¿hasta cuándo? ¿Cuándo van a actuar las autoridades? Aunque dicen que sí están trabajando y pues poco a poco van limpiando el camino. Señoras y señores, ya llegó, ya está aquí la chica sexy. ¿Por qué hablas así? Así, claro. ¡Te agarré! ¡Te agarré! ¡Te agarré sin máscara como el santo!
3: ¡Quítate la máscara!
0: ¡Ven no, a gozar!
3: ¡Quítate la máscara!
0: Sí, lo que pasa es que lo alcanzamos a escuchar. Todos escuchamos cuando dijo, claro, claro que sí.
3: Ah, guay, ya me descubrieron mi real
0: intimidad. Bueno, vamos a hablar de cómo trabajar con los pies y dependiendo lo que tenga puede usar las siguientes aguas. Por ejemplo, si se le hinchan mucho los pies, para los pies hinchados, nada mejor que agua tibia con sal, oiga.
3: Ay, Dios santo, qué rico.
0: Tiene hongos en los pies, entonces meta sus pies en agua tibia con vinagre de manzana.
3: Ah, mira, santo remedio.
0: Si sus pies están secos y agrietados, agua tibia con leche, fíjate.
3: Ay, Dios santo, ¿pero de qué leche? No especifican.
0: Leche de la regular, leche regular. Porque Cleopatra se bañaba en leche de burra, pero pues va a estar muy difícil de encontrar. O sea, ¿habrá leche de burra tú?
3: Ah, no, claro que sí, tiene que haber.
0: Mal olor de pies, agua tibia con bicarbonato. Para sus pies cansados, de repente llega del trabajo bien cansado o cansada, agua tibia con lavanda. Para la mala circulación, agua caliente con jengibre. Para los pies callosos, agua tibia con bicarbonato. Los pies hinchados bajan mejor con agua fría con menta. Hongos en las uñas, agua tibia con té verde. Son diferentes maneras de atacar los problemas que tenga uno en los pies. Para la piel áspera en los pies, también agua tibia con rosas. Para los dolores musculares en el pie, agua caliente con sal. Y bueno, pues ahí están entonces las maneras en que puede enfrentar esas situaciones. ¿Cómo la ves, criatura del Señor?
3: Ah, no, hay que consentir a sus piececitos, claro que sí, diferentes formas de hacerlo, así es que busques caperuzo.
0: Ay, ¿tú qué vos traes? Antes me hablas. Señoras y señores de la Florida, ya nos vamos. Mañana regresamos, 3 de la mañana, hora del Pacífico. Mientras, en otras partes de los Estados Unidos, el programa continúa por las próximas 3 horas.

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0: Es lunes 10 de agosto, Día Nacional de la Flojera. ¿Conoce algún flojo o flojita por ahí? Salúdelo en el programa porque hoy es su día. ¿Usted conoce algún flojo o flojita por ahí, Gustavo Adolfo Infante?
1: Uy, amigo, si yo te contara, es lo que sobra en mi país, y creo que en otros, pero vamos a hablar de México. Ah, cómo abundan los flojitos, ¿eh? Por ejemplo, ¿qué te parece si te cuento que el diputado Sergio Mayer se va a otro reality show, aunque usted no lo crea? Ahora, en unos cuantos días, al final, veintitantos de agosto, va a entrar en uno que se llama Villanos de telenovela o La Casa de los Villanos, donde va él, Cervoni, Gaby Spanik, es decir que pura fina persona va a estar por ahí. Entonces, pero digo, está bien que lo hagan, es contenido, pero Sergio Mayer, siendo diputado, que se tiene que poner a trabajar en la seguridad, en hacer leyes, en la educación, en tantas cosas, otra vez se va a un reality. ¿Cómo ves, amigo?
0: Ahora la pregunta es, ¿le siguen pagando como diputado o detienen su salario mientras está dentro del show?
1: Le siguen pagando como diputado.
0: Ah, pues así no se vale. Oye, ¿qué hay con Galilea Montijo? Todo el mundo la está criticando, pero yo no la he visto. ¿Y tú que la has visto de cerca, quizá? ¿Qué ves en su rostro?
1: Fíjate que Galilea, obviamente cualquier persona podemos hacernos los arreglos estéticos que queramos, pero Galilea de repente los ojos se le iban chuecos, la boca se le iba de lado. Entonces Galilea salió con una doctora que parecía más un infomercial a decir que le habían picado un nervio y que ese era el problema porque ella se quiso levantar la ceja. Entonces me entró a mí la duda, si se quiso levantar la ceja, ¿por qué la boca se le veía chueca? ¿Alguien me puede explicar la relación entre la ceja y la boca? Galilea se la ha pasado mal con tantas intervenciones quirúrgicas. Dice que tiene más operaciones que Banamex. Con eso te digo todo, querido.
0: Ah, caray, qué cosas de la vida. Bueno, ahora resulta que José Manuel Figueroa está preocupado por su sobrino José Julián, a quien ni conoce.
1: Exactamente, nunca lo ha visto, nunca ha hablado con él, nunca, pues no lo conoce, pues, porque no había relación entre Julián Figueroa, su hermano, y José Manuel Figueroa. Pero ahora que él demandó a Imelda Garza Tuñón, la viuda de su hermano, por lo que dijo en mi programa, tú recordarás, de que José Manuel supuestamente había abusado de su hermano cuando él era un niño, entonces José Manuel la tiene demandada a ella, pero no ha progresado, no ha prosperado esa demanda. Entonces ahora José Manuel dice que no es por él, que el daño a él está hecho, pero está muy preocupado por la salud emocional de su sobrino y por eso quiere seguir hasta las últimas consecuencias de un sobrino que ni conoce. Imagínate, el tío del año.
0: Bueno, oye, y a propósito de salud emocional, la que ganó fue Paulina Rubio Acolate, que se quería llevar al chamaco a España.
1: Sí, fíjate que Andrea Nicolás, que tiene 15 años el chamaco, ha peleado mucho con Paulina. Entonces, un día Paulina le quitó el celular, porque creo que no hacía tareas, no hacía nada, más que estar en el celular, se lo quitó Paulina. Colate hizo que se lo regresara. Total, entraron en un litigio de cerca de 2 años, y finalmente este fin de semana, el viernes, una juez en Miami-Dade llegó a la conclusión de que el niño se queda con Paulina, ella es la encargada de la educación, y que Colate, que dijo, pues es que ahora Paulina nos tiene que mantener a su hijo y a mí en España porque no consigo trabajo por culpa de Paulina, pues va para atrás su orden. Cada 15 días lo puede ver en vacaciones, y sobre todo, y lo más importante, es que Andrea Nicolás se queda con la custodia y la tutela de su mamá en la Unión Americana, en Miami, Florida.
0: El trabajo de Gustavo Adolfo Infante, cada mañana en el show más familiar de la radio en español. ¡Gracias, Gustavo!
1: Hermano, buenos días, buena semana.

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1: Viva, vamos a trabajar el viernes.
2: Pero claro, Pola, ¿o es día festivo?
3: No es día festivo, Diva.
2: Bueno, que por cierto, a todos los que regresan a las escuelas, hoy a todos los padres que ya... después de tanta vacación, hoy ya regresan muchos chicos y a la escuela. Y chicas, pues, a seguir a todos los papás que ahora sí van a decir... ¡Ay, voy a tener la casa tranquila por todo el ruidajo que tenían ahí! Buenos días.
3: Sí, pero los niños son la luz del hogar, Diva de México,
2: sí,
3: la alegría.
2: Los adolescentes, la luz del hogar, ándale.
3: Sí, cómo no.
2: Ándale, dale.
3: Bueno, pues vamos a darle el adelanto de lo que será el Ya Basta hoy lunes. Vamos a comenzar la semana candente. Una muchacha de nombre Jocelyn Amaya, originaria de México, que vive en Chicago, fue traída a este país desde pequeña, pues se puso a pelear con una señora el fin de semana y le dijo que le iba a llamar a la migra para que se la llevaran y que le hablara en inglés porque ella no entendía mucho el español.
2: Mira.
3: Después se dio a conocer de que Jocelyn Amaya, al igual que su hermana, fueron traídas a este país desde México. Entonces, dicen que el peor enemigo de un hispano es otro hispano. Entonces, pues es el momento de quemar a aquellos que les gusta andar hablando, pues nada más inglés, pues nada más discriminando a los paisanos. Como ellos ya tienen papeles o ya se acomodaron, pues se sienten más gabachos cuando no lo son, Diva de México.
2: Es lamentable que esta cultura de estas personas, de esta mentalidad... Pero la culpa la tienen los padres, porque yo no sé si ella sabría que no nació aquí, que es mexicana de nacimiento, sí. Punto. Que aunque ya se haya hecho y que lo que tú quieras, tú tampoco crees que porque un argentino o un mexicano, un ecuatoriano, el país que quieras, se hace o tiene los documentos de Estados Unidos, ya por eso, legalmente sí. Pero tú sigues siendo de Ecuador.
3: Ah, no, tu raíz y tu cultura mexicano. No se te puede quitar.
2: O sea,
3: ahora,
2: ridícula.
3: Yo no entiendo otra cosa, los chiquillos que llegan de 6, 7 años de edad aquí, después a los 20 ya anden hablando, oh, es que no puedo, es cansado.
2: Ridículos.
3: Es cansado.
2: Entonces, Chile Serrano dijo uno, no voy a decir quién. Porque...
3: ¿Quién iba de México?
2: No.
3: ¿Quién dijo Chile Serrano?
2: Viven aquí cerquita.
3: Oh, my wow, digo, oh, my God, oh, aquí digo, andan. Oh, Dios mío.
2: Chile Serrano dijo,
3: Chile Serrano dijo, iba de
2: así
3: México.
2: Así dijo, pero bueno, entonces, vamos a contar historias. ¿Usted ha visto a un hispano o a alguien mexicano... pues que, queriéndose hacer el internacional, el cállate yo en bastante, yo puro Broadway?
3: Y hoy
2: cuéntenos.
3: Y hoy lo hacen, Diva de México, sobre todo que está candente la cuestión de la migra. Hay mucha gente que dice, ¡te voy a echar la migra! Ya cuando te dicen así, espérate, tú también hablas español, hijo. Pues llámala, pues, que nos lleven a los dos. Pues sí.
2: Ridículos. Pero ahí te das cuenta del valor, fíjate, del valor... que tiene esa gente, de los valores más bien. Y lo que les he dicho, de la, como dice la Biblia, de la abundancia del corazón, habla la boca. Lo que tú traes en tu corazón, rencor, odio, frustración. Mira, cuando esa persona, no sé cuál sería el contexto de la discusión, no lo sé, el que haya sido. Cuando una persona se sabe perdida en una discusión, lo único que hace es gritar. Entonces, ese es el argumento que ella usó para humillar a la señora. Te voy a echar la migra. Porque a lo mejor en la discusión ella iba perdiendo. No lo sé.
3: Sí.
2: Pero eso es lo que hacen. Cuando se enojan y no tienen argumentos, gritan.
3: Sí, desgraciadamente es el arma de algunas personas. Y hoy lo hablaremos. El peor enemigo de un hispano es otro hispano. ¿Le ha pasado, oiga, que alguien le dice, voy a echar la migra? O ustedes los mojados vienen a quitarnos el trabajo. Espérate. No sabes de dónde vienen tus raíces, tu cultura.
2: Totalmente. Sí. Entonces, o cuando llegas a un hotel y que no te quieren, o artistas que han sacado de restaurantes, aquí no hables español.
3: Español,
2: inglés.
3: Es cierto.
2: Entonces, díganos, ándale. Oye, hablando de artistas así muy acá, ¿ya supieron? No, mejor no, porque van a decir la peor mexicana empinando otra mexicana.
3: A ver, ¿qué?
2: No.
3: Ay, suelta, lo digo.
2: Es que es un chisme el espectáculo. Y me acordé... porque ella es muy mexicana, lleva nuestro nombre de México muy en alto. Pero dicen, ayer sacó el periódico, parece que fue el Universal, que en la casa de Lila Downs, esta chica, esta señora de Oaxaca, que ella tiene una casa y sí. la renta en 1,500, no, en 15,000 pesos la noche.
3: Ajá. ¿La noche?
2: La noche.
3: Ah, caray, yo dije, ¿el mes?
2: No, la noche. Entonces, tú ahí te quedas en la casa de Lila, acondicionada por Lila, todo.
3: Sí.
2: Tampoco creas que te vas a ver a encontrar a Lila en pantuflas. Estas casas que rentas y que se las renta en 15,000. Y dicen, tiene capacidad para 15 personas. Ajá. O sea, cada una puede ir pagando 1,000 por noche.
3: Ah, claro.
2: Pues sí, pero júntalos. Y si nada más son 4 o 5.
3: Y 15 personas en una casa también como que no tiene sentido.
2: Como que no, entonces no tiene sentido. Pero dicen que eso es lo que cobran. Está como el hotel del Buki, el Morelia.
3: ¿Cuánto
2: carísimo.
3: Cobran?
2: No sé, pero dicen que no baja de... No baja, por ejemplo, la suite, arriba de los 10,000 pesos, dicen. No lo sé. Yo nunca me he hospedado ahí,
3: Bueno, pues ni yo.
2: Pero déjeme. Hay que ir a Morelia.
3: Ahorita investigamos, Diva.
2: Hay que ir a Morelia a ver cuánto cuesta.
3: Sí,
2: ¿Cómo
3: sí.
2: se llama el hotel del Buki de allá de Morelia? Chicos, no para sé, que yo, me Diva. Vayan reservando.
3: Pues usted sí, usted es guapísima y de mucho dinero.
2: Sí, pero Diva. A ver, espérate. ¿Y luego qué? ¿Me voy a encontrar de pronto al Buki ahí o qué?
3: Hermano, hermanito, qué bueno que te hospedas aquí.
2: Ay, estaría padrísimo,
3: ¿verdad?
2: Imagínate.
3: Que sí. Imagínate la selfie aquí en el hotel de Marco con Marco.
2: Sí, pero aquí afuerita, porque adentro está bien caro. Van
3: bueno, pero es que también te puedes... Es como ir a Disneyland, te puedes encontrar cierto. A Mickey Mouse, a Mimi,
2: o a
3: Tribilín.
2: Ir a Dollywood, allá te encuentras a Dolly Parton.
3: Ah, sí, cómo no.
2: En su parque de diversiones. Pero bueno, ese es el chisme. Cuando empinas a otro mexicano, así como nosotros que estamos chismeando así bien rico... Así, pero nosotros lo hacemos aquí de mentiritas.
3: Ah, no, sí, nosotros ellos, jugando.
2: Ellos sí es en la vida real. Ah, se llama Hotel Spa Mansión Solís.
3: Hoy no más. Bueno,
2: aquí,
3: pues.
2: Aquí la tengo, 230 y... La Junior Suite, ajá. $284 la noche.
3: Oh.
2: La Junior Suite... con dos camas, 320 la noche.
3: Oiga, Diva de México, pero eso es ¿en dólares o en pesos?
2: No, en dólares. Aquí está lo que le decía, querido público. Suite Premium. La Suite Premium, que tiene la cama grandota.
3: Ajá.
2: Para 8 personas. Ahí caben 8 amontonados oliendo a todo. En $1,379 la noche.
3: Ah, caray. ¿Tanto así, Diva de
2: Vaya
3: México? ¿En Morelia, Michoacán?
2: No, en el hotel... De Marco, Hotel Spa Mansión Solís.
3: Ah, bueno, pues yo aquí, sí, estos precios, yo sí ahorraría para juntar para un día irme a echar ahí una vuelta, Diva.
2: Estos precios los estoy viendo de la aplicación Hoteles, porque si luego van a decir, ¿de dónde? De la aplicación Hoteles. Gracias.
3: Lo dijo la Diva de México, guapísima y de mucho dinero.

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2: Vámonos de vacaciones con Mr. Noticia Jaime Piña, pero antes vámonos a las informaciones. ¡Buenos días, señor Piña!
3: ¡Tómala! ¡Qué placer estar en este programa! Y ustedes escuchando el programa número uno, la verdad, temprano en la mañana. Tienen que decirlo cuando le pregunten qué radio escucha. Pues José, al genio Lucas en la mañana. Eso es todo, hermanos. ¡Tómala! Terremoto de 6.6 sacude a Colombia. La información está en desarrollo. En Bogotá y Medellín se sintió fuerte el impacto y en otros departamentos. ¡Tómala! Murió el padre de Lionel Messi. 68 años de edad había vivido don Jorge Horacio. Falleció el sábado pasado en Rosario, Argentina. ¡Tómala! ¿Qué hubo, le? No, que no tronabas, pistolita. México se corona campeón de CONCACAF Sub-20. Le mete 2-0 a Estados Unidos, muchachos. ¡Tómala! ¡Qué longevidad! El querido actor don Sergio Corona, cerquita de llegar a los 100 años, mi genio. Está por cumplir ahora el 7 de octubre, 98. Nació en Pachuca, Hidalgo. Está casado, 60 años de matrimonio con su esposa, una austriaca llamada Ingrid Doppler. Y sigue trabajando. Lo único que le duele, dice, son sus rodillas. Por algo ha de ser, mi Sergio. ¡Y ándale! Le sacaron el cocol de la boca a Don Ojú. Tribunal Federal de Apelaciones suspende la construcción del salón de baile de Donald Trump de 8,400 metros cuadrados que él quiere en la Casa Blanca. Ajá, ajá. Y que el proyecto comenzó sin la aprobación del Congreso. La Corte, en una resolución 2-1 a favor de los defensores del patrimonio histórico, se opone a esta locura que tiene un costo de 400 millones de dólares. Trump dijo que este fallo es horrendo, motivado políticamente, es ilegal, y anunció que apelará inmediatamente. Y sus opositores dicen que el ridículo salón de baile no tiene nada que ver, destruyendo un patrimonio cultural inmenso. Para el programa del señor Alex el Genio Lucas, que usted apoya cuando le preguntan qué programa escucha, el de Alex el Genio Lucas, muchachos. ¡Tómala!
2: 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Porque vacaciones se dice Jaime Piña.
3: ¡Tómala!
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0: cuando el buen Alexis Anaya dirigía al grupo Exterminador. Eso se llamó El Venado. 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Quiero mandarle saludos hoy en el día de su cumpleaños a Leti Saldañas. ¡Felicidades, Leti! Tu esposo Luis Agustín, feliz de decirte lo mucho que te quiere en este programa hoy por ser tu cumpleaños. Y no solo hoy, sino siempre. Mi amor, gracias por ser tan increíble, por ser esa luz que ilumina mi vida, esa fuerza que me motiva a ser mejor y ese amor que me llena el corazón cada día. Hoy y siempre quiero que recuerdes esto: te amo con todo mi corazón y prometo estar siempre aquí para verte, amarte y cuidarte. Hoy y siempre quiero que recuerdes todo esto: te amo con todo mi corazón y espero estar aquí siempre para verte brillar en cada momento. Hola, Leti, buenos días.
1: Buenos días.
0: ¿Van en su avión? ¿A dónde van en su avión, niños?
1: Es que vengo de una cita de doctor.
0: Ah, mira, bueno, pues aquí estamos saludándole hoy por ser el día de su cumpleaños, con mucho cariño, a nombre de Luis Agustín. Hola, Luis, buenos días.
2: Hola, muy buenos días. Hola, muy
0: complacido con su llamada, Luis.
2: Muchas gracias, te lo agradezco.
0: ¿Qué más le quieres decir a tu novia, a tu amiga, a tu esposa, a tu amante, Luis?
2: Que la quiero con toda mi alma.
0: Eso, pues yo les solamente me queda decirles que sigan felices por los siglos de los siglos. ¡Eso! ¡Qué gusto saludar a Luis y a su señora esposa Leti Saldaña hoy en el día de su cumpleaños!

0: 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La música del Gran Tsunami, Edgar Mora, Grupo Excéntrico y Dani Fuentes. Alberto Olivo y su amigo de las mañanas por ahí presentando esta música. No se la pierda. Vamos con Álvaro el Brujo Morales. ¿Qué pasó en la jornada del fútbol mexicano? Cuéntanos, Álvaro.
1: ¿Qué tal, amigos? Soy Álvaro Morales, de los jefes para toda la Unión Americana.
2: ¿Qué pasó con las Chivitas Rayadas del Guadalajara? Ya fueron eliminadas de su primer torneo. ¿Qué pasó con el Guadalajara? Lo que pasa cada semestre. Lo normal, el quedar eliminado, pero esto no es un fracaso, porque en Guadalajara no existe el título fracaso. Lo que existe es la liguilla, y si no, no pasa nada. Ganarle al América el clásico, y si no, no pasa nada. Ahora resulta que el Guadalajara era candidato al título para ganar la League Cup. No me jodan, por Dios. Guadalajara no tiene equipo. Su pésima base fue la que nos eliminó en la selección mexicana en la Copa del Mundo. Yo se los dije, lo del tal Rangel, siendo portero muy chiquito. Muy chiquito, ha sido un semestre, puros errores. Campillo, ese muchacho no tendría que estar ni en primera división. Metieron dos delanteros para el partido contra Dallas, metieron dos delanteros. Sepúlveda de la Hormiga, nada. La Hormiga González tiene 11 partidos consecutivos sin marcar gol entre Selección Mexicana y las Chivas Rayadas del Guadalajara. 11 partidos. El sentido Marín ya son 8 partidos. A Sepúlveda lo echaron a perder. Sepúlveda era campeón de goleo de la CONCACAF. Esto es lo normal en el Guadalajara. Ahí no hay crisis. No pasa nada. Ay, es que juegan muy bonito. Señoras, señores, damas, caballeros, lo he dicho en otros espacios, si tienes la posesión y no ganas, no sirve de nada. Si tienes las llegadas y no ganas, no sirve de nada. Si tienes los disparos y no ganas, no sirve de nada. Lo que quizá el que sí jugó bien fue el rival, ¿eh? Aguanto, me espero, tengo uno, la clavo, te gané. Punto. Lo demás es estética y palabras. He dicho.
1: Como siempre, lo espero los jefes para toda la Unión Americana. Soy Álvaro el Brujo Morales. Gracias y hasta la próxima.
0: Oye, Álvaro, pero nada más estás esperando a que pierda uno de los equipos contrarios a la América. ¿Por qué no hablaste de la victoria del Cruz Azul 2-1 ante Nueva York? ¿Qué pasó? ¿Qué pasó? ¿Y el América cómo quedó? Bueno, pues ahí eso es lo que queremos saber. ¿Ganó o no ganó? Pero te enfocaste en las puras Chivas. ¿De qué estamos hablando, pues?
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0: Inspirado en historias de desamor y bohemias compartidas con amigos, en 1988 Martín Urieta escribió esta canción. Para 1989 Vicente Fernández la hizo un exitazo. Acá entre nos, nació en 1988. ¿Qué más pasaba en aquellos días en el mundo, Omar Fierros? ¡Platícanos!
1: En este año llega al cargo de la presidencia Carlos Salinas de Gortari.
2: Como presidente de los mexicanos, agradezco el apoyo responsable de todas las fuerzas políticas del país en contra de la violencia.
1: En los Juegos Olímpicos de Seúl, tras ganar la medalla de oro, Ben Johnson fue despojado de su medalla tras dar positivo en la prueba antidoping.
3: But the main story of the night doesn't concern the spirit of competition, but a man who's judged to have cheated. Ben Johnson celebrated on Saturday, fails a drug test, is stripped of the gold medal, and leaves the Olympic city in disgrace.
1: En la radio, gente como Gloria Estefan, George Michael, Juan Gabriel, Yuri, José José, los Bukis, Rocío Dúrcal, Whitney Houston e In Excess sonaban por todos lados. Llega a la pantalla la famosa película Beetlejuice.
4: It's showtime.
1: En este año nacen figuras como Alexis Sánchez, Emma Stone, Angelique Boyer, Sergio el Kun Agüero, Adele...

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1: Un saludo para los que se acaban de casar, señorita Román.
2: Sí, Pequitas, un saludo y que duren muchos años casaditos, corazón.
1: Muchachos, el primer año del matrimonio es el más difícil. Los demás son imposibles. Muchacha, no te cases por dinero. Puedes conseguir un préstamo más bajo. Cuando una pareja de recién casados anda sonriendo, todo el mundo sabe por qué. Cuando una pareja de 10 años de casados sonríe, todo el mundo se pregunta por qué.
2: Oye, Pequita, estás como el niño que llega y le dice, papá, papá, ¿te casaste por lo civil o por la iglesia? Y le contesta el papá, por tonto, mijo, por tonto.
1: Cuando un hombre le abre la puerta del auto a su esposa,
2: ajá,
1: son dos cosas.
2: ¿Qué cosas?
1: O es auto nuevo o es esposa nueva, señor. Estoy enamorado de la misma mujer desde hace 40 años, ay, me dijo un amigo.
2: Qué padre, Pecas.
1: Qué bonito, yo también le dije.
2: Sí.
1: Sí, pero el día que se entere mi esposa, sí me va a ir. El estado perfecto del matrimonio es la viudez. Aunque uno tenga que sacrificarse como el muerto, señor.
3: ¡Es lunes! De por sí dicen que los lunes ni las gallinas ponen, y peor el asunto. Para colmo de todos males, hoy se celebra el Día Nacional de la Flojera. Y para aquellos que son bien flojos, felicidades, hoy es su día. El trabajo es para los enfermos. Si el trabajo es salud, que trabajen entonces los enfermos, dijeron por ahí los flojos. Ya, tanto así, oiga.

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1: Pienso que me encontré una carta muy curiosa que un juez le escribió a su hija de 12 años. Querida hija, este es el contrato que te propongo para poder tener teléfono celular a tu edad. Eres demasiado joven para tener un artículo de estos, pero bueno, vamos a ponernos de acuerdo. Acuérdate que el teléfono no es tuyo, es de papá y mamá, que son los que lo compran y pagan para que puedas tener internet y tantos otros servicios. Por lo tanto, en cualquier momento podemos pedirte el teléfono y ver lo que hay en cualquier aplicación, y tenemos que conocer la contraseña de este teléfono. La instalación de aplicaciones de redes sociales solo podrán realizarse con previa autorización nuestra, y en su caso con las condiciones que fijemos, entre las que se podrá estar el uso compartido de la cuenta. El uso se va a limitar a las horas acordadas, de 7 de la mañana a 9 de la noche y nada más. No puedes reenviar a otros amigos mensajes que te lleguen y que sean ofensivos para otros niños o de mal gusto, o que se vea gente siendo lastimada. Siempre y en todo caso, si recibes algunos de estos mensajes, tienes que decírnoslo a nosotros. Es importante que recuerdes que el teléfono no se usa en la mesa mientras se desayuna, se come o se cena. El teléfono queda fuera de la habitación por la noche, para despertarse un despertador. Estas normas se aplican a otros dispositivos. El incumplimiento de alguna de estas normas conllevará la pérdida temporal del teléfono. No queremos berrinches ni me voy de la casa nada más por eso. La reiteración del incumplimiento supondrá la pérdida definitiva del teléfono. Y una vez más te recuerdo que quien paga el teléfono es el que tiene la última palabra. El día que tú seas independiente y puedas pagar tus cosas, entonces tú podrás hacer lo que gustes y mandes. Pero mientras, tus padres tendremos el cargo y el cuidado de ti. El celular es muy poderoso porque reemplazó el teléfono fijo, reemplazó la televisión, reemplazó la computadora, el reloj, a la cámara, la radio, reemplazó la linterna, reemplazó el espejo, el periódico, las revistas, los libros, el videojuego, la cartera, reemplazó el calendario, la tarjeta bancaria. Y lo peor de todo es que terminó matando muchos matrimonios y juntos mataron a muchas familias. Y poco a poco está matando nuestros ojos, nuestra columna cervical, nuestra salud mental, intentando acabar con la próxima generación. Y si no lo vigilamos, nos va a matar mucho antes. El celular es una herramienta que puede ser muy útil o muy perjudicial dependiendo del uso que le demos. No podemos negar que el celular nos ha brindado muchas ventajas y sobre todo comodidades, como comunicarnos con personas que están muy lejos, acceder a información y entretenimiento, realizar diversas actividades y operaciones y muchas cosas más. Sin embargo, también debemos reconocer que el celular nos ha traído muchos problemas y desafíos. Que el celular no acabe con tu familia. Muchos padres dieron celular a sus hijos, pero nunca dieron reglas. Por eso, cuando quieren imponerlas, señores, es demasiado tarde. Y sobre aviso, no hay engaño.
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2: Mamá, ¿recuerdas cuando te dije que necesitábamos una camioneta grande como la Tundra o la Tacoma para cargar mi mountain bike y entrenar en los cerros durante el fin de semana?
3: Por supuesto, hijita.
2: Y cuando dije que ya no me gustaban las bicicletas, así que necesitábamos un Toyota espacioso como la Sequoia para llevar a todo mi equipo de relevos de natación a las competencias.
4: También lo recuerdo. 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

0: 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Por la Decatur Boulevard en Las Vegas, arrancamos con el ¡Ya Basta!
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0: Quiere ir a ver el Hombre Araña, Diva. Invítanos a ver el Hombre Araña, Diva de México.
3: Yo ya lo vi.
0: ¿Ya lo vio, Diva?
3: Sí, la araña también.
0: ¡Diva de México!
3: ¡Buenos días!
0: Hoy día en el Ya Basta vamos a arrancar la semana pues con una cuestión de discriminación. Muchos de nosotros cuando llegamos a este país, bueno, pues sin nada, echamos raíces y esas raíces que echamos a veces no son muy buenas que digamos, porque esos chamacos de repente les da por sentirse gabachos cuando no son gabachos. Porque fueron traídos aquí de pequeños, de 5 o 6 años, y conforme van creciendo, pues los papás no les enseñan a hablar español, no les enseñan a respetar su cultura, no les enseñan a sentirse orgullosos de dónde vienen, Diva de México.
3: Fíjese qué tontismo, como dice Luisito, qué tontismo, Alex. Si tú sabes dos idiomas,
0: sí,
3: vale más en cuestión laboral usted.
0: Ah, claro, ¿cómo puedes entonces cobrar más?
3: Puedes cobrar más. Tú como hijo de un mexicano o un salvadoreño, de quien seas, debes de sentirte orgulloso de que tienes dos idiomas. Esa es la parte que te hace diferente de los gringos que nada más saben a lo mejor el puro inglés.
0: Sí.
3: Pero tú sabes dos. Y ustedes creen que el saber español o el hablar español es minimizarte o verte como no tan importante. Chicos, están mal. Debes de verle desde el otro lado, querido público. Sabes dos idiomas, pero eso no se lo podemos decir nosotros a tus hijos. Tú como padre debes de hacerlo en tu casa. Tú como hijo,
0: claro,
3: debes de sentarte a escuchar a tu papá, ¿eh? Porque aquí está el tema. Una chava que nació, una huerca que nace en México, pero desde los 2 años la traen a Estados Unidos, la crían aquí, y ahora le empieza a decir a una señora, le voy a hablar a la migra. O sea, mijita, tú naciste en México. Por favor.
0: Y todo porque no le contestó en inglés. Ella dijo, has de ser mojada, no tienes papeles. Voy a llamar a la migra. Aquí la discusión.
4: ¿Sí? Si tuvieras, ¿estás segura que estoy ilegal? ¿Estás segura? ¿A poco sí? ¿Y cómo lo sabes?
5: Oh my God.
4: ¿Cómo lo sabes que estoy ilegal? ¿Cómo lo sabes?
5: You speak English?
4: ¿Cómo lo sabes?
5: No puedes hablar inglés, ¿verdad?
4: No necesito hablarte inglés.
5: ¿Sí?
4: No necesito hablarte inglés si yo no quiero.
5: Ok. Where's the ICE number?
4: Háblale.
0: Well, ¿dónde está el número de inmigración para llamar? Dice la otra señora también. Dice, pues llámale, vamos a ver.
3: Órale.
0: ¿A cuál de las dos se lleva?
3: Terminó.
0: Y que, pues ya agarró y se fue la muchacha, pero pues ya después la identificaron porque ese video se hizo viral el fin de semana y pues todo mundo hablando de eso.
3: Y
0: de,
3: se dieron
0: de
3: cuenta
0: la discriminación.
3: Que sus papás la trajeron de chiquilla.
0: Sí, de chiquilla a los Estados Unidos. Aquí la pregunta es, ¿le ha tocado a usted lidiar con este tipo de compañeros o compañeritas de trabajo, con el vecino
3: o
0: la vecina?
3: Vecinos.
0: O a veces hasta los familiares te quieren echar a la migra, Diva de México.
3: Pues no se acuerda la historia que nos contaron en el Ya Basta, de cuando llegó fulano de tal de allá de lejos y luego empezó a irle muy bien en el trabajo y en lugar de ayudarle le quería echar la migra al propio familiar.
0: Increíble, ¿eh? Que esto pase en los Estados Unidos. Pues ya lo han dicho, ¿no? El peor enemigo de un paisano es otro paisano.
3: Es otro paisano, punto.
0: Y sigue el pleito entre la muchacha y la señora.
4: ¿Estás segura?
5: Sí.
4: ¿A poco sí? ¿Y cómo lo sabes?
0: Quita el teléfono de mi cara, le dijo. Vamos al WhatsApp, Diva de México, 1-877-354-3646, para que usted nos llame por teléfono o nos mande un WhatsApp.
3: Pero
0: o nos,
3: márquenos.
0: O nos marque por vía WhatsApp al área 1-323-775-6694. Hola, buenos días. Le escucha la Diva de México.
3: Y el genio Lucas. Hola.
0: ¿Quién habla?
3: Anda, vete. Bueno.
0: Ahí está, Diva de México.
6: Hola.
3: Hola, caballero.
0: Hola, pero no le hable así. Hágale así para que no se oiga tan feo el teléfono, amigo.
3: ¿Cómo se llama?
0: Buen hombre.
6: Quiero ver el mar.
3: Ándale, yo también quiero verlo. Y el mar también.
6: ¿Por qué?
3: Cuéntanos.
6: La temperatura está 100 en Washington, D.C., señor José Hernández. Ay, Chel Hernández.
0: Señor José, buenos días. ¿A 100 grados tan temprano, Diva de México?
3: 100 grados.
0: Bueno, en Las Vegas estaba 104 a las 11 de la noche el día sábado. Imagínese usted entonces.
3: El calorcito.
0: En el día, ¿cómo ha de haber estado? Cuentan por ahí los que viajan.
6: Vamos a quemar. Vamos a quemar a mi hermano, a mi hermano.
0: A tu hermano, ¿qué pasó?
3: ¿Qué hizo?
6: Ojalá que no esté escuchando porque, bueno, pero es que la verdad es él.
3: Dilo.
6: Tiene cinco hijos.
0: Ah.
6: Y los cinco hijos no hablan español.
3: Ridículo. ¿De dónde son ustedes?
6: Nosotros somos de El Salvador.
3: ¿Y tú cuando ves a tus sobrinos, no les dices, oye, hablen español?
6: Yo a él se lo he dicho, que la tontera más grande es que un latino no hable su idioma en este país porque vale más. Y cuando me toca hablar con ellos, que son mis sobrinos, yo no les hablo en inglés, yo les hablo en español y se quedan viendo para arriba y lo que contesta es, no sabo. No sabo. Entonces, ¿qué hago yo? Los dejo ahí, yo no los trato a ellos porque... Para mí es una ridiculez que un latino no defienda sus raíces, porque eso es lo que los hace grandes a nosotros, señores.
3: Mira, yo lo dije hace rato, no sé si escuchaste. Cuando sabes dos idiomas vales más laboralmente hablando. Te pagan más, mejor, mucho mejor en el trabajo. Encuentras más posibilidades, José. Entonces, tus sobrinos son unos ingenuos, por no decir otra palabra, al no decirle. Y yo que tú para la otra, con un billete de $100 en la mano. Oye, pues les traí este dinero, pero como no saben, pues no se los doy. A ver si no te, a ver si me entienden.
0: A ver qué buena estrategia acaba de dar, Diva, de México.
6: Y mi hermano, para acabarla de molestar, es un seguidor como increíble del presidente que tenemos actualmente en la Casa Blanca.
3: ¿Cómo se llama?
0: Ah, no, Diva. ¿Tu hermano? No, se van a pelear los hermanos.
6: No.
3: Abel y Caín.
6: No, se llama Carlos. Ojalá no escuche.
3: Vamos a ponerle Carlos. Oye, José, pero acuérdate, si tú quieres respeto, quieres que tus sobrinos o tus hijos te respeten, acuérdate la ley que les he dicho siempre. Habla menos. No los regañes. No les digas, son estos, son aquellos. Cuando hablas menos, créeme que ellos se quedan pensando, ¿qué pensaría mi tío de mí? Los dejas con esa incógnita. A que si lo sueltas todo, es que son estos, son aquellos. Se van a reír de ti. Claro. Pero si te quedas callado, les dejas con la incógnita y no saben qué estás pensando. Háganlo así, amigos.
0: No es no saben, es no sabo, Diva de México.
3: Ridículos.
0: Y qué feo es llegar a una tienda donde el muchacho tiene Fabiola, Luis, y no hablan español, no es bueno, no bueno.
3: La compañía, dijo.
0: Ándele. Tenemos llamada, niña Pola. No quiere hablarme, Diva.
3: Hola. Buenas tardes, buenos días. Cuéntenos.
0: ¿Tenemos llamada Pola, sí o no?
2: Sí, Pola 1000, Pola 7800.
0: Ah, bueno. Otilio de Nebraska, estás con la Diva de México, Otilio. Ahí buenos voy con días. Usted, María de New Jersey y Rudy de San Diego.
3: Hola, buenos
7: sí,
3: días.
7: Sí, bueno, buenos días, Diva, genio, qué buen programa. No, pero pues desgraciadamente, esa es la realidad, que... Mejor a veces los güeros quieren hablar español, pero los nacidos allá son... Y los que trajimos tecos para acá, chicos, son los peores, oiga.
3: ¿Qué te pasó a ti? Cuéntanos. Pues,
7: ahora que andaba yo en el field trabajando, yo estaba una familia, como unas dos, tres familias, pues andamos trabajando juntos.
3: Sí.
7: Y realmente que mirábamos una... Pero el esposo de esa familia estaba arreglado y les estaba arreglando.
3: Ajá.
7: Pero cada vez de que mirábamos una ven o un carro, queríamos luego correr, pues, del miedo, pues, ¿verdad? Y ahora que, gracias a Dios, arreglaron y todo, no, hombre, la señora le quiere echar la migración a toda la gente.
0: ¿Qué es eso?
3: ¡Qué fuerte!
0: Qué feo, diva.
7: Nomás empieza a pelear con alguien y luego yo voy a llamar a la migración y no se acuerda cómo andábamos hasta escondiéndonos ahí para que... No, le digo que está triste la cosa. Entre la misma raza nos cortamos el cuello, desgraciadamente. Yo tengo una nieta que tiene 3 años. Es nacida aquí. Nosotros hablamos puro español ahí y en su casa la mamá le habla puro inglés. Pues gracias a Dios que habla los dos idiomas.
3: Gracias a Dios, es verdad.
7: Los dos idiomas los habla bien, bien, bien, porque yo le digo, hey, nosotros somos mexicanos. Oh, yo soy mexicana, sí, le dije, somos mexicanos. Y hay que, pues, no avergüenzarse de su país y con su raza, pues.
3: Qué pues bonito mensaje.
0: Hola, genio, nosotros nos pasó con una tía mía, amenazaba con echarnos migración y a otra prima la descansaron porque ella fue a decir que si no la despedían, le iban a echar a migración. No, no le entiendo mucho ahí, pero una
3: que
0: tía...
3: Que cuando estaba trabajando, sí, le dijeron, si no despides a esta, voy a echar migración.
0: Ah,
3: entonces, a ver, espérate, ¿cómo vas a empinar a la misma gente?
0: Sí.
3: Sean ridículos.
0: Creo que si vivimos en Estados Unidos debemos hablar inglés, pero claro, sin perder nuestras raíces. Saludos desde Carolina del Norte. Germán, tienes toda la razón. También tenemos nosotros que poner un poco de nuestro esfuerzo. Los hindúes, los chinos, a fuerzas hablan batallan, inglés porque a ellos no les hablan en su idioma. Aquí nos la hicieron muy fácil y nos hicieron flojos al final del día también, diva de México. Tenemos llamada Pola.
2: Sí, Pola 4003.
0: María de New Jersey, le paso a la diva de México. Sí. Hola, María.
3: Buenos días, María.
8: Buenos días, diva. Buenos días, genio. Aquí contando mi historia.
3: ¿Quién te hizo sentir mal?
8: Tengo una tía que se casó con un señor más grande que ella, 25 años más grande que ella.
0: Sí.
8: Y se quedó viuda.
3: Sí.
8: Y me robó el número de seguro social de mi hijo para sus taxes y me amenazó con deportarme, amenazarme con migración.
3: ¿Y qué hiciste tú cuando viste toda esa actitud de esa mujer lángara?
8: Pues me peleé con ella, le dije hasta lo que se iba a morir de todo lo que vivió y todo, pero... Hasta la fecha no nos hablamos y me tiene aborrecida para toda la vida.
3: O sea, ella está jugando con el gobierno para que pone el número social de su hijo para que le regresen dinero como si el niño dependiera de ella. ¿Cómo se llama, dices?
0: Sí, va, no.
3: ¿Cómo se llama?
8: Se llama Yolanda.
3: Ay, ¿Yolanda qué?
8: Hasta New Jersey.
3: ¿Yolanda qué?
8: Yolanda nomás.
3: Mira, no necesitas vengarte, no necesitas crear un drama. Solita esa gente calle.
0: Sí, sí, sí, bueno, María de New Jersey, muchas gracias. Ay, Yolanda, sin Yolanda, Mari Carmen, porque entonces se pone más canija la situación. Tenemos llamada, niña Pola.
2: Sí, Pola 8000.
0: Pero antes dice, a mí me pasó en la clínica, dice Rita, en la Kaiser. Un asistente que tiene su nombre latino y apellido también, no habla español, no quiere hablar español. ¿Qué le pasa a esta muchacha si de nosotros come y vive? Dice Rita. Bueno, pues vamos con María de Las Vegas. Hola, Mari, estás con la diva de México.
3: Buenos días.
9: Muy buenos días tengan ustedes dos. Mire, yo sí estoy de acuerdo también 100% con el señor que habló primero. Porque, o sea, ¿cómo no te duele el ver que una persona... Sí. A mí sí me duele, genio. Me siento feo. Que una persona hispana que tiene nombre hispano, apellido hispano, tú le preguntas, ¿yo speak Spanish? No. Y tratas de hablar español. No te entiendo. Yo soy housekeeping. Y me ha pasado mucho eso, de que yo las miro hispanas, de que tienen su apellido en español, y yo les digo, ¿hablas español? No, sorry, no speak Spanish.
0: ¿Oy?
9: Y yo siento bien feo, genio, porque yo quiero mucho a México. Me da mucho sentimiento, genio, que la gente sea así, que se viene para acá y ya no quiere sus raíces, no acepta nuestras raíces.
0: ¿Cómo ve,
9: diva? Vende patria, son vende patria, genio. Eso está mal. Eso está mal porque nuestro México querido siempre nos tiene los brazos abiertos a todo el mundo. Como esa gente que están echando para atrás, los están recibiendo bien. Y estás de este lado y ya te crees que eres de este lado, ¿no?
3: No, pero ahí te das cuenta. No. Pero ahí te das cuenta de que esa gente tiene una mente muy chiquita. Tiene y creen que humillando, y creen que gritando, y creen que hablando inglés, te van a hacer sentir menos. Pero ahí te das cuenta que ellos son los que están chiquitos, no tienen la mente abierta como tú. Y ahí te das cuenta también la basura que tienen dentro de ellos.
0: Sí. ¿Tenemos llamada, Pola?
2: Sí, Pola, 4301.
0: Vamos a San Diego, California, su amigo Rudy. Hola. En el aire. Hola, Rudy.
10: ¿Cómo está? Bien, y la viva.
3: Hola, la mi viva. Rudy. ¿Tú por qué hablaste, Rudy? ¿Quién te hizo menos? Cuéntanos, ¿o a tu esposa la hicieron menos?
10: No, no, es que esto pasó en El Paso, y déjeme decirle lo que pasó. Okay. Yo fui a la tienda y la que cobra era una gringa como yo, y ajá, es que y no hablaba español. Okay. Y la señora que estaba cobrándole, ella no hablaba inglés, y atrás de ella, ajá, estaba una persona latina. Y entonces dice la cashier, la señora la que cobra, dice, ¿alguien habla español? Yo pensaba que el señor enfrente iba a decir, sí, yo hablo. No, se quedó callado y yo dije, yo hablo poquito español. Ah. Entonces ya yo fui y le dije a la señora que le están cobrando esto, que si se fijó en el precio. Y dijo, no. Me fijé. Le dije, mire, vaya a agárrelo, esto es lo que le están cobrando porque el precio estaba equivocado. No lo quiero. Okay, she doesn't want it. Okay, y le ayudé. Entonces me dice la señora, gracias por ayudarme. Dice, no problem. Le dije, no problem.
3: ¿Y la otra? ¿Puedo? ¿Y la otra se hablaba o se hacía mensa?
10: Sí, no, era un señor atrás de ella. Cuando yo salí de la tienda, sí, oí al señor hablando español. Yo le dije, perdón, usted estaba atrás de la señora que no entendía inglés y usted habla español. Y dijo, es que me estoy enseñando a hablar en inglés. Dije, pero si dice que necesitaban a alguien que hable español, usted podría hablarlo mejor que pueda.
0: Claro, echarle la mano, es pero qué mala. Bueno que usted lo hizo, Rudy, mala, Rudy. Y él hace su intento por hablar español, diciendo que él...
3: Porque casóse con una muchacha de México.
0: Ah, por eso. Por eso. Vamos al WhatsApp, área 574 en el aire con la Diva de México.
3: Hola, buenos días.
11: Hola, muy buenos días.
0: Buenos días, amigo.
3: ¿Qué lo motivó a marcar?
0: Ay.
3: ¿Te lastimó a alguien? ¿Qué les hicieron?
11: Bueno, mire, le voy a contar una anécdota que me pasó a mí. Mire, yo llegué aquí en el 96 y, bueno, empecé a trabajar con unos papeles chuecos, como normalmente empezamos todos. Uh-huh. Después tuve la oportunidad de arreglar por parte de mi esposa. Me casé con ella y ella me arregló. Bueno, entonces, para no hacer largo el cuento, ya estaba trabajando yo y después, en el 2008... cuando se vino la recesión muy fuerte, yo perdí mi trabajo.
3: Sí.
11: Entonces, yo metí el desempleo y una persona me estaba ayudando a hacerlo porque yo no sabía cómo se hacía eso. Entonces, esa persona me estaba ayudando a hacerlo. Era el hijo de un amigo de allá de la misma ciudad de Aguascalientes, donde soy yo. Entonces, él me lo estuvo haciendo y ya me lo estuvo haciendo por un tiempo y todo. Y ya, así quedó. Entonces, después de un tiempo, yo me chequé mi crédito y me decían que yo debía un dinero en Los Ángeles, en una joyería. Y yo dije, no, pues cómo, si yo nunca he ido para Los Ángeles y mucho menos he comprado en una joyería. Entonces, pues ya estuve investigando con el Buró de Crédito, que ya que son tres, no recuerdo bien los nombres, pero bueno, ya estuve investigando y ya me estuvieron ayudando y todo, y comprobaron que sí, pues que yo nunca había estado allá. Bueno, pues ya después me di cuenta que esa persona, ellos tienen una joyería aquí en esta misma ciudad donde yo vivo, ellos tienen una joyería.
3: ¿Sí?
11: Y casualmente ellos van de aquí para allá a comprar esa joyería a Los Ángeles, en Los Ángeles donde... Uy. Compran. Entonces yo caí en la conclusión de que esa persona había usado todos mis datos para comprar allá mercancía y después me dejó a mí con la droga. Pero pues ya cuando me enteré, pues ya no quise yo, bueno, ya había pasado mucho tiempo
12: no
11: después
12: reclamaste.
11: De eso. No le reclamé ni le dije nada, pero sí es como dicen, el peor enemigo de un mexicano es otro mexicano.
12: Pero ahí es el hijo de tus amigos. O sea, ¿tus amigos sabrían de la madeja de cosas que estaría haciendo el chamaco?
11: La verdad no sé, pero mire, le voy a decir una cosa. No estoy seguro si lo saben o no, pero lo que sí le puedo decir es que esas personas son muy, ¿cómo le diré? Siempre abusan de las demás personas. Tienen casas en renta por un pequeño espacio a una persona que ni tenía ni cocina ni nada. Les cobraban un dineral, pero un dineral por revivir ahí exageradamente. En otros rentan otras casas y les cobran demasiado dinero, demasiado dinero. Entonces,
0: caray, bueno, pues siempre abusando del paisano. Manuel, gracias por tu llamada y qué cosas. Lo hago así, digo, porque tenemos varios mensajes y varias llamadas más en la línea telefónica. Gracias, Manuel. Ricardo dice, genio, no pude entrar en línea, pero en Greeley, Colorado, una chicana de nombre Petra echó inmigración a La Matanza. Se llevaron más de 1,000 paisanos nomás porque Petra amaneció con el hígado torcido. Petra, ¿qué pasó?
12: Qué triste, Petra. Qué triste.
0: Ay, Dios.
12: ¿Cuántos hogares destruidos?
0: Exacto, gracias a Petra, que lo hizo, le echó la migra a los paisanos. ¿Tenemos llamada, Pola?
13: Sí, Pola, 1,120.
0: Vamos a Washington, ahí está Juanito. Hola, Juan, te escucha la Diva de México.
12: No, muchas gracias, Juanito. ¿Qué lo motivó?
14: Juanito, buenos días, señor. Buenos días, mi Diva. Buenos días a mi amigo Juan y a Lucas. Juanita, aquí del estado de Washington.
12: Gracias, Juanito. ¿Qué te motivó a marcar? ¿Te sentiste molesto o sabes que te acordaste de algo, Juan?
14: No, lo importante es señalarle a usted que en realidad sí tiene mucha razón que una persona que tiene el doble
12: idioma,
14: español y inglés, tiene el mejor trabajo, porque yo tengo tres hijas.
12: Sí.
14: Que son bilingües. Son gerentes, son bilingües y siempre les inculqué yo de el español en la casa, el inglés en la escuela y tienen su buen trabajo, gracias a Dios.
12: Exacto, pero fíjate,
14: también.
12: Aquí está lo que ellas aprendieron en casa, Juan, ese es el tema y yo sí lo dije hace rato. Eres bilingüe, no tienes por qué sentirte menos o es una estupidez creer que porque hablar español, al contrario, sabes dos idiomas.
14: Exacto.
12: Pero ahí te das cuenta de la mentalidad mediocre que tienen estas personas.
14: Y no, y es mejor el sueldo, mi Diva.
12: Totalmente,
14: la mera verdad.
12: Totalmente. Tus hijos se sienten orgullosos porque tú les inculcaste y ahora ganan más en los empleos, Juan.
14: Exactamente.
0: Eso es lo que mucha gente no entiende, Juanito de Washington. Y qué bueno que tú sí lo entendiste y supiste enseñarles a tus hijos a tomar ventaja. ¡Tenemos llamada, Pola!
13: Sí, Pola, 535.
0: Jesús en Tucson, Arizona. Buenos días, Jesús.
12: Buenos días, Chuy.
15: Buenos días, Viva y Genio.
12: Pues
15: mira, yo le quería compartir esto.
12: ¿Qué?
15: Yo tengo 4 nietos.
12: Ajá.
15: Pero sí convivo muy poquito con ellos porque voy a San Diego y los miro así nomás. Pero lo más triste es que no puedes tener una comunicación con ellos porque no hablan el español, y como yo no hablo, mucha gente de nosotros no dominamos el idioma, el inglés. No hay un contacto con ellos de platicar, de convivir. Tomate, llega uno como los animalitos. ¿Cómo estás, Jaguay? Y es todo.
12: Pero tus hijos tienen la culpa.
15: Sí, exactamente. Yo les he dicho, ellos hablan 100% español. 100%, pero no le enseñaron español, y cuando uno va y los mira, es como si miraras a una gente desconocida.
12: Qué triste lo que está diciendo este muchacho. Esto también es parte de la raza del sueño americano. A ver, un abuelito no se puede comunicar con sus 4 nietos. ¿Por qué? Porque su hijo no le inculcó.
15: Exactamente, así es la cosa.
12: Qué historia tan fuerte.
15: Y se siente uno muy triste de que uno va y le lleva su regalito en Navidad, convive con ellos, pero toma con la hija platicando y ellos no lo puedes decir. Vente a platicar cómo te va a la escuela, una conversación larga. Es muy triste. Que
12: ¿por qué
15: yo
12: no
15: me
12: quiere?
15: Siento, la verdad, como que si yo no tuviera cuatro nietos.
0: Miren nomás, qué cosas.
12: Qué triste.
0: Tata Martínez dice, Genio, en algunos lugares no te permiten hablar español. Yo trabajé en un casino donde nos tenían prohibido hablar español. Buenos días, dice BTS. Lo que pasa es que muchos padres crecieron en Estados Unidos, estudiaron la escuela hablando inglés y a sus hijos les hablan solo en inglés y por eso es que muchos no hablan español. Si nos desviamos del tema, nos corrigen por acá, dice, ese ni era el tema. El tema era el racismo, hablando de aquellos que te echaron la migra y terminamos hablando del por qué no hablamos español, bueno, siendo que viene nuestra cultura,
12: chicos,
0: de ahí.
12: Chicos, es parte de las, el tema, el video que yo vi... Es que le decía,
0: ¿sí?
12: Háblame en español. Yo no lo veo tan desviado del tema. Háblame en español. Ahí está el punto. Lo acaba de hablar un abuelito. Sus nietos no le hablan en español.
0: En español. Porque los hijos, pues no, se tomaron.
12: Eso es racismo.
0: La molestia
12: también.
0: De ese. Sí, claro. O sea, tenemos llamada, Pola.
2: 53.
12: Ah, bueno.
0: Por último, José Luis de Ontario. Estás con la Diva de México.
12: Buenos días.
0: Buenos días.
16: Buenos días, buenos días. Genio, buenos días, Diva.
12: Hola. Joven. ¿Qué lo motivó a marcar? ¿Qué dijiste, a mí me pasó, conozco a alguien, platícanos.
16: Claro, a mí me pasó. Aquí en el área donde vivo hay una gasolinera muy popular y diario yo llegaba ahí, era una persona nacida aquí, una chavala. Buenos días, ¿cómo estás? Y me respondía, buenos días, sí, medio chueco, güey.
12: Sí, sí.
16: Era, así me respondía en español. Y otra vez, y una vez que llegué ahí, estaba un señor de esos de cara de racismo, luego se mira desde lejos. Y le dije
12: buenos días.
16: Buenos días. Y me dice la persona, tú sabes que estamos en América y no puedes hablar español aquí.
12: América es todo el continente, le hubieras dicho.
16: Para acabarle de fregar la gasolinera, es una de esas de marca de México.
12: Ajá.
16: Una, ¿cómo se llama? De las que venden gasolinera mexicana, nombre mexicano, pues.
12: ¿Y luego?
16: Pemex. No, primero, para empezar, es una Pemex aquí, en una gasolinera marca de México. Y segundo, le dije, pues ¿cuánto llevas ganado ahorita tú aquí? Le dije, en esta hora, estás a las 6 de la mañana, tú a las 12 del día, le dije, ¿cuánto llevas ganado? Pues me dile a la mejor unos $60, le dije, a $15 la hora. Y ¿sabes cuánto gané yo ya de 6 de la mañana a 12 del día? Le dije, gané tanto, le dije, y hasta me soné la bolsa y el viejo se me quedó viendo allí. Y le dije, y es lo bueno hablar dos idiomas, porque ahí te vas a quedar de idiota.
12: Total.
16: De cajera, que no quieres progresar hablando dos idiomas.
0: Bueno, pues es importante también que hablemos el idioma de Iba de México, porque pues al final de cuentas estamos en el país de los gabachos, pero el problema también aquí es que cuando tú no tienes ese poder de aprender el idioma, quienes sí lo hacen te pueden ayudar, ¿no? Tampoco te pueden dar la espalda y cerrar la puerta.
12: Ayuda a la gente, ayuda a los tuyos, porque esa persona puede ser tu mamá, tu abuelita, algún día en una dificultad. Muchas gracias.
0: Señoras y señores, pues ya basta con la Diva de México.
12: Y el Genio Lucas.
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0: Familia hermosa, por favor, asegúrense de escuchar esta noticia, que lamentablemente lo que pasó en Colombia es muy triste. Tuvieron un terremoto de 7.4 en el área de Colombia y por Bogotá, Cali, Medellín y el eje cafetero. Y tenemos a una paisana que se encontraba de vacaciones allá en Colombia. Ella fue de Florida para Colombia y le damos gracias. Ella es Teresa. Teresa, platícanos qué fue lo que pasó y cómo estás tú y tu familia también.
1: Pues sí, aquí mira, un poquito asustadas de estar viendo todo lo que pasó. Gracias a Dios estamos muy bien. Vine con mis hermanos y mi papá y todos estamos muy bien. Solo fue el susto, pero hasta ahorita estamos viendo la noticia de todo lo que pasó. Los edificios, los aeropuertos, los están suspendiendo los vuelos. Nosotros nos toca irnos mañana. No sé si nos van a dejar salir de aquí del país, porque al parecer pasó muy fuerte y sí pasó muchas cosas feas. Cayeron bastantes edificios. Ahorita los aeropuertos están suspendidos. No sé si no nos han avisado si nos van a dejar volar o no todavía, pero sí bastante asustados.
0: Teresa, ¿qué fue lo que sintieron ustedes ahí en el terremoto en Colombia?
1: Nosotros estábamos acostados y a un lado de mi cama estaba mi hermano y yo pensé que él me estaba moviendo la cama porque se movía muy fuerte y yo decía, ¿qué está pasando? Y yo volteo a verlo a él, pero él está dormido y sigue, duró como aproximadamente un minuto, más o menos el terremoto. Y cuando yo volteo a ver las lámparas y la televisión, yo dije, está temblando. Me levanté rápido a despertar a todos, no podía yo abrir la puerta y yo gritaba que abrieran la puerta y toda la gente estaba bajando del hotel donde nos quedamos, estaban bajando y salgo yo y todos gritando, está temblando y pues rápido nos bajamos, nos alcanzamos a bajar todavía y todavía seguía temblando, pero las lámparas se miraban muy feo, yo miraba arriba y todo se miraba, las mesas afuera donde era el desayuno, todo mundo gritando, fue horrible.
0: Sí, estamos viendo por ejemplo que hay muchos edificios, iglesias que se derrumbaron y pueden ver las imágenes a través de las redes sociales del show de Piolín y también estamos en el canal de YouTube del show de Piolín. Es muy triste lo que está viéndose ahorita con las imágenes. Es 7.4 fue lo que sucedió ahí en Colombia y después de ese temblor, ¿se ha sentido algunas réplicas?
1: No, no se ha sentido réplica, pero ahorita iba a venir una persona a recogernos a nosotros porque nos iban a llevar al Piedra del Piñón, entonces ahorita me acaba de cancelar porque toda la gente está afuera. Dicen que alrededor de las 10, más tardar a las 10:30 de la mañana, están dejando entrar a toda la gente ya a sus hoteles porque puede haber una réplica. Ya después de las 10:30 de la mañana, si no vino una réplica, ya nos van a dejar entrar a todos.
0: Y esto es lo que estamos viendo, Teresa, en las imágenes, que es muy triste lo que está pasando, donde dicen, ¿verdad?, que las personas, algunas quedaron enterradas, pues ha habido muchas personas ya muertas que se han encontrado, muy triste. Familia de Colombia, por favor, si pueden mandarme mensaje por Instagram, @elchoplin, el mensaje directo, para ver de qué manera podemos ayudarles a ustedes inmediatamente, porque sé que es algo muy difícil, tengo muchos hermanos que se encuentran radicando en Estados Unidos de Colombia.
1: Ahorita vamos a ir al centro, nos dijeron que ahí en el centro están pasando varias cosas, so ahorita vamos para el centro, vamos a ver qué es lo que está pasando, también nosotros a ver en qué podemos ayudar, solamente que no nos dejan ir ahorita por lo mismo que estamos esperando una réplica, pero en cuanto tenga noticias yo me comunico con el DJ y yo le digo a él qué es lo que está pasando, pero al parecer sí ha estado feo aquí, sí se mira a la gente muy asustada, de hecho dicen que esto no pasa, no es muy común aquí esto. Y mucha gente sí está bien asustada. No,
0: te agradezco mucho, Teresa, por darnos esta información tan importante para nuestros hermanos colombianos. Tenemos muchos artistas colombianos también, que ya me comuniqué con ellos para ver de qué manera ayudamos inmediatamente. Estaré en comunicación contigo, Teresa, si me lo permites, y cuídense mucho tú y tu hermosa familia en Colombia.
1: Sí, muchísimas gracias, Fielding, que estén bien, y muchísimas gracias por estar al pendiente, tanto como los colombianos y los de otros países que estamos por aquí. Muchísimas gracias.
2: Oye, el último terremoto que pasó en Colombia fue en 1979.
0: Entonces no es muy común lo que dice Teresa, que pasen este tipo de temblores o terremotos en Colombia.
2: Es cuando naciste, ¿no? En el 79.
1: Sí, no es común. De hecho, una de las encargadas de aquí del hotel, yo le dije a ella, ¿va a volver a temblar? Me dice, es que no sé, estoy tan sorprendida como tú. porque esto no se ve. Desde muchísimos años yo no había visto esto aquí. Entonces es por eso que también ellos están sorprendidos, no nomás nosotros.
0: Pedimos a Dios que por favor nos ayude en este momento tan difícil que están pasando nuestros hermanos colombianos, y nos unimos. Que Dios te bendiga y estamos en comunicación. Cualquier otra cosa que tengas para informarnos, que si ya sabes que podamos ayudar desde allá, que tú estás en Colombia, nos avisas, por favor.
1: Sí, claro que sí, Piolín. Muchísimas gracias por todo.
0: Gracias, que Dios te bendiga.
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0: que quieran hacer una broma, paisanos, paisanas, manden su número telefónico por Instagram, arroba el show de Piolín, para hacer la broma después de esto.
2: Como Felipe.
0: Como el compa Felipe, que le hicieron una broma a su familiar, que le va a presentar al coyote que lo va a cruzar por tercera vez.
2: ¡Lo deportaron! ¡Viva!
0: Le han pagado 3 veces el coyote al viejón, y 3 veces lo han deportado. ¡Viva México!
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0: paisano que mandó su número telefónico por Instagram, arroba el Choplin, que quiere hacer una broma para su familiar. ¡Él fue deportado, no marches!
1: ¿Por qué lo deportaron?
0: Ahí está Michoacán, el viejón.
2: ¡Qué bonita familia, eh!
3: ¡Qué bonita familia!
0: Papuchón, platícame, ¿qué te pasó, viejón?
1: ¡Ay, gordo!
4: Mírate, Piolín, por hijo del amor. Desde que llegué, Piolín, llegué yo a los 14 años a Estados Unidos.
0: ¡Wow!
4: Y trabajé allí en Orange County. Fíjate, cuando tenía 16 años y la regué y cometí un error de agregarle un número más a mi acta de nacimiento, que voy a empezar con la licencia de 18. Y así identifiqué por mucho tiempo, trabajé mucho tiempo ahí en Orange County, barría los parqueaderos anoche y nomás que mi patrón se murió. Y luego choqué, Piolín, choqué y... 8 discos. Me dieron una feria, pero no sé qué pasó. Me la quitaron, Piolín. Ah. Nomás me dejaron $48,000 de $250,000, Piolín.
5: Bruto.
4: Y tengo un caso ahí en Orange County que quisiera reabrirlo porque el dinero ese, pues ya ahora me hace falta. Y otra, me quebraron la pata en Colorado también y no, me echaron la emigración. Yo digo que me echaron la emigración.
1: Mejor colguemos, le trae mucha mala suerte para el show.
0: Oye, Bauchón, pero...
4: sí, Piolín, mira, y a pesar de esa deportación, destruirme, pues mi familia, todo se destruyó, Piolín.
0: No, macho, paisano.
4: Y tengo una hija que me ha alivianado, machín. Ella se quedó a cargo de mis otros hijos, los más chicos, no, un desgorre, Piolín. Me pagó el quiote, pagó como 7,000 baros y luego me vine. No, un desgorre. Y yo ahora quisiera, pues, por ahí apoyo, si pudieras apoyarme con lo del caso, Piolín.
0: Sí, hombre,
1: quiero un pollito, Piolín.
4: La broma, podemos hacerle la broma, decirle que pues tú eres el coyote. Ya está, anda, ya no quieres saber nada de los coyotes.
0: Entonces vamos a hablar a tu hija para decirle que yo soy el coyote que te quiero cruzar
4: ya,
0: yo.
4: Ya estoy.
1: El coyote
4: que
1: cojo.
4: En violencia, digo, en Valencia me metí en problemas y que voy por el cerro en pura pisa, Violín.
0: No te vayas así, vete más pasito.
1: Ah, también se cambió de bando.
0: Sí, también.
4: De vale, hombre.
0: Vamos a la broma, no te vayas. ¿Qué le decimos? Manden sus ideas por Instagram. Arroba el Choplin.
6: Okay, who's next, please?

0: que si quieres una broma de volada, manda tu número telefónico por Instagram, arroba el show de Piolín. De volada, manda tu número telefónico, hacemos la broma a un familiar. De volada, paisanos, manden su número telefónico por Instagram, arroba el show de Piolín. Cacha, ¿cuál es el número telefónico para que te hable todas las personas que eres una broma, viejona?
1: Fácil, 855-570-5673.
0: ¿Otra vez el número telefónico?
1: 855-570-5673.
0: Y así tendrán la oportunidad de hacer la broma de volada, paisanos. Pero mándenlo de volada, viejones, ahorita mismo, porque al rato se va a olvidar y van a andar con que, ay, no le hice la broma a mi papá, a mi mamá. ¿Cómo le hago? Así es que tenemos un camarada que mandó un mensaje por Instagram o por Facebook en el Choplin y dice, quiero hacer una broma porque fíjate que me han deportado tres veces y he cruzado tres veces, Piolín, y me han sacado. Entonces, imagínate, pobrecito del viejón, la neta. Ahorita nos va a dar el número telefónico de su familiar, ya sea de la hija o de la esposa, para hacer la broma que yo soy el coyote, viejones. Y mandaron buenas ideas a nuestra gente diciendo que, oye, papuchón, dile que lo vas a cruzar, viejón, en un submarino. ¿En submarino?
1: ¿En un submarino?
0: En un submarino. Sí, no va a poder porque le van a sacar la mermelada. No creo que puedan, ¿eh, hijo? Así es que vamos a hacer la broma aquí en el Choplin, paisanos. Después de esta rola, le hacemos la broma para que no se la pierdan. Échale, mija.

0: paisano Felipe mandó un mensaje por Instagram, arroba el Choplin, o por TikTok, el Choplin, ¿verdad?
1: Él lo mandó por Facebook, Felipe.
0: Y entonces el camarada Michoacán lo deportaron a él porque le borró un número a su acta de nacimiento, la aumentó más. Hey. Y luego también no pagó un ticket.
1: Chocó.
0: El paisano le quebraron la pata al viejón.
1: Y le dieron por atrás.
0: No le dieron por atrás.
1: No, todavía falta.
0: No. Él dice que así va a morir virgen por ese lado. Hasta que lo entierren.
1: Ese Felipe.
0: Felipe está en Michoacán, le va a hacer una broma a su hija que le ha pagado ya varias veces el coyote para venir a Estados Unidos.
2: ¡Viva!
0: Y ahora le vamos a decir que fíjate que tengo en la línea telefónica un coyote que me va a tirar paro para poder cruzarme. Ajá. Sí, porque no se va a asustar.
1: Y nos
0: sí.
1: va a dar planes de pago.
3: Sí.
0: Sí. APR 0% por 72 meses con crédito garantizado. ¿Okay?
1: Pero Felipe no está pedo, ¿verdad?
3: No.
0: Ya se le quedó.
3: No habla así, anda bien marihuano.
4: ¿Es he crazy o es that just the way he acts?
5: Bueno, hola.
0: Ay, bueno.
5: Bueno.
0: Oh, señor, fíjese que soy el coyote. Mire, nomás necesitamos $10,000 para cruzar a su esposo de Michoacán para acá, para Estados Unidos. Es con comida incluida, 2 tortas de huevo, y unos molletes, embarrado de mantequilla y un refresco de dieta porque quiere adelgazar.
5: No,
0: es que dice que no le aguanta a usted, que por eso se quiere ir por el otro lado, el viejón, y yo soy de Michoacán, le quiero ayudar.
5: Ah, viejo, ¿cómo que no me aguanta?
0: No me aguanta. Dice que usted da mucha lata, que se la pasa mucho puro de martir y de la víctima.
5: Pues es que me trata re mal,
0: Pues me dijo que si volvieran a nacer, nunca se casaría con usted. Que le daría vuelta a la otra cuadra. Eso dijo el vato.
5: Ese viejo panzón feo.
0: No, pues dice, pobre pues, que el vato dice que usted se la está haciendo de Pedro todos los días, que ya no la aguanta, que se quiere ir para Estados Unidos, viejo. Y así no me dijo.
5: Pues que se largue. Mejor para mí.
0: No, pero al rato no está llorando, señor, con que, ¡ay, regresa! ¡Es gordo! Ya la conozco a todas las viejas. No andar al rato con que, ¡baby, come back! Señor, porque ya no hay vuelta de hoja.
5: No, porque lo que viejo panzón feo, todo tiene.
0: Pues sí, pero usted lo cogió así, señor, ni que estuviera ciega.
5: Ay, no, yo no lo cogí así. Usted, yo lo cogí mejor.
0: Usted lo cogió así, señora. O yo no sé si era usted. Pero lo cogió así.
5: No, yo no lo cogí así, yo lo cogí diferente.
0: Ah, entonces usted le madrió el cuerpo, señor. Él estaba guapo, así nada, y usted le madrió dándole garnachas michoacanas al cuerpo de su marido. Y hasta cesárea tiene el vato. Tiene cesárea porque le sacaron el hígado para hacer una carne asada.
5: Ya lléveselo antes de que lo mate yo. Sabe que somos bien bravas las de Michoacán.
0: ¿Pero cuándo me puede mandar el dinero, señor?
5: ¿Cuándo?
0: $10,000 nomás, con cómodos pagos, 10% descuento, APR, $100 al mes, por 10 años.
5: Oiga nomás.
0: Dice que se aventó unos pedotes, usted que no los aguanta, el que le lloran los ojitos, hasta el perro.
5: No, hombre, ¿quién dijo?
0: Y que atrapa los pedos, se los saban a usted, para que sepa lo que cenó anoche.
5: Más bien es al revés. Yo se los aparo a él.
3: Ay, Piolín, porque esta vieja va a matar aquí, Piolín.
0: Señora, no se crea, es una broma. Es el Piolín, se la comió toda.
1: No, ahí está en serio, y llévatelo.
3: Ya.
1: Come puros huevos, dice.
0: Con Carson también huevudo. Señora.
5: Pensé que sí se lo iba a llevar. ¿No se lo va a llevar? Lléveselo, por favor.
0: No, señor, pues es
5: ya
0: que
5: lo... no lo aguanto.
0: Lo acaba de sacar, pues, el presidente, mija. Dice que el vato, pues, no hace nada acá.
5: ¿No ve que dicen que donde los tratan mal están?
1: Ey, sí. ¿Verdad, Piolín?
0: No, cálmate.
2: ¡Es la broma!
0: Así
2: es,
0: Michoacán.
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0: trabajando. Que nos están escuchando ahí en la construcción, en la jardinería, las mujeres amas de casa, que yo sé que las amo, chamacas.
1: También va a los que están en unemployment.
2: Saludos.
0: A órdenes. A órdenes.
2: Pensé que era trabajo.
0: Yo no trabajo porque dicen que el trabajo es salud y yo no estoy enfermo. Abuelita, mamá. Oigan, ¿es cierto que... Ay, güero.
1: ¿Qué pasó, Casimiro?
0: ¿Es cierto que al DJ... Y se va a agüitar conmigo, pues vale madre el chiste que si la gente se ría, si la gente se ríe, vale madre que no me hablen, Aiden.
1: A ver, dele.
0: La neta.
1: Dele.
0: ¿Saben cuál es la diferencia entre una iglesia y el DJ? ¿Cuál es la diferencia
1: ya, se lo machuco.
0: Entre una iglesia y el DJ?
1: ¿Te lo machuco?
0: ¿Cuál es la diferencia entre una iglesia y el DJ? En que la iglesia sí tiene padre. Y el DJ no.
3: Quiero llorar.
0: Y qué poca más. Se pasó de lanza, Casimiro. Ya, ya, dejen. No marchen. O sea, no estén tratando de usar el dolor ajeno para hacer reír a la gente. Vale, madre, yo sí.
2: Hablando de gatos.
1: ¡Oh, Casimiro!
2: Ya ven que tenemos una voz ahí media rara que a veces sale en el show, el Raúl, que está aquí.
0: Hey. Sí, el
1: compa Chilo.
0: El compa Chilo, sí.
2: ¿Ustedes saben por qué a Raúl le apodan el gato de la iglesia?
0: ¡Sí!
1: ¡Raúl! ¿Por qué?
0: ¡Arriba Nogales!
2: Ese güey revive cuando quiere, güey. Ese es como un fantasma, aparece cuando quiere.
0: Sí, sí, sí. Y no se identifica el viejo, nomás
2: aparece. No, güey, nomás habla.
1: Hoy va a hablar, trae un temazo de la iglesia.
0: Ah, hoy trae un temazo de la iglesia.
2: Hablando de la iglesia, ¿sabes por qué le dicen el gato a la iglesia?
0: ¿Por qué le dicen el gato de la iglesia al Raúl?
2: Raúl, porque el padre lo mantiene.
0: Lo mataron. ¿Y ustedes saben, ¿por qué al Piolín le dicen que es el Cristiano Ronaldo?
2: ¡Ay, sí!
0: La gente me confunde. Hay un video que una señora me dijo que yo me parezco a Ronaldo, a Cristiano Ronaldo.
2: Pero, borracho. Pobre.
0: No, pero sí.
1: Antes de la cirugía.
0: Te lo va a partir, güey. A la salida. Hoy te va a partir a la salida, viejo, porque ya me estás harto, güey.
1: ¡Oh, Piolín!
2: Pero ni le está diciendo nada a usted.
0: Me vale madre. Tú también a la salida te vas a poner una madre. Te vas a romper tu madre. Ya, Casimiro, que sí.
2: ¿Por qué le dicen a Pelín al Cristiano Ronaldo?
0: Porque nunca llega al final.
1: ¡Oh! Con su mujer. Lo mataron.
0: ¿Saben por qué a Casimiro le dicen el sushi?
2: ¿Por qué a Casimiro el sushilote?
0: No, ¿saben por qué a Casimiro Michoacán le dicen el sushi?
1: ¿Por qué?
0: Porque siempre viene bien crudo.
1: Sí.
0: Nunca me verás crudo porque nunca dejaré de pistear, perro. Oye. ¿Saben por qué le dicen Jesús a la cacha?
2: ¿Por qué? A mí me dicen Jesús.
0: Porque si haces algo aquí en el estudio, en el show, ajá, es un milagro.
1: ¡Oh, cacha! La mataron.
0: La mataron.
2: No hubiera venido la semana pasada a ver qué hubiera hecho, perro.
0: La mataron.
2: Hubiera llorado.
0: O sea, así, ella sí es bien trabajadora. No traten de pintarla como que es una
2: huevona. Yo nunca he dicho que he sido trabajadora, güey.
0: Nunca la pinten como que es una huevona.
2: Yo
0: nomás
2: estoy aquí, güey.
0: Sí, está aquí porque está aquí. Si no estuviera allá, porque estaba allá.
2: Exacto.
0: Sí.
1: ¡Y hambre!
0: Esa era una parte importante del show, ¿verdad?
1: ¿Quién?
0: ¡Ale, madre! ¿Qué va a ser? Mira, la neta, yo tenía un jefe que le decían el torpedo.
1: Ah, ¿su jefe le decían el torpedo? ¿Por qué?
0: Porque en la mañana era torpe.
2: ¿Y en la noche?
0: También era torpe.
1: ¿Y en la
2: madrugada? ¿Tarde?
0: Y en la tarde, uh-huh, era puro pedo, el vato no hacía nada.
1: ¿Cómo usted?
0: Puro pedo, el vato no hacía nada.
1: ¡Achú!
0: Los jefes que dicen, ay, yo hago un madral, cámate, pirichotero. Fíjate que yo tengo un amigo que perdió un brazo en un accidente, güey.
1: ¿Y qué pasó?
0: Y desde ese día le empezaron a decir el reloj digital.
1: ¿Por qué?
2: ¿Pérese otra vez cómo?
0: Tengo un amigo que perdió su brazo, los dos brazos. Ya ves que uno tiene. Los perdió.
1: Su amigo perdió sus dos brazos.
0: Se llama bien gacho. Y desde ese día le dicen el reloj digital.
1: ¿Por qué?
0: Porque le faltan las manecillas. Te voy a sacar a patadas, pero, güey. Hay mucha risa, ustedes también, ojetes.
2: No, me estoy riendo de la cara de Piolín.
0: Oh. Vamos, señores, con el comediante de Salvador. Identifícate, chiste.
1: Gracias. Va a ser una vez de que Piolín se divorció, ¿verdad?
0: Échale cojillito.
2: Ya, ¿cómo se ve en el futuro, güey?
1: Y andaba saliendo con una morra.
0: El día que me divorcie no van a aguantar, ¿eh?
1: Bueno, esta vez en el chiste sí se divorció Piolín.
0: Ay, no.
1: Y andaba saliendo con una morra bien buena. Y le digo, papuchón.
0: Ay, ¿no era yo de casualidad?
1: Dije, morra bien buena en un tanque de guerra. Entonces me topé con Piolín. Y le digo, hey, papuchón, ¿qué pasó con la morra que conociste?
0: Ajá.
1: Y dice, ay, papuchón, la dejé, teníamos demasiadas cosas en común. Le digo, pero eso es bueno, ¿no? Dice, pero ella también hacía pipí parada.
2: Ay, no manches.
0: Eso sí me gustó. Ay, pues toma el paloma. Oigan, pues ya nos manden sus chistes grabados con su voz por Instagram, @Choplin, señores. ¡Ganaron las Chivas!

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1: Oigan, ¿quién está bien y quién está mal? Tenemos el segmento de quién está bien y quién está mal, porque una señora le reclamó a un hermano ambulante que andaba vendiendo
2: raspados, elotes,
1: afuera de un establecimiento de paletas, ahí en Las Vegas, Nevada.
2: Así es.
1: Y le dijo que debería de irse porque él no paga impuestos.
2: ¡Tómala!
1: ¿Quién está bien y quién está mal? Oh.

0: Ay, no mames, Edson.
1: No hagas esa voz, Lili.
2: Señores, señores, somos el Chopli, paisanos. Sí. ¿Y quién está bien y quién está mal? Abrimos debate en este momento. ¿Quién está bien y quién está mal, paisanos?
1: Por la Lady Michoacana Plus.
2: Porque en Las Vegas, Nevada, bien perrona ahí, paisanos. Hey. Que por cierto, gracias a Dios, porque estamos en número uno. Gracias a mis compañeros y a todos.
1: Ay,
2: Paisanos y a ustedes, viejones. Fíjense nomás que la señora salió a correr a un paisano que estaba vendiendo raspados afuera del establecimiento de ella.
1: Qué gacho.
2: Que vende ya, creo que paletas.
1: Paletas, ¿verdad? Raspados.
2: Entonces, sí. ¿Quién está bien y quién está mal? Ella no le dice esto, aquí, que se vaya, que porque no paga impuestos.
3: Okay. No puede grabar.
4: Entonces usted tampoco puede grabar.
3: Esto es privado y nosotros pagamos todo esto. Okay. En nuestro parking lot. Ahorita viene la policía. Okay, vamos a mandar migración también.
4: Ok, la migración me la pela, señora.
3: ¿Me pela? ¿En serio? Sí. Esto es Estados Unidos. Sí. Y aquí se pagan taxes, señor. Esto está parado, nos cuesta dinero.
4: Sí.
3: Ok, la migración se la pela.
1: ¡Wow!
2: No marchen. Entonces, ¿quién está bien y quién está mal? Wow. La señora que salió a correr al de los raspados afuera de su establecimiento, que le dice que debe pagar impuestos, o está bien él vendiendo raspados afuera de los del establecimiento de la señora que pues vende raspados. Paletas.
1: Yo pienso que los dos están mal.
5: Yo también.
1: ¿Te puedo explicar por qué?
2: Ay, claro. Ay, ay.
1: Ok, los dos están mal. Uno, sí, ¿verdad?
5: Sí.
1: Ok, los dos están mal. Primero, él, porque el muchacho es un vendedor ambulante. Ajá. No se debe de poner donde está otro establecimiento. Exacto. De comida, de paletas, de lo que sea. Ajá. Él puede andar por donde sea, pero no te pongas enfrente donde está un restaurante.
2: ¿Dónde quiere que se ponga tu dueño de la tierra y de la calle?
1: Donde no haya restaurantes, donde no haya lugares de venta. Uno.
2: Hoy no más.
1: Y ella está mal porque fue a representar una tienda donde ella no trabaja, uno, y dos, sí. Ella lo amenazó de echarle la migra, eso está muy mal.
5: ¿Ella no trabaja en la Michoacana Plus?
1: Ella no trabaja en La Bonita, ella dijo que iba de parte de La Bonita, y La Bonita ya hizo una publicación.
2: ¿Qué dijo?
1: Diciendo de que, clarificación, la mujer que aparece en el video no trabaja para el supermercado La Bonita.
2: Oh, ok. Sí. Entonces, paisanos, pues aquí nomás queremos ayudar. Si nos puede hablar también la señora del establecimiento, que nos manda un mensaje por Instagram, @Choblin. Y queremos ver, porque esto está pasando muy seguido ya últimamente, donde hay muchas personas que se enojan porque hay vendedores ambulantes en la calle y andan vendiendo tacos y está un restaurante de tacos en la esquina,
5: sí,
2: ¿no?
5: Exacto, eso está mal.
2: Entonces, ¿cuál es tu opinión? Mándalo grabado con todo por Instagram, @Choblin. ¿Quién está bien y quién está mal? ¿La señora está bien o está mal ella o el muchacho que vende raspados? Cacha, tu comentario, por favor, hija.
5: Yo también estoy de acuerdo con el DJ, que el vato...
1: Besémonos.
5: Pues...
2: No, hombre.
5: Besémonos, entendí.
2: Ay, ¿cómo le pido a Dios que te dé un novio, Cacha, para que ya no andes con el del DJ?
5: Yo digo que, güey, pues vete a un parque, vete afuera de las escuelas, vete a un lugar donde no está un lugar que ya vende eso. Es como si tuvieras una taquería y te pones afuera en la calle donde venden tacos, en un lugar, güey. O sea, eso está mal. Y la doña, ¿para qué de migración? Me cae tan gordo que la gente amenace con eso. Se me hace la amenaza más estúpida que puedes decir, güey.
1: Gracias, Trump.
2: Totalmente de acuerdo. No, tampoco, TJ, tampoco. Las acciones de uno, carnal, no refleja lo que tú, por ejemplo, yo ando contigo, yo no hablo igual que tú.
1: Correcto, pero ¿quién comenzó quién fomenta este odio en contra de los migrantes?
2: No,
1: el presidente.
2: Ese es el problema. Cuando queremos buscarle, encontrarle la persona que... Uno tiene que ser responsable de sus actos. Uno, carnal. O sea, uno tiene que ser responsable de sus actos, carnal. ¿Ok? ¿Por qué razón no decimos nosotros eso? ¿Por qué?
5: Sí. No, ¿ok? Te digo.
2: Así es que...
5: Oye, como la señora que le dice, también tenemos que pagar impuestos. ¿Les puedo contar rápido dos historias que me pasaron ayer?
2: Dale. Claro que sí. Después de esto en el show, señores.
1: No, ahorita.
2: Después de esto ya lo dije yo y se cierra caso cerrado.
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2: Van a escuchar la historia, señores, tenebrosa que le pasó a la Cacha. Y también... van a escuchar quién está bien y quién está mal. Manda tu audio por Instagram, @Choplin.
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0: Evet.
1: Ay ay ay!
2: ¡Vamos!
3: Estamos en vivo en el show de Pilín. ¿A dónde vamos? ¿A dónde vamos, DJ? Siempre sale con tu mismo gritito. ¡Vamos! ¿A dónde vamos a ir?
2: Vamos a debatir.
3: ¡Ah, vamos a debatir! Entonces completa la frase tú también,
2: Rubens. ¿Quién está bien y quién está mal?
3: Eso, ¿quién está bien y quién está mal? Porque una señora... ¿Verdad? Según dicen que la mandaron ella. Sí.
2: Ella dijo que la mandaron, pero no es cierto.
3: Que la mandaron, bueno, yo no sé porque no estuve ahí, pero ella lo dijo, que la mandaron a ella.
2: Pero la tienda ya dijo que no mandaron a nadie.
3: Ah, ok, entonces la tienda dijo que no mandaron a nadie, entonces...
4: Ella por sus huevos fue a reclamar.
2: Soplas.
3: Cállate, no soples nada porque se va a apagar la velita.
4: No, la tuya ya está apagada, hijo.
3: Ay, eso quisiera, tú también. Esta velita siempre está prendida, mija, dispuesta a todo. A meterse en cualquier pastel.
4: Asco.
3: Entonces, paisano, estamos hablando del segmento de quién está bien y quién está mal. La señora salió y corrió al vendedor ambulante de raspados de afuera de un establecimiento donde venden paletas.
2: Lo amenazó con la migra.
3: En Las Vegas, Nevada, paisanos, ¿ok? Y entonces... ¿Quién está bien y quién está mal? Porque ella dijo, ¿sabes qué? Tú no pagas impuestos, retírate por favor de aquí, porque aquí la señora de los paletas sí paga impuestos. ¿Quién está bien?
5: La señora está mal porque es un lugar público, puedes vender donde tú quieras, DJ. Una, ella no puede llamar inmigración, ella no puede hacer nada. Dos.
2: ¿Dos?
5: Pero igual, la michoacana o la paletería te vende bien caro las paletas, los sorbetes, lo que sea, o un ice cream, te lo vende caro. Y estos lugares, estos muchachos que andan afuera, te lo venden más barato, ¿me entiendes? También tú agarra la onda, DJ. Estás diciendo que el señor está mal en ponerte enfrente.
2: Está
5: mal. Es un lugar público. Ahí no dice privado. Privado es cuando tú llegas a un lugar, hay seguridad, ¿me entiendes? Hay seguridad, eso es privado. Allí es público, ¿ok? Yo conozco esa área, conozco ese lugar, yo he ido para allí, yo he caminado ahí y he estado ahí, ¿ok? Es público, ¿ok? La señora está mal. En decir, oh, voy a llamar a la policía, voy a llamar a inmigración. ¿Quién es ella? Otra señora ilegal, como todos. Todos llegamos a este país ilegal, también ella es ilegal. Aquí nadie es americano. Americanos son los indios americanos.
3: Vale. No, y fíjate que raro que la neta, sí, a nosotros todos aquí en el show de Pelín, no estamos de acuerdo que hayan utilizado el amenazar de que le voy a hablar a la migra. No. Eso, a nosotros... odiamos eso totalmente.
4: Bien.
3: Y repudiamos este tipo de comentarios.
2: Pero le puedo contestar.
3: Porque todos en este show hemos estado indocumentados.
2: Sí. ¿Le puedo contestar
3: y muchos
2: a Wilson?
3: Siguen así.
2: ¿Le puedo contestar a Wilson?
3: Adelante, Wilson.
2: Ok, Wilson dijo de que yo tengo que agarrar la onda, que el vendedor ambulante se tiene que poner donde él quiera. No, no es así. Tienes que usar tu sentido común.
3: ¿Qué? Porque no hay security, carnal, ahí que no es nada.
4: Ay, sí, pero el sentido común no lo usa la gente, güey.
2: Ok, pero usen su sentido común. Si tú vendes tacos, no te vas a poner enfrente de un lugar donde venden tacos. ¿Por qué? Porque la taquería paga impuestos, paga salarios y paga...

0: a lo del local.
1: Y
0: también por eso la Michoacana está más cara a las paletas. ¿Por qué? Porque ellos pagan 5,000, 8,000 dólares al mes. El paletero que anda en la calle no paga 8,000 dólares al mes por andar vendiendo paletas en la calle.
2: Pero en este caso, carnal, por ejemplo, dice este otro comentario que mandaron por acá por Instagram. Arroba el Chupilín. Lo que pasa es que ustedes no tienen negocio, perros, que están en la radio y no saben que se pagan impuestos.
1: Eso sí es cierto, lo de perros.
2: El negocio que tiene.
0: Yo tengo un negocio de playeras,
2: sí.
0: Y me dicen los paisanos, ¿por qué vendes las playeras tan caras?
2: Ajá.
0: Porque compro tinta, porque compro playeras, porque compro máquinas, porque le pago a alguien. Por eso, si vas a otro lugar, más barata, porque están dándote todo más barato.
2: Pero el paisano dice que porque él compra en los vendedores volantes, da más barato que un establecimiento. Ahí nosotros no nos podemos meter, viejón, porque cada quien hace su negocio lo que cree conveniente. Si él quiere dar las paletas a $2, esa es su bronca.
0: Correcto.
2: Si alguien lo quiere dar como vendedor ambulante a $1, esa es su bronca. Cada quien hace su negocio como cree conveniente y nosotros no somos nadie para poder enojarnos por eso.
0: Margarita está enojada contigo.
2: Ok, ¿por qué, Margarita?
3: Piolín, pues que tú estás a favor del Trumpas o qué. Por lo que parece, el racismo ya existía. El racismo siempre ha existido, pero el Trumpas lo trajo más a la mesa. Ahora esta señora, ¿cómo se le ocurre salir con tal babosada? A todas las personas, a todos los nopaleros que salen. Oh, que lo voy a llamar inmigración. ¿Cómo empezaron ellos? ¿Llegaron con un plato en la mano? ¿Un plato de oro en la mano? ¿O qué? ¿Una charola? No, Piolín. Mucho de esto estoy de acuerdo. Es por Trumpas, por el cumpleaños de Trump.
2: Mami.
3: Y eso de que el señor estaba ahí parado, ¿qué competencia tenía la señora con él? El inventario que traía ese señor, el inventory, es mínimo, mínimo.
0: Se llama Margarita.
2: Ok, una cosa, Margarita, te voy a decir, mi reina. Cada quien es responsable de sus actos, ¿ok? Aquí no se está cubriendo lo que está, y lo acabo de decir, mija. Nosotros no estamos de acuerdo que se amenace a nuestro paisano ni a nadie. Ni a un asiático, ni a un chino, ni a un hindú, ni a un mexicano. A nadie que se le amenace con que le voy a echar la migra porque es horrible eso, mi amor. ¿Ok? Segundo, aquí estamos dejando que cada uno vea los dos puntos de vista. El de la dueña, o aparentemente que no es dueña del negocio, sino que la que fue salió a la calle. Y también del hermano de los raspados. ¿Ok? Que es un vendedor volante, que hay que ayudar a sus hermanos porque se la parten bien gacho. Esos vatos se la pasan abajo del sol.
0: Ellos sí trabajan.
2: Todo el día. O sea, trabajan mejor y más que nosotros, ¿ok?
0: No como Cacha aquí que quiere contar su historia, lo que le pasó.
2: Ok, adelante, mi amor. ¿Qué te pasó,
1: bueno,
2: a ti, Javier?
1: No tiene mucho que ver, pero sí, a la vez sí. Porque fui a un lugar, voy a pedir unos tacos en una lonchera y me dice, oh, solo cash. Y, güey, ya habíamos salido y no teníamos dinero para pagar, no tenemos efectivo, no nos va a alcanzar. Y la señora se nos quedó viendo y dice, bueno, es que la patrona no quiere que agarremos cash, pero sí tenemos para tarjeta. Y yo le digo, ah, pues dígale a su patrona que pague impuestos, que no sea así tampoco.
2: ¿Y qué tiene que ver eso con el tema?
1: ¿Por qué dijo la señora que tenía que pagar impuestos?
2: Por eso te creemos, hija.
0: Pero tú no has dicho, quién es a mí y quién es a mí.
2: Sí, no has dicho.
1: Yo ya dije que los dos.
0: No, tú,
1: Pelín.
2: Ah, no. Yo creo que los dos, bueno, yo creo que ella estuvo mal en decir que le voy a echar la migra. Sí, muy mal eso.
0: Malísimo.
2: Eso está malísimo, carnal. Nadie estamos de acuerdo en eso. Segundo, dice una señora acá en el TikTok del show, Pelín, dice, Piolín, si le hace con cortesía, dice, por favor, se puede retirar.
0: Muy bien.
2: O sea, ser amable con la persona,
0: ¿quién
2: ¿no?
0: dijo eso?
2: Dijo acá, fue Ulises, carnal.
1: Buenísimo
0: punto, Ulises.
2: ¿Sí?
0: Hubiera ido, ¿sabes qué?
2: Mira, Sacramento.
0: Yo vendo paletas también, no te pongas aquí, por favor. Ponte allá o allá. Pero fue con ganas de joder y dijo, tú no puedes grabar. Exacto. Pero no, ella estaba grabando.
2: Y la prepotencia, o sea, la prepotencia, ¿sí? Ese no nos lleva a nada bueno, la prepotencia.
4: La señora está mal por tomarse un papel que no le corresponde decir y poner el nombre de otra tienda, ¿verdad?
2: Sí.
4: Y luego decir que va a llamar inmigración a pesar de que es latina. ¿Qué tal si ella también cruzó ilegalmente, verdad? Entonces debe de ponerse en los zapatos. Uh-huh. Pero
2: un pariente
4: también, raza, si tienen fruta o van a vender cosas así, no se pongan enfrente de un lugar. Por ejemplo, otra vez en una lonchera se puso aquí al lado de un restaurante, de una taquería.
0: ¿Ves?
4: Y luego fui ahí a la Smart Final. Y ahí venden fruta y todo. Y una señora vendiendo fruta fuera de la...
1: En el
4: parqueadero. No, pues, raza, también malicia en la...
0: Está lo del sentido común.
2: Fíjate lo que dice acá José Disciplín. ustedes ayudando a los vendedores ambulantes y muchas veces dejando un tiradero afuera de los establecimientos. Por favor, no sean hipócritas, ustedes también.
1: Oh, yo sí soy.
2: Oh, wow. DJ Cacha.
1: Yo sí soy, yo dije que sí soy.
5: Gracias. 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
2: Sigue mandando sus opiniones por mensaje directo en Instagram, @elchoblin. ¿Cuál es tu opinión? O llámanos, llámanos. ¿A qué número, hija?
1: Al 855-570-5673.
2: Llámanos con confianza, por favor, paisano, paisana. ¿Quién está bien y quién está mal? Porque aquí estamos para mejorar cada día, paisanos. Órale, no estamos aquí para juzgar.

0: raspando. Andaba raspando el negocio. Andaba vendiendo raspados. Y que no estaba cerca, loco. No escucho nada, carnal. No escucho nada. ¿Listo, Cacha?
1: ¡Vamos!
0: ¡Vámonos, fierro, pariente! Estamos ¡ánimo! Hablando quién está bien, quién está mal, viejones. En el tema tan importante donde una señora le dijo que se debería retirar al cuate que andaba vendiendo raspados en Las Vegas, Nevada, paisanos. Y pues, la neta, la señora, pues, sí estuvo mal, ¿verdad? Que le dijera que, pues, le iba a echar la migra. Eso no está chido.
2: Hay un compa, Alex, que dice que él sí sabe el chisme porque ahí viven en Las Vegas.
0: A ver, dale, carnal, por favor, escuchemos para que
3: sí. ¿Qué anda aquí reportando de Las Vegas? Yo voy a opinar del...
0: Mejor reportero.
3: La señora esa... Échale. Antes que se haga más grande el chisme.
0: Dale, hijo.
3: La señora, según le fue a reclamar al vendedor ambulante que pagaba taxes, que le va a llamar inmigración, de porque ella, según trabajaron en tal tienda, días después se dieron cuenta que no trabajaba para tal tienda. Uy. Porque la tienda puso un anuncio que esta señora no trabaja con nosotros, no representa ni nada de esto. Oh. Averiguaron dónde trabajaba, bla, bla, bla, y según... trabajaba en una paletería, marca muy famosa, ya sabemos de dónde.
0: Oh, gracias, hijo.
3: Muy famosa. Fueron a ese lugar y también resulta que no, ya tenía 2 años que no trabajaba ahí. Uh-huh. Entonces todo esto fue por la señora que racista, como dicen en mexicano.
2: Sí.
0: Entonces, ahí está. Entonces que no trabajé ella allí, que nada tiene que ver ella ahí. Entonces, para que vean, paisanos, que está bien gacho eso. De que a veces hay personas, ¿verdad? Que pues se sienten con ganas de decirle al mundo, yo soy dueña del mundo.
2: Sí.
0: Y pues no está bien.
2: Pero
0: eso.
2: Pero así somos los latinos, cuando agarramos un poco de dinero.
0: No, todos los latinos.
2: Nos creemos más que otros.
0: No empieces a hablar en general, carnal. No todos los latinos, carnal, por favor, no empieces. Te voy a sacar el de aquí, ya.
2: ¿Qué porcentaje quieres que diga? ¿El 75%?
0: Ay, señor, hizo la encuesta el señor, miren más. Ya viene el matemático. Acá está con nosotros, señores. ¿Quién fue el de las matemáticas?
4: Pues yo digo, Piolín, que a la vieja le hizo falta algo anoche, ¿no? La vieja amargada.
2: ¡Oh, cachate!
0: Ya te conocí,
1: eso
0: hija.
1: Es para Piolín.
5: Hola. Buenos días ahí en la cabina para todos.
0: Buenas noches.
5: Esperando tener un excelente inicio de semana, echarle ganas con todo.
0: ¡Ya vete al comentario, Alma!
5: Pues la señora se pasó en la forma de que dijo que iba a llamar a inmigración. Vale, madre, ya... ciudadana, o sea, mojarra. Pero sí, eso está mal, que se anden poniendo a vender enfrente de los que venden lo mismo.
0: Okay. Dice que ella no está de acuerdo, ¿verdad? Que se pongan a vender lo mismo que venden los negocios ahí enfrente, entonces no está bien, dice ella.
2: Ojalá que nos estén escuchando los vendedores ambulantes, usen su sentido común. No te pongas a vender pupusas enfrente de un lugar donde venden pupusas. No te pongas a vender tacos donde venden tacos. Así de fácil.
0: Ok, ya escucharon.
6: Saludos, chicos. Yo pienso que yo estoy muy de acuerdo con el DJ.
0: Al inspector,
6: estas
0: inspector.
6: Personas no pagan.
0: El inspector de la ciudad.
6: No pagan edificio, no pagan aseguranza de edificio ni de negocio.
0: DJ, no pagaba antes.
6: Lo que la señora sí estuvo mal en que salió amenazando a la persona que iba a llamar a inmigración.
0: Sí, muy mal eso.
6: Yo que la señora le hubiera recomendado ir a vender al Home Depot, Violín. Creo que allá ahorita están dando boletos gratis.
0: De la radio.
2: Pero a México.
0: Sí, No, tampoco. Mira, por ejemplo, hay un camarada que mandó un mensaje. Nomás le dije que si por favor para la próxima me lo puede mandar grabado con su voz. Pero sí, mira.
2: Al Sammy te lo mandó por Instagram.
0: Ah, Sammy, mételo tú entonces.
2: ¿A Sammy?
0: No, mete el audio del Sammy, por favor.
2: Ah, yeah.
0: El alcalde de salinas.com.
2: Déjalo, busco.
0: Señores, es un gobernador, el vato que está conmoviendo a nuestra gente. Dice acá. Piorín, yo vivo aquí en Las Vegas y el muchacho no estaba enfrente, estaba retirado, estaba, ni siquiera estaba cerca de esa tienda, estaba en el mismo shopping center, pero no estaba cerca de la tienda como para que digan que le estaba quitando la clientela a la señora. La señora iba pasando por ahí y se detuvo a decirle al muchacho, pero no estaba cerca de la tienda. Un ejemplo, estaba en un shopping center, pero en una esquina de la otra. Muchas gracias, mi querido Héctor.
2: Oh, como la... la paletería en la Michoacana Plus está en una esquina y él estaba en la otra, algo así.
0: Sí, es lo que está diciendo, carnal.
2: Sí, pero igual, no se pongan ahí. Si ahí venden paletas, ¿por qué te vas a poner ahí? Te van a comprar a ti la paleta a $1.50 y no van a ir a la Michoacana Plus a comprarla a $3.
0: O sea que se están afectando los dos.
2: Claro.
0: Los dos negocios, ¿no? Tanto el vendedor ambulante como también el establecimiento que está establecido. ¿Verdad?
2: Wow, sí, ese mero.
0: Sammy, ¿qué dice, carnal?
2: No sé, lo tengo que sacar el audio todavía.
0: No, hombre,
2: tremenda
0: amigo.
2: Historia que dice.
0: Bueno, vamos a sacarlo nosotros.
1: Papuchón, sammyasalinas.com, aquí mandándote mi audio.
0: Sí.
1: Y aquí escondiéndome del mayordomo también antes de que me eche la migración como la señora esta. Pues mira, es que hay dos partes, depende cómo lo veas.
0: Sí.
1: Porque aquí pues todo mundo viene a trabajar y querer poner su propio negocio, y si la señora le batalló pues un chiflo para poder poner su negocio,
0: sí.
1: Y llega otro compa y se le pone enfrente, pues también
2: se desconectó.
0: Entonces también dice que no está de acuerdo, ¿no?
2: Sí,
0: que no le se pongan enfrente del establecimiento de una persona que está pagando impuestos para todos los vendedores ambulantes, dice el papuchón. Pero ¿qué creen ustedes, paisanos? ¿Está bien o está mal, viejones? Manden sus comentarios por Instagram @elchoblin.
2: Dice Omar, dile a la abogada si le puede ayudar, porque eso fue racismo.
0: Ah, ¿pudiera arreglar por la visa U por
2: no,
0: eso?
2: No, la visa U es golpes, ataques, no, verbal.
0: Entonces, ¿por qué tú no has arreglado si tu esposa te trata así?
2: ¡Achú! 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

0: porque ya lo quieren quitar, señores. Están juntando...
1: firmas.
0: Firma para quitar a Kevin Nos a Triunfar, donde ayudamos a la gente con sus negocios gratis. Un vato dice que es culpa mía que exista gente, ¿verdad?
1: Tanto vendedor ambulante, dijo.
0: Que, tanto vendedor ambulante. No, macho, Paucho, no, la neta te pasas de lanza, viejón. Pero bueno, Jorge tiene una funeraria... y dice que el negocio está muerto. Y él nos mandó un mensaje por Instagram, @Choplin, pero ya mandó el video también, carnal. Ya mandó el video, ya lo van a mandar el video para ponerlo también en redes sociales. Dice que es originario de Nogales, Arizona, y de San Luis Potosí. Tiene más de 20 años de experiencia, 5 años en su negocio. No marches. Mi querido Jorge, ¿cómo le has hecho, Paucho, para triunfar con tu negocio de funeraria? ¿Y cómo se te ocurrió poner una funeraria?
2: Pues buenas.
0: No más di buenas, no más con eso, porque estamos a otros horarios en otros lados.
2: Así es, pues fíjate, Fiolín, yo empecé como un voluntario desde que estaba en la high school. Siempre me gustó esto y todo el tiempo me ha gustado ayudar a las familias, a la gente aquí en la comunidad.
0: Qué perro.
2: Pues la verdad, empecé, después trabajé 20 años con una familia americana, después ellos decidieron vender todas sus funerarias y pues me dijeron, ¿sabes qué? Queremos que tú, como has tenido tanto éxito con la comunidad ahí en tu ciudad, pues queremos que te quedes con la funeraria. Y pues empecé a ganar todos los ahorritos que tenía, Piolín, y pues gracias a Dios aquí estamos.
0: ¡Wow! ¡Qué perrón, carnal, no marches!
1: Entonces, ¿no te da miedo?
0: DJ dice que él te puede enterrar gratis, loco.
2: Sí, todo el mundo se muere por venir a verme, Piolín.
0: Eso es todo, Pauchón, menos tu mujer. Oye, Pauchón, pero qué chido, carnal, porque recuerden que esta oportunidad es para todos. También si me escuchas en el podcast, elchoplin.com, o estás en Wisconsin, estás en la ciudad hermosa de Tampa, Florida. En
1: Dallas.
0: Estás en Okeechobee, en Dallas.
1: Riverside.
0: En Houston, en Utah.
1: Las Vegas.
0: En San Diego, en Tijuana.
1: Oye, ¿qué tan cierto es que cuando mueres te meten un tornillo por allá?
0: ¿Para que no se salga de la cena? Mentira.
1: ¿Ves? Cacha nos mintió.
0: Ay, ¿para qué te lo dejaste poner?
1: Para platicar.
0: Sí, decía que para que no se le salga la cena, carnal.
3: ¡Sotelo! ¡Lo vi!
0: Oye, hijo, pero la neta, ese trabajo de funeraria, carnal, no es fácil, ¿verdad? ¿Qué es lo más difícil, viejón, que tienes que pasar para tener una funeraria?
1: El olor.
2: Pues son muchas cosas. Para empezar, son sentimientos. No puedes llorar con todas las familias. Claro, tenemos sentimientos. Mucha gente dice que no tenemos, pero sí tenemos. Son muchos lo que es sentimientos, ver a tu familia. Cuando alguien fallece, tu familia es la primera persona a la que le hablan. ¿Me entiendes? Entonces, siempre quieren respaldo de nosotros porque pues dicen, pues es... él trabaja en la funeraria, él va a saber qué hacer, pero pues es difícil cuando es un familiar, un amigo o alguien cercano, ¿no?
0: No, carnal, te agradezco mucho, viejo, pero la neta, te agradezco mucho por darnos esa oportunidad de conocer más sobre el negocio de funerarias. Y es difícil poner una funeraria, carnal, por ejemplo, para alguien que viva ya sea en la ciudad hermosa de Laredo, carnal, ahí por McAllen, por la ciudad hermosa de
1: Los Ángeles.
0: Phoenix, Arizona, carnal, es difícil.
2: Sí, es difícil, Piolín, porque pues hay mucha competencia. Hay compañías que son compañías grandes, que son franquicias grandes, entonces ellos pues tienen el dinero para poder hacer una funeraria. Y
0: no, hay gente que no se quiere morir, como el DJ, loco, que estamos aguantándolo nomás.
1: Mala hierba nunca muere.
0: Mala hierba es la que te fumas.
1: Oye, ¿cuándo muere más la gente? ¿Durante la semana o en los fines de semana?
0: Buena pregunta.
2: Pues fíjate que es los fines de semana es cuando más mueren, y se oye feo, pero hay temporadas también. Fallecen más las personas como desde octubre a enero, es como la temporada alta de muertes.
0: Fíjate nomás, no sabía eso. ¿Será por las lluvias, carnal?
1: Las fiestas.
2: Pues por el frío más bien, Piolín, ya cuando viene el frío, el tiempo de invierno es cuando más personas fallecen.
0: No, pues
2: las personas mayores, ¿no?
0: Carnal, Te quiero agradecer, la neta, wow, por la oportunidad que me das de conocer un poquito más sobre tu negocio de funeraria, carnal. Dime cuál es el número telefónico y...
1: ¿Y dónde está localizado?
3: Ahí tengo una pregunta.
0: Adelante, señorita.
3: ¿Y cuando te incineran con ropa o te incineran desnudo?
2: Con todo. ¿Neta, Cacha? Pues crema todo.
3: Ah, pues no sé, güey, capaz de que te encueran, es que, y ahí, órale.
0: Imagínate, la Cacha apenas acaba de comprar una ropa que no ha pagado, y la incineran con la ropa que no ha pagado.
3: Imagínate, güey, no manches.
1: A mí me diera vergüenza que me incineraran desnudo.
0: Sí,
1: porque
0: ¿verdad?
1: Está chiquito el amiguito.
3: Ya sabemos.
1: No, pero vivo. Tremenda carpa de circo.
0: No, entonces, ¿cuál es tu número telefónico, carnal, por si necesitan ayuda ahí en Nogales, Arizona, Vigón, en la funeraria?
2: Sí, mire, en la funeraria el nombre es Adair Karun Mortuary. Mi compañía es Jiménez Funeral Home. El número de teléfono es 520-281-2424. Y pues estamos aquí para ayudar a toda la comunidad, sobre todo para ayudar a repatriar mucha gente. Como estamos aquí en la frontera, ayudamos a muchos paisanos para que puedan ser sepultados allá en su ciudad, allá en México.
0: No, pues te agradezco mucho, loco. Hay que llamarle a nuestra jefa, mi comadre Cintia, ahí para que te anuncies ahí con nosotros, ahí en Obi 99.1, carnal, que estamos para ayudarte también, mijo. Te agradezco mucho, que Muchas Dios te bendiga. Gracias. Y la neta, ¿a qué venimos a este país, viejón?
2: A triunfar, Piolín. ¡Woo!
0: Fíjate nada más qué chulada escuchar historias como tuya. Yo la quiero, la neta, porque motivas tú al mismo tiempo, viejón. Por favor, que no se olvide a qué venimos a triunfar. ¡Qué chulada! ¡Hoy no más! ¡Ay, papi! Estamos regalando boletos, señores y señoras, para Ricardo Arjona.
3: Montaner.
0: No, también para Ricardo Arjona en otra ciudad, mi amor. Y también para Ricardo Montaner aquí en Los Ángeles. Más detalle más adelante aquí en el show, paisanos, porque vamos a ir al concierto. Yo sé.

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0: Leticia de la Ley Defensora. Abogada, todo el mundo me está mandando mensajes a través del Instagram, @chopelín, me dicen, Piolín, ¿qué pasó con las tarifas? ¿Está cambiando la tarifa para arreglar papeles, para mi residencia, para mi ciudadanía? Sí, carnal. O sea, el precio, carnal.
1: ¿Las fianzas,
0: subió?
1: ¿No?
0: Sí, subió, ¿verdad, abogada?
2: A la propuesta está para la tarifa de la ciudadanía, la quieren cambiar de 760 a 1330, wow, pero por lo tanto no ha cambiado la tarifa de la ciudadanía. Todavía puedes aplicar pagando los 760, o si calificas para una tarifa reducida, entonces pagas 380. Y ciertas personas que reciben beneficios públicos, de hecho, les pueden perdonar hasta el pago totalmente. Esta propuesta todavía no ha pasado, no es en efecto todavía, pero si llegara a pasar sería ahora la nueva tarifa de 1330 para la aplicación de ciudadanía.
0: Entonces, por ejemplo, el DJ que debe la renta ya 2 meses y él es ciudadano americano, ¿se puede quitar la ciudadanía para que le paguen esa feria a él? No, está cañón ahorita con los precios, sí, que están subiendo, no marche. Ya subieron los aguacates, subieron los huevos, subieron los jitomates. Y ahora el precio para ser residente o ciudadano americano.
3: ¿También va a subir?
0: No,
2: ciudadano solamente es lo que. La residencia ahorita está a 1,225 para pedir la residencia, pero la ciudadanía está a 760, es un poco más barata. Perdón, la residencia está a 1,440, antes era 1,225, esa sí ya subió, pero la ciudadanía la quieren a subir a 1,330.
0: No manches, paisanos. Qué buena información tenemos aquí con la abogada de inmigración, Leticia de la Ley Defensora. Recuerden, paisanos, si tienen preguntas, llámenle directamente al 1-800-333-3676. Le va a dar una consulta gratis. También eso de que, ¿qué fue eso de que salió la noticia de que uno tiene que pagar qué? Mante, que uno tiene que pagar como $100,000.
3: Ah, el presidente Trump dijo en la Casa Blanca que está planeando cobrar $100,000 por una residencia permanente.
0: No, si quieres serte ciudadano americano.
3: No, ese es vale 5,000,000.
0: No, ¿neta?
3: Sí.
0: ¿Es cierto, abogado? Bueno, ¿qué te pregunto si le fuiste a la escuela? Aquí tengo la abogada.
2: Nada de eso ha pasado. Todavía no hay ningún precio para la residencia o la ciudadanía. Sí son propuestas, el presidente lo ha platicado en su cuenta, pero no ha pasado absolutamente nada. Por lo tanto, tienes que ser elegible para la residencia y la ciudadanía para que te la puedan aprobar, independientemente del precio que tengas que pagar.
0: Ok, entonces sí, es que es lo malo, que a veces sacan noticias para que agarren likes en las redes sociales y la gente se deja engañar por eso y le meten miedo a nuestra gente. Por eso mejor escuchen Inmigración con Piolín, con la abogada Leticia, paisanos, y tendrán la oportunidad de saber la verdad. Abogada, ¿cuál es el número telefónico que te puedo llamar?
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0: ¿Y a qué número para invitarte a una cena?
3: ¡Épale! Ahí viene tu esposa, viene, mira atrás.
0: No.
2: ¿Me asustó?
0: No, esto es todo, no marchen.
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1: Mandó su número telefónico por Instagram arroba el Choplin, que quiere hacer una broma para su familiar. Él fue deportado, no marches.
2: ¿Por qué lo deportaron?
1: Ahí está Michoacán, el viejón.
3: Qué bonita familia, ¿eh?
4: Qué bonita familia.
1: Papuchón, platícame, ¿qué te pasó, viejón?
2: Ay, gordo.
5: Mira, este Piolín, por hijo del amor, desde que llegué, Piolín, llegué yo a los 14 años a Estados Unidos.
2: Wow.
5: Y trabajé allí en Orange County. Fíjate, cuando tenía 16 años y la regué y cometí un error de agregarle un número más a mi acta de nacimiento, que voy a empezar con la licencia de 18. Y así identifiqué por mucho tiempo, trabajé mucho tiempo ahí en Orange County, barría los parqueaderos anoche, y nomás que mi patrón se murió y luego choqué, Piolín, choqué y choqué 8 discos. Me dieron una feria, pero no sé qué pasó, me la quitaron, Piolín. Nomás me dejaron $48,000 de $250,000, Piolín.
6: Bruto.
5: Sí, tengo un caso allí en Orange County que quisiera reabrirlo porque el dinero ese, pues ya ahora me hace falta. Y otra, me quebraron la pata en Colorado también y no, me echaron la emigra. Yo digo que me echaron la emigración.
2: Mejor colguemos, le trae mucha mala suerte para el show.
1: Oye, Baucho,
5: pero sí, mira, y a pesar de esa deportación, destruirme, pues mi familia, todo se destruyó.
1: No, macho, paisano.
5: Y tengo una hija que me ha alivianado, machín. Ella se quedó a cargo de mis otros hijos, los más chicos. Oh, un desgorre, Martín. Me pagó el yo, te pagó como 7,000 baros y luego me vine. No, un desgorre. Y yo ahora quisiera, pues, por ahí apoyo, si pudieras apoyarme con lo del caso, Piolín.
1: Sí, hombre,
2: quiero un pollito, Piolín.
5: La broma, podemos hacerle la broma, decirle que, pues, tú eres el coyote. Ya está, anda, ya no quieres saber nada de los coyotes.
1: Entonces, vamos a hablar a tu hija para decirle que yo soy el coyote, que te quiero cruzar yo.
5: Ya estoy.
2: El coyote cojo.
5: En violencia, digo, en Valencia me metí en problemas y que voy por el cerro en pura pizza, Violín.
1: No te vayas así, vete más pasito.
2: Ah, también se cambió de bando.
1: Sí, también. Después de esto,
5: hombre.
1: Vamos a hacer la broma, no te vayas. ¿Qué le decimos? Manden sus ideas por Instagram. Arroba el Choplin.
7: Ok, who's next?

0: paisano Felipe mandó un mensaje por Instagram, arroba el Choplin, o por TikTok, el Choplin, ¿verdad?
1: Él lo mandó por Facebook, Piolín.
0: Y entonces el camarada de Michoacán lo deportaron a él porque le borró un número a su acta de nacimiento, le aumentó más. Y luego también no pagó un ticket.
1: Chocó.
0: El paisano le quebraron la pata al viejón.
1: Y le dieron por atrás.
0: No le dieron por atrás. No, le dieron
1: todavía
0: por atrás.
1: Falta.
0: No. Él dice que así va a morir virgen por ese lado. Hasta que lo entierren.
1: Ese Felipe.
0: Felipe está en Michoacán, le va a hacer una broma a su hija que le ha pagado ya varias veces el coyote para venir a Estados Unidos.
2: ¡Viva!
0: Y ahora le vamos a decir que fíjate que tengo en la línea telefónica un coyote que me va a tirar paro para poder cruzarme.
1: Ajá.
0: Sí, porque no se va a asustar.
1: Y nos va a dar planes de pago.
0: Sí. APR 0% por 72 meses con crédito garantizado. ¿Okay?
1: Pero Felipe no está pedo, ¿verdad?
3: No.
0: Ya se le quedó.
3: No habla así, anda bien marihuano.
4: ¿Es he crazy o es just the way he acts?
5: Bueno, hola.
0: Ay, bueno.
5: Bueno.
0: Oh, señor, fíjese que soy el coyote. Mire, nomás necesitamos $10,000 para cruzar a su esposo de Michoacán para acá, para Estados Unidos. Es con comida incluida, 2 tortas de huevo, y unos molletes, ¿verdad? Embarrado de mantequilla y un refresco de dieta porque quiere adelgazar.
5: No,
0: es que dice que no le aguanta a usted, que por eso se quiere ir por el otro lado, el viejón, y yo soy de Michoacán, le quiero ayudar.
5: Ah, viejo, ¿cómo que no me aguanta?
0: No me aguanta. Dice que usted da mucha lata, que se la pasa mucho puro de martir y de la víctima.
5: Pues es que me trata re mal,
0: Pues me dijo que si volvieran a nacer, no, nunca se casaría con usted, que le daría vuelta a la otra cuadra, eso dijo el vato.
5: Ese viejo panzón feo.
0: No, pues dice, pues, que el vato dice que usted se la está haciendo de Pedro todos los días, que ya no la aguanta, que se quiere ir para Estados Unidos, viejo. Y así no me dijo.
5: Pues que se largue. Mejor para mí.
0: No, pero al rato no está llorando, señor, con que, ay, regresa, es gordo. Ya la conozco a todas las viejas. No andar al rato con que, baby, come back, señor, porque ya no hay vuelta de hoja.
5: No, porque lo quiere. Viejo panzón feo, todo tiene.
2: Piolín.
0: Pues sí, pero usted lo cogió así, señor, ni que estuviera ciega.
5: Ay, no, yo no lo cogí así. Yo lo cogí mejor.
0: Usted lo cogió así, señora. O yo no sé si era usted, pero lo cogió así.
5: No, yo no lo cogí así, yo lo cogí diferente.
0: Ah, entonces usted le madrió el cuerpo, señor. Él estaba guapo, así nada, y usted le madrió dándole garnachas michoacanas al cuerpo de su marido. Y hasta cesárea tiene el vato. Tiene cesárea porque le sacaron el hígado para hacer una carne asada.
5: Ya lléveselo antes de que lo mate yo. Sabe que somos bien bravas las de Michoacán.
0: ¿Pero cuándo me puede mandar el dinero, señor?
5: ¿Cuándo?
0: $10,000 nomás, con cómodos pagos, 10% descuento, APR, $100 al mes, por 10 años.
5: Oiga nomás.
0: Dice que se aventó unos pedotes, usted que no los aguanta, el que le lloran los ojitos, hasta el perro.
5: No, hombre, ¿quién dijo?
0: Y que atrapa los pedos, se las saban a usted, para que sepa lo que cenó anoche.
5: Más bien es al revés. Yo se los aparo a él.
3: Ah, Piolín, porque esta vieja va a matar aquí, Piolín.
0: Señora, no se crea, es una broma. Es el Piolín, se la comió toda.
1: No, ahí está en serio, y llévatelo.
3: Ya.
1: Come puros huevos, dice.
0: Con Carson también huevudo. Señora.
5: Pensé que sí se lo iba a llevar. ¿No se lo va a llevar? Lléveselo, por favor.
0: No, señor, pues es
5: ya
0: que
5: lo. No lo aguanto.
0: Lo acaba de sacar, pues, el presidente, mija. Dice que el vato, pues, no hace nada acá.
5: ¿No ve que dicen que donde los tratan mal están?
1: ¡Ey! Sí. ¿Verdad, Piolín?
0: No, cálmate.
2: ¡Es la broma!
0: ¡Es
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0: Señorita, ¿qué tenemos?

0: chicas.
1: ¡Vámonos, fierro, pariente! Señores, señores, tenemos el show, Blin Paisanos, donde vamos a cerrar la boleta para Ricardo Montaner.
0: ¿Dónde?
1: Reina. Oye, Ricardo Montaner, paisanos, se va a presentar, déjame decirles dónde, para que se puedan ganar boleto. Nomás me tienen que mandar un mensaje diciéndome, Piolín, de esto se trató la broma y te voy a regalar tus boletos. Nomás, mándalo, por favor, por mensaje directo en Instagram, arroba el Choplin, porque se va a presentar en la ciudad hermosa aquí de Los Ángeles. Paisanos, el 20 de agosto en el Toyota Arena en Ontario, va a estar en Ontario. Boletos a la venta en Ticketmaster.com. Asegura tus entradas antes de que se agoten, paisanos. No te puedes perder a Ricardo Montaner.
2: Qué bonita música, ¿verdad?
1: Ah, esta será música, carnal. Una noche increíble, paisanos, que vivirás de principio a fin con el show de Piolín. Ricardo Montaner. Esta canción, señores. ¡Ay!
2: ¡Ay! Bésame. Así llama la canción, ¿eh? No te la creas.
1: No, no, ¿qué pasa?
2: No, la de no, la cima del cielo.
1: Encima del cielo, esa. Esas, ay, papel. Ricardo Montaner, tengo boleto para ti, papuchón, papuchona, todos los días. Dime que se trató la broma por Instagram, arroba el Choplin, hoy nomás.

0: habitación.
1: Yo voy a ir a ese concierto, aunque no me regalen boletos. Voy a ir al concierto.
2: ¿Quién, Violín?
1: ¿De quién? ¿Yo?
2: ¿Quién te preguntó?
1: No seas así, siempre quedo con tus... Ay, no.
3: Ay, no.
1: Recuerden, no se pierden el concierto de Ricardo Montaner, en su último regreso a Ontario, el día 20 de agosto en el Toyota Arena en Ontario. Boletos a la venta en Ticketmaster.com y nosotros tenemos boletos. Dígame cuántas. O sea, ¿de qué se trató? ¿De la qué broma. Se trató la broma del show de Pelín Paisanos?
3: Fácil.
1: Y se, le regalo sus boletos. ¿Qué otra rola está chida? ¿Cuál es, canal?
3: Ah, esta es la de Si Existe.
1: Si Existe.
3: Creo que es con su hija, ¿no?
1: Sí, con esta. ¿Cómo se llama la mujer? Ay, ¿cómo se llama su hermosa hija? Que canta precioso.
3: Eva Luna.
1: Eva Luna, sí, cierto.
3: Esta la toqué en una boda.
4: Si existen mares y amor.
1: Ay, nomás qué rolo, ¿no? Señor Ricardo Montaner, paisanos.
3: Se me enchina la
1: recuerden
3: piel.
1: Recuerden que estamos regalando todos los días en el show, Blin, papuchones y papuchonas. Entonces, nomás dígame de qué se trató la broma. Y también pueden participar los que escuchan el podcast, el showblin.com. Nomás dígame cómo se llamó la... ¿de qué se trató la broma, ok?
3: Oye, también tenemos... Ayúdanos a ayudar, ¿eh?
1: Ah, sí, carnal. Aquí vamos a ayudar, mijón.
3: Ah, vamos a ayudar a una señora que se llama Doris. Necesita ayuda para pagar los útiles escolares. ¡Ah, y tú me debes! Porque perdieron las chivas.
2: Oh, sí, dijo, pero no te he pagado.
3: Ahí está. Ahorita se lo damos a Doris.
1: ¿Yo cuándo te aposté?
3: Me apostaste que las chivas le iba a ganar a LAFC. Yo te dije que no es cierto, es imposible. Y me dijiste, apuéstame $100. Sí, se lo damos a la gente.
1: Pero pues me dijiste...
3: ¿A verdad?
1: Después me dijiste que íbamos a apostarle, carnal, también con mira, con Dallas.
3: Oigan cómo le
1: con cambia. Dallas, ¿te acuerdas? Con Dallas.
3: Ajá.
1: Y también yo dije que iba a ganar Chivas.
3: Y perdieron.
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1: Hasta el pago. Después de esto.
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0: se llama Ayúdanos a Ayudar, porque venimos
1: a triunfar.
0: ¡Chupar! Y tenemos ahorita, paisanos, a una señora hermosa que nos mandó un mensaje por Instagram, @ el show de Piolín.
1: Doris.
0: Se llama Doris. Identifica, Doris. ¿De qué manera te podemos ayudar? Necesita útiles escolares ella.
1: ¿Para sus niños?
0: No, para tus hijos.
1: Ah, también, ¿eh? Un folder necesito.
0: Doris, hermosa, sí. Gracias por escuchar el show, Piolín, mija. Pero no mandaste ningún video, mi amor, por Instagram, @ Piolín, para ponerte en las redes sociales, papuchona.
2: No, Piolín, yo no muy entiendo de las redes sociales, la verdad. He tratado de contactarme con ustedes, pero no he podido. Hasta hoy, que por teléfono me logré comunicar. Tenemos un, se puede decir, un gran problema. Resulta de que una de mis sobrinas fue detenida hace 8 meses y apenas ayer la mandaron ya para Luisiana.
0: Ajá.
2: Y ella tiene 7 niños.
0: Ay.
2: Y estaban con su esposo, con el esposo de ella. Pero resulta de que el esposo también lo deportaron, lo agarraron hace un mes y llegó hace una semana a México. Y ahorita los niños están conmigo.
1: 7 niños con usted.
2: 7 niños.
0: Mi amorcito corazón, tú necesitas útiles escolares.
1: A los 7.
0: Pero vamos a guardar lo que van a 5 estudiar, ¿eh?
2: 5 van a la escuela.
0: Ay, mamacita hermosa.
2: Yo tengo un niño con autismo.
0: Ay, mamita hermosa.
2: Ajá. Pues no. Yo lo que le dije a ella es de que si pudieran ayudar para pagar la renta, para que no le saquen sus cosas.
0: Sí, wow. Mamita. Y aquí decía que necesita útiles escolares, que necesita cuadernos, lápices, colores.
1: Doris es como Blanca Nieves.
0: Porque con lo que cuesta todo, mija, hasta el borrador de la quincena se va a borrar aquí.
2: Útiles, la verdad, ya les dieron en una iglesia.
0: Miré un video. Ajá.
2: Comprarle su ropa, su pagar su renta para que no le saquen sus cosas, y a ver qué va a pasar con la mamá, si va a intentar regresar o qué.
0: Wow.
2: Porque para acabar de ajustar, ellos no tienen ni pasaporte para mandarlos.
0: No me digas esto, mamacita hermosa. Qué difícil está pasando la señora.
1: ¿Ella qué es de los deportados?
0: ¿Y la tía?
2: Yo soy tía.
0: Sí.
1: Ay, yo soy tremenda tía carga.
2: Mi sobrina es la que fue deportada. Digamos que ellos son mis sobrinos nietos.
0: Ay, mamita hermosa, mi amor.
1: Piolín le va a mandar dinero porque debe una apuesta.
0: Yo debo una apuesta, mamacita. Yo te lo voy a dar el dinero a ti porque perdieron las Chivas y también perdí yo.
1: Y van a seguir perdiendo las Chivas.
0: Ok, mi amor, entonces yo te voy a mandar dinero. Te voy a mandar un dinero ahí, mi amor, de lo que yo perdí. Porque la neta se siente bien gacho, pero aquí hay que ayudar a nuestra gente hermosa. ¿Cuál es tu número telefónico para que te llamen?
2: 256-436-9792.
0: Otra vez, mamacita.
2: Por medio de WhatsApp, yo les pudiera mandar un video de los niños.
0: Ay, chula.
2: No
0: lo mandes, mi amor. No, mija.
1: Sí, para tocar el corazón a la gente, Piolín.
2: Ajá.
1: Uh-huh. ¿Cuál es su número otra vez?
0: Son menores de edad, loco.
1: Eso sí.
2: 256-436-9792.
0: Ay, mamacita, otra vez tu número,
2: estamos
0: mi amor.
2: Estamos en el estado de Alabama.
0: Sí, mamita, ahí en Alabama, ahí nos escucha, ¿sabes qué? Mis amigos de ahí de Estrella Radio, loco. Ahí escucha ella Estrella Radio, ¿verdad, mija?
2: Yo por el teléfono los escucho todos los días los escucho por el teléfono. Estoy en mi trabajo y ahí los estoy escuchando.
0: Ok, mi amor.
1: Hay que hablarle a los de Estrella Radio que aporten un poco y que le ayuden a la señora.
0: Sí, a mi paisano, ¿verdad, hijo?
1: ¿Y dónde duermen tanto niño?
0: No, ahorita la bala a mi paisano, vas a ver.
2: Están en 2 cuartos en la casa de nosotros, ahí están.
1: Ay, pobrecito.
2: Durmiendo ahí, yo los traigo a la escuela, ahorita los vine a recoger porque apenas la semana pasada empezaron la escuela.
0: Y, mija, ¿qué edad tienen?
2: 5 van a la escuela, ¿perdón?
0: ¿Qué edad tiene, mi amor?
2: Uno tiene 17, el otro tiene 14, el otro tiene 13, el otro tiene 10.
0: Okay,
2: el otro tiene 8, el otro tiene 7, la nena tiene 4 y el niño tiene 2.
1: Oh my God.
0: Mira, mami, ya estoy hablando ahorita con el gerente de Radio Estrella, amor, y en Alabama, tú estás en Alabama. Paisano, estamos al aire en la radio, paisano, Jair.
3: Paisano, ¿cómo estás? Muy buenas tardes, aquí estamos.
0: Jair, mira, te estoy hablando, papuchón, porque una señora que se quedó con 5 niños.
1: 7.
0: Con 7 niños. Y necesita útiles escolares, loco, y también necesita
1: ropita,
0: mucha ayuda ahí en Alabama, carnal, y ya le voy a mandar yo el dinero que perdí porque perdieron las Chivas, igual que tu América. Ah,
3: mira nada más, le hubiera apostado al Atlas mejor.
0: Ya, le ha apostado mejor al Querétaro.
3: O el Atlante.
0: Ya sí. Entonces, mija, ¿en dónde vives, mi amorcito corazón? ¿En qué parte de Alabama?
2: En la ciudad de Florence, Alabama.
1: Florence, Alabama.
0: ¿Conoces, Jair? ¿Cuál es Florence, Alabama?
3: En Florence, claro que sí, está al norte, ahí está arribita de Roosevelt, muy cerquita de la ciudad de Huntsville. Está hacia el norte, ya casi pegadito con Tennessee, claro.
0: Pues aquí estamos para ayudar a nuestra gente. Y usted, mamacita hermosa, no se me preocupe, mi reina, porque hasta adopta a los bebés y a usted también.
3: Claro que sí.
2: Muchas gracias, yo les agradezco bastante su ayuda. Okay.
0: Llámele, por favor, ¿a qué número te pueden llamar, mi amor, para que te puedan ayudar? Y también nosotros
2: permítame,
0: vamos a ayudar.
2: Permítame, solo va a salir aquí del policía, permítame.
0: Oh, cuidado con la policía, no, hombre, se te van a dar un ticket ahorita con la mala suerte que traes. No, mija.
1: No.
2: Al 256.
3: Orillas en la orilla, oiga.
0: 256.
2: Es que la escuela. 256-436-9792.
0: ¿Otra vez?
2: 256-436-9792.
0: Ahí va, llámenle al 256-436-9792. Ella es la tía, es. Deportaron a la sobrina y también al esposo de la sobrina, paisanos.
1: Se quedó con 7 niños.
0: Y necesita a los niños ir a la escuela, paisanos. Entonces, por favor, si tienen ropita también para que le puedan ayudar a los niños. En Alabama hay gente muy trabajadora, muy linda. A ver si nos hace el favor, mi copa Yair, también de comunicarse directamente para mandarle, mi amor, ahí, Radio Estrella, Alabama, el Piolimóvil que tenemos, mija. Para que ahí vayan todos los que van regularmente al rancho de Jaripeo, que vayan a apoyar, ¿ok, mi amor?
2: Muchas gracias, yo se los agradezco y que Dios se los multiplique, porque tal vez yo no puedo.
1: ¿Cómo se llama Encel, ella?
0: Encel, ¿cómo te llamas, mi amor?
2: Doris Montes.
1: Doris Montes.
0: Doris Montes, anótalo, carnal, porque vas a pagar lo que perdiste, la chiva.
1: ¡Achú!
3: Ya la tenemos.
0: ¿Ya lo tienes, Jair?
3: Copiado, Piolín, ya lo tenemos aquí para ayudar a Doris Montes, ya tenemos aquí también el teléfono, y pues claro que sí, ahorita el departamento de promociones vamos a organizarnos, ahí tenemos algunas mochilitas que se estuvieron repartiendo la semana pasada porque ya regresaron a clases esta semana los chamacones a la escuela, y nos vamos a poner en contacto con ella, Piolín, para ayudarla, para apoyarla en lo que más podamos, claro que sí.
0: ¿Y de dónde creen que es mi paisano, el gerente de la radio, Jair? De Ocotlán, Jalisco, la tierra más hermosa de la Puerta del Paraíso, para que les duela.
3: Puro Ocotlán, papá, la tierra de Dios y María Santísima.
0: Yo voy, y la sede de la Tercera Guerra Mundial.
1: ¿Qué?
0: Así somos de perros. Mi querida Doris, que Dios te bendiga, hermosa. Te quiero mucho.
2: Gracias.
0: No estás sola,
2: gracias,
0: mi amor.
2: A ustedes también.
0: Y ya te están llamando, ¿verdad?
2: Ya me están llamando, muchas gracias.
0: ¡Ya me están llamando!
2: Para
0: que vean que aquí, señores y señoras, somos gente que estamos puestos a ayudar a nuestra gente, porque si no, ¿para qué fregados estamos aquí? Vámonos.
4: Se enojó. 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
0: ¡Ay, papel! Y estoy regalando también boletos para que vayan a ver mi compa Ricardo Montaner, paisanos. Recuerden, va a estar en la ciudad hermosa de Ontario, boletos en ticketmaster.com.

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1: Hola amigos, pensaron que no los iba a saludar. Feliz lunes, yo sé que aquí estamos saludando un poquito tarde, pero andamos haciendo unas cosas con Mike, grabando los promos para las bandas. Ya tenemos varias bandas confirmadas, así que para que estén al pendientes de nuestras redes sociales, La Suavecita, Fuego y además también obviamente Fox 92.3, para que puedan ver todas estas bandas que vamos a tener para la fiesta de Mike Guerrero este próximo 6 de septiembre en Tequila's Discotheque, que ya saben que todos están invitados y que los quiero ver a todos ahí. Pero bueno amigos, ojalá que estén muy bien y que estén teniendo un excelente inicio de semana y que estén pues listos. Bueno, ya hemos estado pasando un ratito juntos, les estaba poniendo varias cancioncitas, pero ahora sí ya a pasar el tiempo. Ya me mandaron varios de ustedes canciones que les quieren que les ponga, así que ahí les van todas. Y bueno, esta siguiente canción va dedicada a la familia Iglesias Salazar y es la canción Una Vez Más, pero de Conjunto Primavera. Así que bueno, a disfrutar y ahí regreso.
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0: ahora sí ya tocó despedirse por el día de hoy. Ya nos quedan unos 2 minutitos. Así que pues bueno, yo soy Ale. Ojalá que sigan teniendo un excelente lunes y los espero mañana mismo en punto de las 2 de la tarde para seguir escuchando todas nuestras canciones favoritas de nuestro querido Juan Gabriel en nuestra hora favorita de la hora de Juan Gabriel y sus amigos aquí en La Suavecita 93.9. Que tengan un excelente lunes y nos vemos mañana. Adiós.
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0: Muy bien, buenas tardes. Este es el show de Erazno y la Chocolata. El día de hoy, bueno, pues nos levantamos con la noticia de esta tragedia en Colombia, este sismo, terremoto en Colombia de magnitud 7.4. Bueno, tenemos un experto en esto y sabemos que especialmente los que vivimos en California, estamos en un área donde es un lugar que es pues muy propenso a los movimientos, ¿no? Estos movimientos, sabemos que acaba de pasar en Venezuela, rescataron personas aún después de, ya iba unas dos semanas y rescataban personas con vida. Es algo horrible, y más cuando hablamos de algo que para mí yo nunca había escuchado, algo que durara aproximadamente 4 minutos. Hablan ya de 111 fallecidos, 87 heridos, y bueno, es lo que hasta el momento se tiene. Recuerden, es una noticia que está ahorita apenas, están llegando información pues cada minuto, y les vamos a informar de eso el día de hoy. Tenemos un experto, Sergio Almazán, geólogo, egresado del IPN, Premio Nacional 2003, autor del libro Planeta Tierra, Riesgos Geológicos y Desastres Naturales, y fundador del proyecto de divulgación científica Chema Tierra. Sergio, ¿cómo estás? Buenas tardes.
1: Pues muchas gracias por la invitación. Lamentablemente, pues para platicar de esta pues fatídica noticia, que lo único que nos hace reflexionar es que la única constante en el planeta Tierra es que siempre está en constante cambio.
0: Muy bien, cuando la primera pregunta es temblor, terremoto, sismo, ¿cómo le llamamos a esto?
1: Todos son sinónimos. Es perfectamente aplicable terremoto, temblor o sismo en español, ¿no? Earthquake en inglés. Entonces, se puede aplicar cualquiera. Lo que pasa es que en Latinoamérica estamos acostumbrados a decir terremoto cuando la violencia del movimiento telúrico pues va más allá, y lamentablemente pues hay colapsos, digamos, de edificaciones, y lamentablemente pues tragedia, ¿no? O sea, en cuanto a también a número de víctimas. Entonces, pero son sinónimos.
0: Muy bien, bueno, entonces cuando tenemos un movimiento de 4 minutos como este, esto es algo que yo nunca había escuchado, a veces son de 30 segundos, un minuto, que son eternos, ¿no? Y ahora lo podemos ver, hay más gente grabando, hay videos, y el video de hecho son de 10 segundos y se te hace eterno nada más de ver el video. Imagínate la gente viviéndolo ahí. 4 minutos es obviamente terrible con un 7.4, ¿no?
1: Totalmente. ¿Qué pasa? Bueno, depende siempre del terreno donde estás tú sintiendo el movimiento, de que se te haga pues mayor tiempo o menos tiempo. Por eso cuando preguntan, oye, ¿cuánto duró el terremoto? ¿Cuánto tiempo se percibió? Es diferente en el lugar en donde hayas estado. Entonces puedes tener diferentes respuestas, ¿sí? Pongo de ejemplo la Ciudad de México. La Ciudad de México está en un terreno sumamente lacustre, ¿sí? Hagan de cuenta que es una gelatina, y entonces pues ahí se suele tardar más el movimiento, de estarse moviendo todo, y es lo que ha pasado ahora en Colombia, ¿no? El terremoto se da en el eje cafetero, y entonces además a una profundidad intermedia de 110 kilómetros. Entonces eso colabora en todos los sentidos pues para sentirlo más tiempo.
0: Muy bien, cuando hablamos de la falla de San Andrés, que está aquí, bueno, que está mayor parte en California, ¿esta de dónde a dónde llega?
1: Una excelente reflexión. Lo que me gustaría indicarles primero es, hay tres tipos de movimiento entre placas tectónicas. Uno es el de subducción, es decir, cuando chocan los terrenos, las placas tectónicas. Otro es de cuando se extienden, es decir, de extensión, terremotos de extensión, que eso se da normalmente en el Océano Atlántico, a la mitad del Océano Atlántico. Y el tercer movimiento es el que tú perfectamente señalas, es el de fricción o de movimiento lateral, que es la placa del Pacífico con respecto a la norteamericana, que lo que hacen es se van friccionando, se van separando. Pero los tres tipos de movimiento, todos causan terremotos.
0: Wow. Cuando hablamos del fracking, estas personas que se dedican a sacar petróleo hablan de que están, de cierta manera, modificando esas placas. ¿Esto es verdad o es un mito nada más?
1: No, en mi opinión es un mito. Un fracking que está a muy poca profundidad, es imposible que te genere un terremoto. Entonces, no, yo creo que es un mito.
0: Muy bien, ya hemos avanzado, hablamos del AI, de inteligencia artificial, hemos escuchado ya avances para la cura del cáncer, hemos escuchado, pero no hemos escuchado de que un terremoto, más allá de que tienes, creo, unos 30 segundos como en Ciudad de México, y especialmente cuando el epicentro es en Oaxaca o en otros lados, que tienes 30 segundos, ¿hemos avanzado en eso, en detectar un terremoto con anticipación prolongada?
1: Sin duda hemos avanzado, ¿no? En muchas partes del mundo. Yo creo que Japón es un claro ejemplo, en el sentido, bueno, ahorita regreso a eso. En México también se ha avanzado y en muchos otros lugares se ha avanzado, pero hoy por hoy en ningún momento se puede predecir un terremoto. ¿Qué es lo que sucede? Lo que sucede es que el terremoto se da, o sea, el movimiento ya existió y las ondas primarias y secundarias y longitudinales, lo que tardan en llegar a otro lugar, en este caso a la Ciudad de México o a la Ciudad de Tokio, tú alcanzas a lanzar este movimiento vía satélite a un lugar más adentro del continente o de donde se vaya a producir el movimiento, y entonces tú tienes algunos segundos, incluso llegas a tener hasta 2 minutos, ¿no?, antes de que se produzca el movimiento. Pero es muy importante decirles, en ningún momento se puede predecir un sismo. ¿Por qué hemos avanzado mucho? Bueno, precisamente porque los sensores pueden estar muy cercanos a donde se dan estos rompimientos o estos movimientos, y entonces puede lanzar una señal de alerta a ciudades que están un poquito más alejadas del epicentro, ¿no? Entonces, pues te dan valiosos segundos. ¿Por qué hemos avanzado? Porque también cada vez hay mayor prevención. Hay muchísima educación sobre qué se tiene que hacer antes, durante y después de un terremoto, y eso pues puede salvar muchas vidas.
0: Oye, la mayoría que, bueno, estamos aquí en Los Ángeles, y Sergio, nosotros viendo estos terremotos alrededor de nosotros, ¿podemos decir que viene un terremoto aquí o de plano no se ha avanzado en eso también? No sabemos nada.
1: Lo que pasa es que es muy difícil, o sea, lamentablemente hoy no se pueden predecir los sismos, no podemos saber. Acabamos de tener un terremoto en Venezuela y no podíamos imaginar que venía un terremoto en Colombia. O sea, eso no se puede. Hay 12 grandes placas tectónicas alrededor del mundo que se van pues desplazando milímetros al año, que para nosotros es imperceptible, y que se va acumulando energía en cada uno de ellos. Entonces, lo único que podemos saber es qué zonas son propensas a que haya este tipo de movimientos y de terremotos. Repito, lo que tenemos que hacer es prevenir, tener pues una educación preventiva en ese sentido y pues prepararnos para ello.
0: Muy bien, bueno, Sergio Almazán, geólogo, te agradecemos muchísimo. Tú te encuentras ahorita, si no mal tengo el dato, en Islandia o Finlandia.
1: Sí, es correcto. Nosotros pues somos divulgadores de ciencia. Y estamos aquí ahora en Islandia, pues para tratar de transmitir el eclipse total de sol.
0: Oye, y cuando dices transmitir, ¿nosotros podemos ver en tus redes sociales o qué rollo lo que estás haciendo?
1: Sí, es correcto. O sea, nosotros estamos en todas las redes sociales, en Instagram, en todas, y vamos a transmitir por YouTube, chematierra.mx.
2: No me lo voy a perder, va a estar muy bueno eso, Choco. Oye, ¿esto tiene que ver con la alineación de los planetas, Chema?
1: Sí, concretamente en esta vez, pues es la alineación de la Tierra, la Luna y el Sol.
2: Uf, eso está muy interesante.
0: Ahí está, machín, pues hay que seguirlo ahí, sigan Chema Tierra, está muy chido, estoy viendo aquí unos videos de todo lo que está pasando. Bueno, saludos a la comunidad colombiana. Como diríamos allá, Dios nos ha recompensado, que no sufra la banda que está atrapada y que también la gente que está, que nos escucha. Pronto vamos a decirles cómo ayudamos desde acá, como lo de Venezuela. Gracias, Sergio.
1: Nuestra solidaridad con todos nuestros hermanos colombianos.
2: 100%.
0: Gracias, ahí está. Pues bueno, tenemos aquí la información, Choco, magnitud 7.4, empezó a las 7:30 de la mañana, y bueno, el epicentro fue cerca de San José del Palmar, departamento del Choco, esto allá en Colombia, y hablan de que obviamente hay 111 personas para ahorita, esto va a ir cambiando, ojalá que ya no, pero hablan de 87 heridos y 1,575 viviendas afectadas, 37 completamente destruidas, 61 edificios colapsados, 18 centros de salud dañados, 52 centros de educación afectados. Esto que pasó.
2: Está muy gacho.
0: Hay videos. Aquí está un edificio. Se ve como el edificio se cae. Y la neta, yo digo, si hubiera durado menos, se cae el edificio ahí más o menos. Y luego la gente acaba viviendo ahí también, ¿eh? Hay videos donde vienen saliendo de un edificio corriendo, Choco.
2: Eso está impresionante.
0: Y se empiezan a caer pedazos de cemento. La gente sale corriendo. Tenemos gente en la calle, Choco. Parece que cuando estás como en una brincolina queriéndote parar,

0: la calle, Choco. Parece que cuando estás como en una brincolina queriéndote parar, hay mucha gente parada. Enfrente de una iglesia. Se ve cómo se mueven los cables. Y eso parecía ahorita los videos que están haciendo de la inteligencia artificial, que son de eso, ¿no? Aquí vemos una señora, Choco, cómo se agarra la cabeza. Ese edificio está ahí. Se está moviendo, moviendo, moviendo. Y al final el edificio. ¡Vámonos! Es lo que está pasando en Colombia. Aquí tenemos este. Ay, güey. Estructura, Choco, que se están yendo para abajo.
1: Bueno, decían en Venezuela cuando caían las casas de que eso era lo que había donado Hugo Chávez, ¿no? Que eran como de papel, que se caían solas. Y yo creo que más que todo es de que en todos lados ya hay estructuras muy antiguas, ¿no? Especialmente en nuestros países. Que ustedes recuerden, aquí para crear un edificio algo hay muchas restricciones y están siempre checando los edificios antiguos. No digo que cuando pase algo no se van a caer, pero hay obviamente más control sobre eso que en nuestros países. Y entonces, pues, eso es lo que nos queda ahí. 7.4. Y además, por tanto tiempo, obviamente que esto es lo que iba a estar pasando. Pues les vamos a informar de más. ¿Querías decir algo, Garbanzo?
2: No, es que me estaba pensando, Choco, que viendo la magnitud de este temblor, es que tenemos protocolos, ¿no? Que te enseñan desde morrillos en la escuela, que te pongas abajo de la mesa o el escritorio o en una columna. Pero en un temblor sí tienes que salir, ¿no? O sea, ¿ves cómo se está destrozando el edificio?
1: La verdad no sé, depende del edificio. O sea, hay edificios muy antiguos que yo saldría corriendo y edificios muy nuevos que yo me quedaría por la estructura, como los están haciendo, ¿no?
2: Porque no sé, pero como que últimamente los temblores son cada vez más fuertes, más...
0: No, yo no digo que no le hagan caso al Garbanzo, no salgan corriendo porque hay edificios como ese Choco que sí están para que te metas abajo de una... Pero a la hora es el miedo, pero
2: por
0: es
2: ejemplo,
0: más peligro.
2: Abajo de este edificio, aquí.
0: Este, sales corriendo antes de que... Es más, yo salgo corriendo cuando me voy y no está temblando.
3: Yo aquí me voy corriendo, güey, y ni siquiera... No llegué todavía, es más, del parking. Ya ni quieren dejar carros en el parking.
2: No,
3: ya se está cayendo esos edificios de la qué buena, ¿no?

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0: ¡Venga, maestro!
1: Buenas tardes, señores. Les saluda el maestro Doggy. Saludos a la comunidad colombiana, especialmente a los que tengan familiares ahí donde fue esto del terremoto. Muchas pérdidas humanas. Lamentablemente, un terremoto más, 7.4 en la información, de casi 4 minutos moviéndose la tierra, Brodis. Vi muchos videos y entre ellos escuché a mujeres gritando. Escuchaba a mujeres gritando, gritaban las mujeres y lloraban. Y los hombres los veías como queriendo hacer algo y queriendo, ¿no? Me imagino que muchos de ellos tenían miedo también, pero no gritaban. Tenían, pues, pavor, pero no lloraban. Tenían, pues, eso que estaban viendo ante sus ojos y no podían expresar, gritar o llorar porque se verían muy raros, ¿no? Y así es. El hombre le pasan muchas cosas en el día a día, pero ellos no andan posteando en redes, no andan chismeando ahí en la cafetería del trabajo o andan en el mitote. Nada más para que vean cómo es que hay más suicidios de hombres, porque hay algo. El otro día hablamos con una psicóloga, Silvia Olmedo. El hombre se queda más cosas, el hombre se guarda más cosas, el hombre tiene todo este tipo de situaciones, ¿por qué? Por naturaleza. Y cuando hablamos de esto, llegamos a la misma conclusión que yo siempre les he dicho aquí: somos diferentes. Y ustedes me pueden decir, ah, es por esto, no es por lo otro, lo que quieran, somos diferentes. ¿Ok? Desde entrada, si somos diferentes, no podemos ser catalogados iguales en cuanto a la forma de nosotros convivir y de la forma de nosotros en el día a día somos diferentes, desde cómo llevar una relación, qué vemos, qué no vemos, ¿no? Por ejemplo, las mujeres dicen que ellas tienen un sexto sentido, ¿no? No para un movimiento, ¿no? No para un terremoto. Tiene un sexto sentido, no para cuando, por ejemplo, te sientas mal como hombre, ¿no? Porque el sexto sentido es para cuando ellas dicen que más o menos ellas saben. Es como si dijeran que es Walter Mercado, o si son Moni Vidente. Es como, no, una ya sabe, una tiene un sexto sentido. Pero cada día más son las que más se quejan de que las engañaron. ¿Cómo? O sea, como que vayan al doctor o vayan allá donde las hicieron, porque vienen mal. El chasis lo traen mal. Regresamos.

0: Bueno, muchachos, el día de hoy espero que hayan gastado bien su dinerito, no hayan querido impresionar a gente que ya no van a volver a ver en su vida, ¿verdad? Por ahí en algún antro, en algún lugar, porque eso es lo que les escribí el día viernes. Decía, cuiden la cartera en los pensamientos del Doggy. Ahí todos los días les estoy poniendo un jaloncito de orejas. El garbanzo dice que tiene también uno, pero él les da un jaloncito de otra cosa.
1: Oiga, maestro, yo no tengo nada de eso.
0: Ah, ¿no?
1: ¿Qué pasó? O sea, ¿por qué tiene que meter ahí?
0: Deberías de tener, ¿no? ¿No te gustaría cada día?
1: A ver, yo ni siquiera lo había pensado. ¿De qué cosa puedo dar jalones yo?
0: ¿Qué pasó, don? Yo ni siquiera lo conozco. Muy bien. Le sufren toda la semana en el trabajo como para ir a regalarle el dinero al antro o a la cantina, pagando botellas al triple del precio, de su precio. Nomás por querer apantallar, el dinero inteligente se disfruta, no se apantalla. ¿Okay? Ese fue un entre, no anden de payasos y también, pues, cuiden su lana. Y lo voy a repetir, tal vez no sea el momento, pero nunca es tarde. Digo, porque es lunes, han de haber dicho, maestro, me hubiera dicho eso, pero bueno, ya vienen, los días pasan rápido. Le sufren toda la semana en el trabajo como para ir a regalarle el dinero al antro, a la cantina, pagando botellas al triple de su precio nomás por querer apantallar. El dinero inteligente se disfruta, no se apantalla. ¿Okay? Si ustedes tienen dinero, disfrútenlo. Disfrútenlo ustedes, brodis. Y ya si les sobra, pues ya. La vida, el día de hoy, esto era... ¿Querías comentar algo, Garbanzo?
1: No, hace
0: rato vi como que querías comentar algo, pensando que... Dije, ¿queda decir que somos iguales, mujeres y hombres, o qué?
1: No. Hace rato quería comentar que, ¿por qué las mujeres no usan ese sexto sentido para ver con qué tipo de hombre están hablando, si les van a hacer daño o no?
0: Sí, con eso cerré justo. O sea, son las que más se quejan, ¿por qué no ven si supuestamente los hombres son así, ya saben? El sexto sentido. Pero a mí no me importa. A mí lo que me importa es que el sexto sentido lo usen para ver cuando un hombre se está sintiendo mal, ¿no?
1: ¿Cómo
0: dicen, mi viejo se siente mal?
1: O se va a sentir mal, mejor.
0: Exacto. Sí.
1: Es como intermitente ese.
0: Sí. Por eso les digo que vayan a donde las hicieron, o sea, con su mamá, y díganles, vaya mamá, me hiciste mal. Porque nosotros no tenemos un sexto sentido y vemos venir las cosas y yo no las estoy viendo venir.
1: ¿Qué pasó?
0: Es culpa tuya. Ah, ya sé, la mamá le va a decir, es que tu papá.
1: Ah.
0: ¿No? Tu papá sí te hizo a la carrera. Duró ahí un poquito el viejo panzón. Lo chico. Que regresamos, señores. Soy el maestro Doggy. Feliz lunes. Hoy ya estamos con la casa de los babosos.

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0: buenas tardes. Esto es la casa de los babosos.
1: ¡Ya llegó el día!
0: Solo que les tengo una noticia, chicos, el día de hoy. Bueno, muchos no saben, pero el fin de semana estuvieron juntos. Llegaron a la casa de los babosos a encerrarse seis participantes que estuvieron desde el sábado. A los que nos siguen en las redes, obviamente ya han visto algunas cosas. Bueno, pues vamos con lo que es el día de hoy. Algo que les tengo, una sorpresa para ustedes, y eso es que cada uno de ustedes va a tener un compañero dentro de la casa, lo cual quiere decir que va a haber tres equipos.
2: Espero que cuando vayan a estar calificando, no califiquen. No vayan a calificar y por uno pierde el otro.
0: Eso es parte de, en esta casa de los babosos, enseñen a hacer equipo.
3: Chocontijo.
0: Bueno.
4: ¿Por qué siempre el doggy tiene que estar? Como que tenemos que seguir sus reglas.
0: Eso tiene razón. Cállate, doggy.
2: Me voy a callar.
4: Aquí estamos todos ico.
1: Aquí estamos todos ico, güey.
4: Ico. Igual
0: de Nevi. Muy bien, vamos a darle vuelta a la tómbola. Aquí tenemos una tómbola, digo, es casi como la de la FIFA con bolitas calientes.
1: Bolitas calientes.
3: ¿Pero qué, no son frías? Para escoger.
0: No, porque si están calientes, las vas a sentir.
3: ¿Tú has sentido las bolitas calientes, Choco? Oh.
0: Bueno, a ver, son participantes, estamos igual, ustedes calladitos ahí. Déjenme a mí conducir esto. En este momento vamos a sacar aquí, tenemos en el equipo uno, que después entre los dos que salgan van a elegir el nombre del equipo. Tenemos aquí a el Ranchero Chido. Ranchero Chido, usted está en el grupo uno.
1: Wow. Fíjate nomás lo que anda haciendo uno. Pudiendo andar ahorita echando semilla ya en el Ecuador, ahorita que están las aguas.
0: Bueno, ahorita olvídense del Ecuador y las semillas allá de las aguas.
3: Echando semilla.
0: Con el Ranchero Chido. De pareja le va a tocar. Vamos a ver a quién. ¡Garbanzo!
1: Ranchero Chido.
0: Eso es, qué bueno que no me tocó el doggy.
5: Pon la musiquita y vamos a ponernos marihuana.
1: ¡Oh, qué manera, marihuana! Garbanzo.
3: Bien, no, Ranchero Chido.
0: Muy bien, ahorita van a decidir el nombre, pero ahora vayan platicando el nombre. Ahorita vamos primero con el siguiente equipo, el equipo número dos. Equipo número dos, vamos a ver, aquí está. Diablito.
4: Yeah. Vamos, grupo dos.
2: Dios me libre.
0: Muy bien. ¿Seleno?
6: Ay, sí, me gustaría estar con Diablito.
1: Ahí también. Seré chido.
4: Quiero a Seleno. ¿Qué
0: más? Vamos a ver quién va contigo, Diablito. Vamos, Seleno. En el equipo número dos de la casa de los babosos.
4: Seleno.
0: ¿Eres tú? ¿Erasno? ¿No? ¡Ah, Doggy!
2: Él no quiere, yo no quiero, Choco. Oh,
0: con el Diablito, por favor.
3: Ándele, güey.
2: Él no quiere, yo no quiero.
3: No es lo que tú, Choco, digas, please, como dijo el Diablito, please, hace rato. Tú cállate.
1: Ya cállate tú, Garbanzo, también, güey.
3: Lo acabo de hablar apenas.
1: Ya cállate, güey. No va a hablar la conductora.
3: Please, ¿y tú por qué no te
4: callas? Choco, please. Te suplico, please.
0: Garbanzo con el Ranchero Chido. Diablito con el Doggy. Quiere decir que Erasno, estás tú con Cele, ¿no?
1: ¡Yeah! ¡Ende, papi!
6: ¡Ay, no sé qué hacer contigo! ¡No sé qué hacer contigo!
1: ¡Ey, Seleno! Tú y yo vamos a pasar. Estos días están calientitos para dormir los dos así, al puro tasajo.
4: Un intercambio, Seleno, conmigo.
3: ¡Te calles!
0: Muy bien, bueno, vamos ahora. El nombre Ranchero Chido y Garbanzo que le van a poner al team... ¿Qué?
3: Pues, yo le dije al Ranchero Chido que es Team Bicicleteros SADCB, pero, como que está muy largo, entonces... Ya elegimos uno.
1: Yo estaba diciendo, Chocolata, que yo tengo, pues, ahí donde ando trabajando, ahí en el field, que nosotros tenemos una cuadrilla que andamos pues, ahí trabajando, y que la gente, pues, que para que nos apoye se va a identificar con nosotros, porque vamos a ser el Team Cuadrilla y el Garbanzo también.
0: Pero, Garbanzo, ¿qué cuadrilla tiene?
1: La cuadrilla de rateros allá en Ecatepec.
3: Al final cuadrilla, Choco, Team Cuadrilla. Vámonos,
0: Team
3: Ricky.
0: Team Cuadrilla.
3: Sí.
0: ¿Cómo se escribe? Pues bien fácil. Es C U A D R I y luego Y. Cuadrilla.
3: No, es con doble L.
0: Con doble L, ranchero chido. No, no, no, no.
3: Team Cuadrilla.
0: ¿Cómo se escribe ahorita? Ya.
3: Ah, con Y.
0: Y cuadrilla y... No, lo mismo, cuadrilla y ya.
3: No, no, ranchero
0: no,
3: chido
0: no,
3: ya.
0: No, no, venga a cambiar, a ver.
4: Yo no quiero ese nombre, Doggy, ¿no? Yo no quiero,
0: Doggy, no, no. Bueno, mientras están peleando el Diablito no, y el Doggy, no. ¿Ustedes cómo le van a poner Seleno a su Doggy. Equipo?
6: Ay, buenas tardes a todos los hombres casados, los quiero, los amo, me encantan ustedes que tienen como polvo así en las manos, en las botas, así entre los dedos. El equipo y nosotros le vamos a poner Team Águila por el Erasmo, Team y Celeste por así Cele, o sea, Team Águila Celeste.
0: No manches.
3: El nombre está malo.
0: Team Águila Celeste. No. Team Águila Celeste.
3: Miren, se están peleando y peleando. Cállense ya.
0: A ver, ¿qué van a hacer?
2: Choco, ya decidimos como buen equipo.
3: Oh, este no está como.
0: Pues yo no veo al Diablito muy contento. A ver, ¿cuál sí. va a ser el nombre?
2: Es como, ¿no? Team Cuadrilla, Team Águila Celeste. Este se va a llamar Team Doggy.
0: Oh, no. Oh my God, Team Doggy.
3: Está como que este solo incluye a este.
2: No, tú cállate, no, Garbanzo, es un pleito acá entre nosotros y la conductora.
4: No quiso Choco, le dije yo que otro nombre, así como los Panteras, así porque somos
0: Los Panteras, porque me
4: somos
0: gustan.
4: Somos agresivos. Team Panteras. Agresivos.
2: Este chido, somos agresivos, tú eres agresivo nada más con la comida.
4: Entonces dijo. Pero Choco, tú
3: elegiste. Team agresivo, si hubiera estado
4: Choco,
3: mejor.
4: Tú me elegiste mi nombre primero, entonces yo debería ser captain de este equipo, ¿no? O sea, eso es lo que normalmente sucede. El que pone el primer nombre, pues soy el team leader.
3: ¿Qué estás diciendo? ¿Estás escabeleando?
4: No, o sea, soy el leader de este grupo.
3: Choco,
4: pero
3: no lo
4: viene viene a empoderar
0: su. Bueno, ¿qué? Yo creo que ya llegaron a la conclusión. Team Doggy, ¿no?
2: No. Agresivo.
3: Team Panteras.
4: Viene en poder su poder aquí. Estos no son sus 15 minutos ni
2: es
4: su hora.
2: Esto es simple, Choco. Es un juego simple. La gente de por sí ya ves que anda ocupada, se distrae. Que es Team Aguachiles, ¿ok?
4: Team Panthers.
6: Águila Celeste, estúpido. ¿Cuál aguachiles?
3: Team Doggy. ¿Qué nombre tan más estúpido? La verdad parece equivo.
4: Ah, ¿y qué es esto?
2: ¿Qué es eso? Cuadrilla, ¿qué es eso? ¿Es carrilla? Porque eres bien menso, ¿y tú también?
1: Conmigo no te metes, cabrón, amiguito. Conmigo no. Conmigo no. Traigo gente.
0: Oh, my God.
3: Otra cuadrilla. Traigo gente.
1: Traigo gente. Que te pueden esperar en el parking. Traigo gente.
0: Oye, si le pasa algo al Doggy, te está grabado esto, mejor ranchero chido, no diga nada.
3: Sí.
1: Pues que sepan quién es ya de una vez. Puro cabrón, Team Carrilla.
3: No, cuadrilla. ¿Cuál cuadrilla?
2: ¿Qué te digo?
3: No. Team Cuadrilla y son los que van
1: sí
3: a ganar.
1: Queda. El Team Carrilla.
3: Tú cállate tú, nombre sí, de Team Carrilla. De platillo, Team Águilas Celeste.
1: ¡Águilas!
3: Par de.
6: Águila Celeste, ven a mí. Pongo mi manito así.
4: ¿Y qué es esto, Doggy? O sea, ¿ya quieres que me ponga esta playera, tío?
2: No. Sí, se tiene que poner esa playera, aunque le va a quedar apretada. Voy a traer otra, voy a traer un cobertor, pero por lo pronto.
4: ¿Qué es esto, Choco? Ya las tenía hechas, mira, Team Doggy.
0: No, esto es... Bueno, a ver, vamos, tenemos ya los equipos. Regresando tenemos el primer reto, es el reto. El reto telefónico al regresar es el primer challenge para ustedes. Así que regresamos... Esto es la casa de los babosos.
3: Es agresivo con la comida. Vente para acá, hamburguesa. Maldita hamburguesa, te voy a desaparecer.
4: Pero con esto de Team Doggy, ¿no?

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0: buenas tardes. Estamos ya en el primer reto de la Casa de los Babosos. Estuvieron conviviendo el fin de semana y bueno, más adelante van a escuchar algunos audios de lo que pasó ahí. Ya elegimos los equipos, ya tenemos tres equipos. Tenemos al equipo de El Garbanzo con el Ranchero Chido, ¿qué es el equipo?
1: Cuadrilla.
2: No, el equipo Cuadrilla, Cuadrilla, Ten Cuadrilla. Ay, para que nos sigan allí en el... la mesa, somos equipo Cuadrilla, tú Garbanzo.
1: Sí, sí, vamos a ganar, ¿eh? Así de que cálmense.
3: Oye, reto, si piensas en el Ranchero Chido, viejo ranchero, que va a andar sumando puntos.
1: No me le andes hablando así el Ranchero Chido, maldito.
2: Era este, ¿no? Carajo, dos, uno nomás, ve y se ríe.
0: Tenemos al otro equipo, que es el equipo de El Diablito y el Doggy, que es el equipo...
1: El Doggy.
3: Team Doggy.
0: Oye, Doggy. Mira, qué bonito nombre.
4: Mira, Doggy, ¿por qué no hacemos algo? Mira, estamos como equipo ahorita, entonces los llevamos bien ahorita, pero ya después, bueno, vamos a la casa.
3: Perfecto, sí me gusta. Hay que llevarnos bien, y para llevarnos bien, tú hazme caso, bien.
4: Nah, ¿cómo te voy a hacer
1: caso? Oye, nomás, ¿qué clase de mandilón? O sea, este te anda con un mandilón.
0: Muy bien, ahora vamos con el equipo de Seleno, con Erasmo, ¿cómo están?
5: Estamos listos para ganar este primer reto que se llama el reto telefónico. Se lo voy a dedicar a todos mis... A todos los hombres casados se los dedico porque ahora vamos a ganar, ¿verdad, Erasmo?
2: Sí, me dan ganas de casarme para que me trates bien, güey.
1: Hoy nomás, eso van a salirle.
2: Es otro rollo.
0: Bueno, vamos con el primer reto, muchachos. Primero vamos con...
4: ¿Qué es el reto telefónico para
0: los que no saben? Para los que no saben, el reto telefónico es, obviamente, vamos a tener el primer equipo, que es el Garbanzo y el Ranchero Chido. Ustedes van a... llamar a un lugar, vamos a llamar a un lugar X, aquí la producción. Cuando contesten, corre el tiempo, tienen un minuto para hacer que digan una palabra. La palabra del día de hoy es pelota o balón. Así de fácil.
1: Ok.
0: O sea, llamamos a un lugar, de Ranchero Chido, tú, Garbanzo, tienen que hacer que esa persona diga balón o pelota, ¿ok?
1: Ok, va.
2: Pero a ver, entonces yo van a contestar y yo les digo, digan pelota.
0: No. La regla es que usted no puede decir la palabra. Ustedes tienen que insinuar para que ellos digan la palabra. Pero la regla es que no pueden decir la palabra.
2: Ah, entonces le puede decir algo que rueda ahí en la calle.
1: Como pista.
0: Algo, sí, usted, lo que usted quiera.
1: Pistas, ok. Muy bien.
0: Muy bien, así que vamos con el primer reto. Y vamos al frente, por favor, Garbanzo. La primera llamada va el Garbanzo.
1: Yo voy Ranchero Chido.
2: Espérame, pero ¿cómo vienen sumando puntos aquí o qué?
3: Buena pregunta, Choco.
1: Eso sí, a ver, conductora.
0: Muy bien, bueno, si contestan la llamada y tú logras que digan la palabra, agarran ustedes un punto.
1: Ok.
0: Ok. Si no contestan o si no hacen que digan la palabra, agarran cero puntos. Ok, así de fácil.
1: Perfecto.
0: ¿Estamos?
1: Estamos, Choco.
0: Ok, suena el teléfono y va. Cuando entra la llamada, ponemos la llamada al aire y arrancas tu Garbanzo, ¿ok?
1: Ok, perfecto.
0: Desde ahí corre tiempo. Tienes que hacer que digan balón o que digan pelota.
4: No va a poder ese baboso.
6: Ahí está.
1: Hola, ¿qué tal? ¿Cómo está? Muy buenas tardes.
6: Sí, dígame.
1: Sí, oiga, ahora que se jugó el Mundial, ¿con qué se jugó el Mundial? ¿Con qué se jugó los partidos?
6: Ay, mire, no sé de qué me habla, yo no vi nada de eso.
1: No, ¿o qué se usa para que se lleve a cabo este juego? Es que es para un asunto importante aquí en la escuela.
6: No sé a dónde desea hablar, perdón.
1: ¿Cómo se llama esa cosa que le pegan con el pie?
6: No lo sé, ¿con quién quiere hablar?
1: Con usted quiero hablar. Señora estaba dormida, Choco.
3: Y yo soy el agresivo, ¿no? ¿Con quién quiere hablar? Con usted quiero hablar. No, eres un imbécil.
4: En baboso, por favor.
2: Garbanzo, pues, ¿qué estamos? ¿Qué estamos? Pues, abusado.
1: Pero ese señor estaba dando ahí, pues, pisa.
0: No pierdas. Ya lo está regañando el Ranchero Chido.
2: Espérese, ponte abusado. ¿Para qué te enojas con ella? ¿Cómo que con usted?
1: Es que, pues, ¿para qué pregunta? Pues, estoy hablando con ella.
0: A ver, Ranchero, anda usted ahí haciéndolo enojar. A ver, ahí va a entrar la llamada. Ey, Ranchero Chido, le toca.
2: Bueno.
7: Sí, bueno.
2: Bueno, ¿sabes con quién hablo?
7: ¿Con quién deseas hablar?
2: Es que estaba ahorita en el, buscando de estos porque mi chiquillo va a jugar fútbol.
7: ¿Usted dice uniforme para fútbol?
2: No, lo que usan para patear, ¿cómo se llama esa cosa redondilla?
7: Ah, para patear, la parte del zapato de fútbol, la calceta y la y las espinilleras.
2: No, pero lo que es como de cuero, a veces, dígale, que es lo que patean, ¿cómo se llama esto ahorita? No se me viene.
7: El balón.
2: El balón. ¡Eh!
1: ¡Eso! No. Es que así es, pero ya, es que me usó como ejemplo.
3: Oye, Choco, esto es lo que se me hace injusto, que el ranchero chido lo hace bien y el estúpido aquel agarra punto.
1: ¡Baboso! ¡El estúpido eres tú! ¡El estúpido eres tú!
4: ¡Ey, no le digas así a Doggy!
1: Sí, tú eres un mandilón de él. Cállate ya, güey.
0: El equipo tiene un punto, pero también el ranchero tiene un punto y el garbanzo tiene cero puntos. O sea, el ranchero chido tiene dos puntos.
1: Ah, caray, ¿cómo? ¿Qué no es en equipo?
0: Sí, pues en equipo el juego, pero también va a haber un ganador de la Casa de los Babosos.
1: Ah, ok, está bien, no le hace
2: ranchero chido. Quédate, te estoy diciendo que este te brilla de menso, brilla.
4: De baboso.
1: Ranchero, usted no es así, no se deje contaminar.
2: Eso ya sé, no. Tienes que echarle ganas.
1: No, no se deje contaminar.
2: Tienes que echarle ganas.
1: No,
2: tú tranquilo, mijo.
0: Bueno, vamos ahora con... Chema. El ranchero chido tiene un dos puntos, Garbanzo tiene un punto como equipo. En lo que es el Team Cuadrilla. Vamos, Doggy, Diablito. Primero vamos con el Diablito.
4: A ver, Doggy, ¿tienes algún consejo para mí? Come on.
3: Brody.
4: Dale.
3: Solo te tengo un consejo.
4: A ver, papá.
3: ¿Ya escuchaste cómo le hicieron ellos?
4: Yeah.
3: De ahí básate, Brody.
4: Va, ok.
0: Ahí va.
8: Bueno.
4: Sí, bueno, señorita.
8: Sí.
4: Oiga, ¿me puede ayudar? ¿Qué es algo que patean los niños cuando andan jugando en la calle?
8: ¿Con quién quiere hablar?
4: Con usted, es que estoy haciendo aquí una tarea con mi hijo y estamos tratando de aquí, le estoy ayudando. Entonces le estoy diciendo que es algo que patea los niños cuando salen... ¡Ah!
0: Bueno, parte de la regla también, si cuelga ya queda descalificado. Así que, bueno, Diablito.
3: Te digo, Choco, Doggy. Te digo.
4: Una disculpa, Doggy.
2: Y enséñale, maestro, cómo se le hace.
0: Corre tiempo. Ahí.
8: Te vaya bien. ¿Bueno?
3: Bueno, buenas tardes.
8: Buenas tardes.
3: Buenas tardes. ¿Quién es esa mujer con esa voz tan agradable? Mi nombre es... bueno, me dicen el Doggy. Y estamos haciendo aquí una pregunta, señorita. De ¿cómo se llama esto que es como de piel, de hule con el que patean... en el fútbol?
8: Híjole, la verdad no sabría contestarle. No sé qué material sea.
3: Sí, pero ¿cómo se llaman? Que son redonditas y se patean. ¿Cómo se llaman? Son de muchos materiales.
8: No, pues no sabría decirle. Eso se lo contestaría a una persona que sí sabe de fútbol. Yo no sé.
3: Sí, pero bueno, no nada más en fútbol existen. También es como para jugar voleibol. Le llaman de una forma, son redondas.
8: Híjoles, no, pues no sé.
3: No.
8: Bueno. Discúlpeme, pero sí, no. No sabría contestarle porque no sé.
2: ¡Ya! ¡Se acabó el tiempo!
1: ¡Lo puso en su lugar una mujer!
0: A ver. O sea, insultaste al diablito y...
1: Te puso en un lugar una mujer.
3: Oye, Choco, es de piel, es redonda y se... yo no sé de eso. O sea, la mensa es la señora.
0: Calmado.
1: No, que muy chicho.
3: La mensa es la señora.
1: ¡Baboso! ¡Baboso! ¡Baboso!
4: No, que muy poderoso. Y...
3: eres de mi equipo, imbécil.
4: Yo sé, pero me da orgullo de saber que eres un perdedor.
3: Oye, Choco, yo creo que aquí ya es todo contra mí, ¿no? Debería ser mi propio equipo.
1: ¡Oh, ya valió!
2: ¿Debería ser mi propio equipo? ¡Ya eres!
1: ¡Ya lo hiciste!
4: Ok, muy team.
0: Bueno, el Team Cuadrilla tiene un punto, Ranchero Chido tiene dos, el team Doggy tiene cero puntos. Ahora vamos con el Team... ¿cómo se llaman?
2: Nosotros nos llamamos Águilas Celeste.
1: ¡Qué nombre tan estúpido, la verdad!
0: ¿Estás listo? ¿Vas primero tú, Seleno, o tú, Erasno?
2: Primero las damas, Seleno.
5: Ay, estoy bien emocionado, dale. ¡Ay! ¡Ay! ¡Tengo miedo!
0: Corre tiempo, ahí va.
9: Tardes.
5: Y yo ahorita pregunto. Bueno, buenas tardes.
9: Sí, buenas tardes.
5: ¿Y con quién hablo?
9: ¿Con quién quiere hablar?
5: Sí, bueno, yo soy Seleno, le estoy hablando porque estaba queriendo comprar de estas... ¿cómo se llaman las con las que juegan los niños que rebotan así?
9: que rebotan.
5: Sí, que son como para patear, que juegan fútbol con ellas. ¿Cómo se llaman? Las...
9: No sabría decirte. Lo que pasa es que yo vendo uniforme escolar, no deportivo.
5: Sí, sí, pero yo... Pero, ¿tú sabes cómo se llaman eso con lo que juegan los niños que la patean en el recreo? ¿Cómo se llaman?
9: ¿Que la patean en el recreo? ¿Fútbol?
5: Sí, ¿cómo se llama con lo que juegan fútbol? ¿Cómo se llama?
9: No sabría decirle, oiga.
5: ¿Son de piel o de hule?
9: De piel o de hule. Pero es como...
0: ¡Se acabó el tiempo! ¡Se acabó el tiempo!
1: ¿Cómo hace el águila? No pude.
5: Oye, oye, de veras que esta señora, ¿cómo vas? Ay, no, mensa.
1: Cálmate, igual que aquel. No pudo.
9: Eres un cerdo.
0: Muy bien, bueno, parece que el ganador será Team Cuadrilla. Tienen

0: bigote igual que aquel.
1: No pudo.
2: Eres un cerdo.
3: Muy bien, bueno, parece que el ganador será Team Cuadrilla. Tienen su punto el Ranchero Chido 2. Garbanzo tiene uno por ser parte del equipo. Ahora ya nada más falta Erasmo, vamos.
0: No, ya perdió.
4: Sí, ya. Si yo no lo hice.
0: Es un estúpido.
1: Oye, güey, yo no tengo nada contra ti, cabrón.
0: ¿Por qué
1: déjame concentrar, güey. Okay. ¿Por qué quieres? A ver, ¿para qué traes eso?
0: Perdón.
1: A ver, ¿por qué traes eso contra mí, güey?
0: Güey, ¿estás borracho?
1: No, Tomás. Pues es que te estoy diciendo buena onda, güey.
0: Tienes que ponerle sabor al concurso.
1: Ya sé con ese día de veras, güey.
0: Échale, deja de estar chillando.
1: ¿Qué traes contra mí,
0: güey? Deja de estar chillando.
3: A ver, Erasmo, ya. Y deja de decir malas palabras, por favor, tu águila dorada.
0: Ah, celeste, choco.
1: ¡Águila celeste!
3: Ahí va, ¿ya entró la llamada?
1: Sí.
2: Bueno.
1: Vamos a jugar. Bueno, ¿con quién hablo?
2: Bueno.
1: Sí, soy Erasmo. ¿Cómo está? Buenas tardes.
2: Buenas tardes.
1: Buenas tardes. Oye, ay, ya se me fue. ¿Cómo se llama esto con lo que juegan fútbol? La cosa redondita. ¿Cómo se llama la... con lo que juegan fútbol. ¿Cómo se llama?
2: La pelota.
1: ¡La pelota!
0: ¡No, no!
1: ¡La pelota!
0: ¡No manches! ¿Qué nos empataron, Ranchero Chido?
5: ¡Erasmo, te amo!
1: No manches, Eleno, suéltame, porque se va a encelar el Garbanzo. ¿Qué pasó? Garbanzo, ¿qué pasó?
0: Suerte, güey.
1: A ver, tú qué, Doggy, no, suerte. Que tú muy machín.
0: Después de que
4: dale, escuchas brody, a todos, dale,
0: es más fácil, es más fácil, ya.
4: Yo y dije todo lo... Ni dijeron nada y traían suerte. Mira, acá el diablito obviamente no habla español. Pero yo a la señora sí le dije bien.
0: ¡Chale! Sí, a su propio compañero. Deberían tener sus propios equipos estos,
3: Choco. En este momento, Águila Celeste tiene un punto como equipo, punto para dos puntos para Erasmo, dos puntos para el Ranchero Chido. Son los que están como los más babosos, ¿no? Esto es la casa de los babosos.
4: Ocho, con nada más decirte, yo no sé por qué esto de los equipos. Aquí lo que me está arrastrando a una derrota es este gordo.
6: Ah, tú me estás arrastrando. Tú eres muy negativo, eres un negativo.
1: Viéndolo bien, el Garbanzo también me está arrastrando a la derrota.
0: El Ranchero Chido, no se deje.
1: Oye, Seleno, me estás arrastrando a la derrota.
6: Eres un negativo.
4: No se estén burlando,
6: Eres un negativo en nuestro equipo, tú.
4: ¿Qué?
6: Tú eres un negativo.
4: A ti, güey, te dan 10 minutos para que digan balón y no dicen. Nomás mándales una foto para que digan, pelota.
3: Esto ya es too much. That's too much. Ya regresamos. La casa de los babosos. ¿Qué es eso?
4: Está diciendo cosas. Y el Garbanzo también, ¿qué está haciendo aquí?
0: A mí no me estés hablando.
4: Ya saben que está malito.
6: Estúpido.

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9: Bueno, nos vamos con el chocolatazo a Honduras y tenemos a Jacobo. Jacobo, buenas tardes.
10: Buenas tardes.
9: Jacobo, le vamos a hacer el chocolatazo a tu novia Marisela. Ustedes son novios desde hace un año.
10: Sí.
9: Y bueno, es más o menos lo que tienes sin verla, ¿no? Hace más o menos un año cuando te la hiciste novia allá en Honduras.
10: Sí, yo hablaba con ella, fui a Honduras, estuve un mes con ella y quiero saber a ver qué está pasando. Tengo buenas intenciones para ella, para ver qué pasa.
9: ¿Tú eres hondureño?
10: Sí.
9: Cuando dices que tienes buenas intenciones para con ella, ¿a qué te refieres? ¿Casarte con ella?
10: Exactamente. Quiero ir, uno se casa allá y luego las pide, esa es mi intención. Y quería decirle algo, tal vez no se enoja porque está recién operada.
11: Ese güey se vino a pasar.
9: ¿De qué se ríen?
11: ¿No oíste lo que dijo?
9: ¿Qué dijiste?
10: Tal vez no se enoja porque está recién operada.
9: Ya cállense con eso. ¿Y de qué lo operaron?
10: Ah, de la vesícula.
11: No seas ma. Oye, está mam.
9: Qué estúpidos son, la verdad. Oye, ¿y tú le ayudas económicamente a ella?
10: Mire, vamos a hacer así. Yo le ayudo a ella, pero no digamos que le ayudo para que no le digan nada. Porque lo que doy con la mano derecha no se lo digo a la izquierda. Entonces solamente quiero hacerle la prueba a ver cómo está.
9: O sea, tú la ayudas, tú la mantienes económicamente, pero no quieres que lo mencionemos.
10: Exactamente.
9: Ok, ¿y ella trabaja?
10: No, ahorita no.
11: No, y es que la mantiene.
9: Bueno, Jacobo, vamos a llamarle y vamos a ver si Marisela te manda los chocolates a ti, Jacobo, o a alguien más.
10: Exactamente.
9: Haces esto porque, obvio, tú dudas un poco de ella, ¿no?
10: Siempre es bueno estar seguro uno. Todavía ella me dice que no tiene nadie, pero ahora en la actualidad no se sabe. Las mujeres te hablan bonito, te ponen todo bonito, pero al final no es así.
9: Bien, ya entro ahí, no haga ruido.
12: ¿Aló? ¿Aló?
9: Sí, bueno, hablo con Marisela. Bueno, Marisela, mira, te llamo de una compañía de chocolates. Tenemos una promoción donde nosotros le mandamos chocolates a alguna persona especial que tú tengas, Marisela. Estos chocolates son totalmente gratis. Tú no vas a pagar nada, Marisela, ni la persona que recibe los chocolates. ¿Tú tienes alguien especial a quien te gustaría que le mandemos los chocolates?
12: No.
9: ¿No tienes a nadie especial, Marisela?
12: No.
9: Te digo, nosotros le mandamos estos chocolates en forma de corazón. Son totalmente gratis. Y bueno, de eso se trata. ¿No tienes a nadie?
12: No, gracias.
9: O sea que no hay una persona especial en tu vida ahorita.
12: No.
9: ¿Tal vez algún amigo especial, algún novio, esposo?
12: No.
9: Bueno, te voy a decir la verdad. Alguien compró chocolates con nosotros y dijo que tú probablemente le mandarías chocolates a él porque él es muy especial para ti, según él. Entonces tú debes de saber quién es, ¿no?
12: No sé quién le pudo haber dicho.
9: ¿Cuántas personas especiales que tú tienes podrían decir eso?
12: No sé quién le pudo haber dicho porque no soy especial, sí me puede enviar chocolates porque las personas que yo conozco saben que no me gusta el chocolate.
9: Entonces, ¿sí tienes a alguien especial?
12: No.
9: Bueno, la persona que me dijo que te llamara pensó que tú le ibas a mencionar a él porque según él es especial para ti.
12: Pero a él no le gustan los chocolates tampoco.
9: Bueno, entonces sí hay alguien especial porque me dijiste que no tenías a nadie especial. Adelante, Jacobo.
10: ¿Aló, Marisela?
12: Ajá.
10: No tiene alguien especial usted entonces, nadie. Era una prueba de amor acá de Estados Unidos, una radio a nivel internacional acá en Estados Unidos. Y solamente era una prueba para ver si usted tiene a alguien en especial o a ver si me mandaba chocolates a mí. Aunque no me gusten, pero tenía que decir mi nombre, ¿no? O algo. Ajá. Así que por eso no le había contestado ni un mensaje en la mañana. Y porque le iba a hacer la prueba de amor. Es una radio muy famosa acá en los Estados Unidos. Y quería saber si de verdad usted me quería o... Entonces, ¿en qué quedamos? ¿Hay amor o no hay amor? Esto lo estoy oyendo... Esto, no, ya no se vale. Esto lo están oyendo miles de personas acá en Estados Unidos y no sé cuántas en Honduras.
12: Ajá.
10: Entonces...
12: Ah, bueno.
10: Yo creí que me mandaría chocolates a mí.
12: Yo puedo sentir el amor que siento por usted, porque así lo siento.
10: Eso era todo lo que yo quería saber, a ver si usted me mandaba chocolates a mí. Pero usted dijo que no tiene a nadie en especial. Entonces, nomás eso quería saber. Gracias, Choco.
9: ¿Qué pasará después de esta llamada?
10: Pues vi que no dijo nada malo. Vamos a seguirlo intentando a ver qué pasa. Y el motivo de mi llamada es que ustedes me hicieran el favor, solo era ver si ella le mandaba chocolates a alguien o decía que tenía a alguien, o mentaba un nombre, algo así.
9: Tú querías saber, obviamente, si tenía otro y te engañaba, ¿no?
10: Exactamente.
9: ¿Tú qué piensas de esto, Marisela?
12: Pues, yo ahora la que queda pensando soy yo, porque si hace una cosa de esas para saber si yo tengo otra persona, imagínese que se le escuche toda la parte medio de Estados Unidos que está escuchando tal vez esa conversación, imagínese el alcance que puede tener, lo que puede estar desconfiando él de la persona que tiene en Honduras.
9: O sea, para ti es súper ofensivo que él haya dudado de ti.
12: Exactamente. Sí, porque utilizar una radio para que todo el mundo escuche eso.
11: Primo, yo pienso que es el momento de decirle a Marisela de la novia que tienes acá en Estados Unidos.
10: No, ella sabe que soy soltero y que desde que fui a Honduras no tengo a nadie acá, porque la relación que tenía por 20 años se terminó y yo fui a Honduras, le mostré mi corazón, solo amor, sino que con muchas cosas más que no las quiero decir en el aire. No se vale regalar algo y decir cosas, esto por eso no lo permití.
9: Tú la amas muchísimo, por eso fuiste a Honduras.
10: Sí, no, claro, yo me fui desde aquí a Estados Unidos como si no habían mujeres, solo por ella, porque la apunté, piqué, como dicen, es la reina de corazones.
9: Marisela, dice él que te mantiene y te manda dinero, ¿no?
12: Sí, estoy recién operada, tengo ahorita actualmente 20 días de estar incapacitada. Pues la única persona ahorita en estos momentos que me ha ayudado, que siempre ha estado al pendiente de todo, ha sido él. Aparte de mi familia aquí en Honduras, pero personalmente en todo, en los gastos, él ha colaborado mucho, mucho en mi recuperación y siempre ha estado al pendiente de él. Él ha estado muy al pendiente de mi salud.
13: Pues llévate la derechita, todo lo que él diga, eso se tiene que hacer, porque si no, te acaba el banco, así que respétalo porque te conviene más a ti que a él.
10: Es malo mencionarle todo, Choco, pero ella, mi madre me enseñó que cuando regales algo con la mano derecha no se lo digas a la izquierda, pero yo fui a Honduras y hasta un carro le compré.
9: Dejen de poner eso. Oye, qué padre que le compraste un carro, ¿eh?
10: Sí, yo le compré un carro y pues muchas cosas más, pero solamente porque ella me cayó muy bien, ya es mi pareja.
11: El carro que se oyó ahorita sería nuevo. ¿El carro que tú le regalaste era nuevo?
10: Ah, no, se lo compré a mi hermano en 130 mil lempiras y se lo regalé a ella.
11: Ah, entonces el sonido que pusimos fue de un carro nuevo. Deje cambio el sonido. Este es el carro, entonces.

0: No importa cómo haya estado, se lo dio de corazón.
1: Muy especial, pues, algo que no, que yo lo doy de corazón, no... No me fijo en cosas materiales. No le voy a lo material ni al dinero, solamente le voy a los seres humanos.
2: Entonces no le hubiera regalado carro, le hubiera regalado un ser humano, por ahí algún primo o algo, brody.
0: Qué bárbaro. A ver, último que le quieres decir, Jacobo, a Marisela.
1: No, pues que la quiero mucho, es muy especial para mí. Ojalá se siga portando igual. Quisiera que estuviera operada toda la vida, para que no saliera. No es cierto.
0: Oh my God, qué inseguro, para que no te la roben.
1: No, no es cierto, la quiero mucho.
0: Bueno, ¿y tú, Marisela, lo último que le quieres decir aquí a Jacobo?
3: Bueno, pues lo primero que le voy a decir es que se tiene ganado un jalón de orejas cuando venga a Honduras, por lo que me acaba de hacer.
4: Después de un año de no verte, ir a Honduras y para que le jales la oreja, mejor jálale otra cosa.
3: Yo también, pues, que lo quiero mucho, que siempre lo recuerdo, todos los días pienso mucho en él, y yo le he dicho muchas veces a él que siempre lo voy a estar esperando, y espero que más adelante todo nos salga muy bien y podamos estar juntos más adelante.
1: Muchas gracias, Dios los bendiga.
3: Gracias.
1: Bye, corazón. Adiós, buenas tardes.
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8: El argentino Leandro Paredes podría regresar a Europa. Capitán de Boca está siendo codiciado por uno de los grandes del continente. Lo platicamos en el minuto de fútbol de primera.
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8: Paredes, que ya jugó en el fútbol italiano, en la Juventus, Roma, Empoli, entre otros equipos, está siendo pretendido por el Milan. El equipo rojinegro tiene como objetivo volver a la Champions y en este campeonato de calcio pretenden buscar la clasificación. En ese escenario renovaron a Luquita Modric y ahora van por Paredes. La oferta se está diseñando para enviarla en las próximas horas al Boca Juniors argentino, equipo en el cual milita Paredes y está teniendo una gran temporada. El precio en el mercado de Paredes redondea entre los 5 y 6 millones de dólares. El Milan es dirigido por Rubén Amorín. Parece que a Paredes lo quiere ya. En el minuto de fútbol de primera les habló Quique Lanza.
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0: Bueno, ya tuvieron su primer reto en la casa de los babosos. Fue el reto telefónico y la idea... Para los que se lo perdieron, vayan al podcast de Eras de la Chocolata Podcast y ahí van a escuchar lo que pasó con el reto telefónico. Así que voy a hacer pasar, te voy a hacer pasar a los concursantes aquí al confesionario. Quiero que me digan quién es su favorito, a pesar de que tienen equipo, y quién es el que les cae más gordo, ¿ok? Ahorita vamos a tener más adelante también, vamos a escuchar los audios de ustedes que nos dejaron en el WhatsApp de Erasno. Para escuchar qué es lo que nos dejaron por acá. Así que ya veo que está ahí en la puerta el Garbanzo. Garbanzo, ¿puedes pasar, por favor? Cierra la puerta, Garbanzo.
1: Ey, pues no cierra.
0: Ahí cierra, está, ya cierra. Cerró, ya. Garbanzo, ¿quién es tu favorito de la casa? Hasta ahorita, ¿cómo te sientes?
1: Me siento bien, Chocó, pero... O sea, me puedo autonominar. Yo soy mi favorito.
0: ¿Tú eres tu favorito?
1: Sí, yo siento que yo voy a ganar. Estoy rodeado de pros imbéciles. Muy bien.
0: O sea, todos son unos imbéciles.
1: Todos son unos imbéciles. No hay menos. O sea, todos son igual de estúpidos.
0: ¿Quién te cae mejor?
1: El que me cae mejor, obviamente, es el Ranchero Chido. Es un señor que chambeador y muy buen tipo.
0: Muy bien,
1: me cae muy bien.
0: Gracias, Garbanzo.
1: Cuando voy.
2: Antes no se machucó.
1: Estás quitando el tiempo. Chale. Ya me voy, se me olvidó mi teléfono. Pero... Ya, ahora sí, ya voy. Gracias, Choco.
0: Diablito, adelante. Cierra la puerta. ¿Quién te cae mejor en la casa y quién te cae peor?
3: Micrófono, ahí está. Choco, que mi favorito, creo que hasta este momento, es Seleno. Veo que tiene una buena actitud para ganar, aunque no haya ganado el reto, pero siento que va a ganar.
0: ¿Quién te cae peor?
3: Bueno, no es secreto, ¿verdad? Que es el Doggy, pero hay alguien más en esta casa que está. Ranchero Chido.
0: ¿Te cae mal?
3: Sí.
0: ¿Por qué?
3: Su actitud de ranchero. No me llevo muy bien.
0: Muy bien, gracias. Ok, cierra. Ok, ya se fue. Muy bien. Adelante, es Eleno.
1: Entró cuando el violín iba saliendo. Me valió.
4: Lo escuché.
1: Ay,
4: hola, ¿cómo estás? Chocolata Montijo.
0: ¿Quién te cae mejor en la casa y quién te cae peor?
4: Aquí en la casa de los babosos, quien mejor me cae viene siendo el Ranchero Chido. No es un secreto. Yo quería estar con él. Ay, me asustó el eco. Yo quería estar con él. Y el que más gordo me cae es el Diablito, porque no sé, tiene una energía así como de gente rara, como que, no sé, además siento que nos va a pegar alguna enfermedad.
0: Ok, ya te puedes ir, por favor cierra la puerta. Por favor no maltraten la puerta, ¿ok? Adelante, Doggy, por favor. Cierra la puerta. ¿Quién te cae mejor y quién te cae peor?
5: Me cae mejor. El que mejor me cae viene siendo, pues, el Diablito. Es el que mejor me cae. Y tengo que cuidarlo y protegerlo. Necesita mucha ayuda. Y el que peor me cae soy yo.
0: A ver, ¿tú mismo?
5: Sí, es que ¿cómo es posible? ¿Qué menso soy entrar en un concurso de estos? O sea, ya me caí mal por andar aquí exhibiéndome cuando yo pertenezco a otro rollo, ¿no? Entonces, soy yo.
0: Ok, gracias. ¿Algo más que quieras decir?
5: No, bye.
0: Oh, my God. Muy bien, a ver. Vamos con Erasno. Erasno, adelante, Erasno, por favor.
5: Ay, güey, déjenle cierro.
0: Era... ¿Quién es el que te... ¿Quién te cae mejor y quién te cae peor?
6: Mejor así. Pues usted. Usted, este... No. Chocolata, me cae muy bien.
0: No puedo ser yo, tiene que ser alguien de los que están concursando.
6: El que mejor me cae es Garbanzo, porque todos sabemos que le dimos la oportunidad aquí de entrar y él no sabe que le estamos haciendo un favor como está malito. Y pues todos sabemos que... Bueno, él no sabe, ¿verdad? Y entonces, pobrecito, él está concursando aquí con nosotros.
0: ¿Y quién te cae peor?
6: Me cae peor... la neta, el Seleno. El Seleno... el ranchero chido. Porque es güey, cree que es como muy chistoso. Y que él no sé qué, no sé qué. Y ya se anda metiendo a los cuartos y estaba buscando al Seleno el otro día y eso no me gusta. Entonces, el ranchero chido es el que me cae más mal, ¿verdad?
0: Muy bien, ¿algo que quieras decir?
6: No, ya voy. Ok.
1: Falta el ranchero.
0: Vamos con ranchero chido, adelante, por favor.
7: A ver, no, ya está trancada la puerta. Ah, ya se abrió. ¿Qué pasó?
0: Cierre la puerta, señor. Oh my God, despacito.
7: Así se cierra, para que no se vaya hoy nada.
0: ¿Qué es? ¿A quién es el que te cae mejor? ¿Quién te cae peor?
7: Me cae bien Garbanzo, porque ya ves que está malito. Y lo tenemos aquí en el concurso. Pues él no sabe que le estamos dando pues unos sus días de alegría. Y es para cuidarlo. Entonces, estos días hay que hacerlo feliz.
0: Muy bien, ¿quién le cae peor?
7: Fíjate que me viene cayendo como más o menos gordillo, el diablito. Me cae gordillo. Porque siento que es un hombre muy. Como, quién sabe cómo. ¿Sabes qué? Me voy al baño.
0: Ok, bueno. Chicos, por favor, ¿me están viendo ahí en la cocina todos?
8: Hola, Choco.
9: Hola, Choco.
10: Hola. Saludos.
0: Ok, más adelante, chicos, voy a regresar y voy a hacerles algunas preguntas. También vamos a escuchar al público para que escuchen qué es lo que están diciendo, ¿ok?
5: Si quieres.
8: Ok, sí.
7: Sí, vamos a ver qué dice el oye, ¿qué nos van a dar de comer ahora?
0: Bueno, esa es cosa que ahorita les van a arrimar ahí. Ustedes tienen que hacer su propia comida. Tienen que hacer equipo, así que regreso más adelante, ¿ok?
8: Ok, Choco. Okay,
5: gracias, Choco.
7: Oye,
5: gracias.
7: ¿Qué te iba a decir? ¿Aquí te puedo decir que él me cae gordo?
0: No, aquí no. No, eso nada más en el confesionario, gracias.
8: ¿Dónde van a marcar?
0: Ya regresamos. La casa de
7: los babosos. A ver, voy a estar con Garbanzo, porque Garbanzo te quiero mucho.
5: Yo también, Garbanzo. Eres muy buena.

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0: Buenas tardes, señores. Muy buenas tardes. Pues yo creo que muchos de ustedes vieron el video de una mujer que justo llegando al altar, bueno, antes de llegar al altar dice, no te amo, no te amo. Creo que dice Diego, ¿no? Vamos a escuchar lo que dice.
1: Yo no amo a Diego. Yo no amo a Diego.
0: Yo no amo a Diego, dice la mujer. Ya está en la iglesia y obviamente están los invitados, ella vestida de novia. Digo, para cuando tú, nada más para darles una idea, cuando ustedes van a la corte y que están juzgando a alguien y dicen, este Brody de un arranque le quitó la vida a alguien, ese asesinato se trata de una forma. Cuando dicen, estuvo planeando alrededor de una semana, un mes, el asesinato, este hombre es todavía más castigado, pena de muerte o de por vida, ¿no? O sea, hay niveles. La mujer está vestida. Para empezar, el maquillaje de las bodas se lo avientan como en 3 horas, ¿no? Es de aquí que buscan el vestido. Yo creo que seguramente fue un mes antes, ¿no? Y luego que agárrale aquí o quítale acá o ponle acá. Reservaron la misa. O sea, esa boda no fue de un día para otro, ¿verdad? Pero ella ya estando llegando ahí dice, yo no amo a Diego. Yo no amo a Diego. Diego, te la pelaste, Brody, o ganaste. Ahorita les voy a decir qué pasó con Diego, pero ahí va.
1: Yo no lo amo, tú sabes. Me quiero casar. Yo no amo a Diego. Yo no amo a Diego. No te amo, no te amo. Papá, tú sabes que yo no lo amo, tú sabes que yo no lo amo, tú sabes.
0: Muy bien. Y es un video, obviamente real, no es como aquel de. No, yo no quiero que el que corre, que hicieron un meme, ¿no? El punto aquí es de que muchos dirían, qué mala mujer, qué feo, pero para mí es mala la más mal la mujer la que se casa no queriendo al Brody, ¿no? No amándolo. Porque tienes hasta el último minuto para decir no. Y ella, de verdad, que mis respetos por esta mujer, digo, hay que llorar, ¿no? Pues parte de la mujer para decir que no quiere nada con el Diego. Y lo más cura es de que el papá es como que, ¿por qué, mi hija? Y el Diego diciéndole qué rollo, no sé qué. Yo, si me voy a casar y una mujer dice, ay, yo no quiero al dog, y yo no. Y yo digo, gracias, qué bueno que me dices en este momento. El problema es de que ustedes han visto en una persona su todo, su mundo. Y cuando ustedes tienen algo que pasa con ese mundo, pues valieron madre mis brodis. Yo por eso les digo, un ojo al gato, otro al garabato. Hay que querer, amar, respetar, pero también hay que estar con ahí que puede ser que ya no te ame o ya no te quiera. Pero ustedes quieren hacer, muchos van a hacer, me imagino, en las redes estuve leyendo que qué mala mujer, ¿no? Güeyes, vean por qué se casó su vieja con ustedes. ¿Por qué está ahí con ustedes? ¿Por qué en un día les dijo, no quiero estar contigo? Obviamente la mujer lo llevó hasta el último minuto, ¿no? Como en un partido de fútbol. En tiempos extras esta mujer ya en el último tiro de esquina ahí decidió. O sea, ella podía haber dicho, no quiero jugar. No va a haber juego, ¿no? Pero esto es lo que pasa. Lo que les quiero dejar como reflexión es, si una novia el día de este fin de semana, que es cuando más sucede, que se empiezan las relaciones y es cuando terminan. Brodis, sean hombres, no payasos, ¿verdad? Y obviamente el que ames a una mujer, el que quieras a una mujer, no te garantiza que ella te va a amar y te va a querer. El que la respetes y des todo por ella no quiere decir que ella va a dar todo por ti. Porque he escuchado cada cosa que dicen, güey, pero yo la amaba con todo. ¿Ok? ¿Y qué? ¿Y por qué ella? Güey. ¿Que ella qué, güey? ¿Ella qué? Déjala. Pareces vieja, quieres que todo lo que hiciste quieres que hagan. Ya, se acabó. Cuando ustedes empiecen a cambiar ese chip, obviamente no quiero decir que no les va a doler, no quiero decir que no van a sufrir, pero por lo menos van a tener esa idea de que, güey, ya me tocó, ¿no? Como cuando tú ves que amigos o parientes se les van falleciendo los familiares, ¿no? Y un día te va a tocar, por ejemplo, que fallezca un primo, un carnal, una carnal, a tus papás va a decir, güey, hoy me tocó a mí, ni modo, ¿no? Es parte de la vida. Y vemos pasar las balas, psh, psh, lo engañaron, la engañaron, lo dejaron. Y un día te puede pasar, brody. Ojalá que no, pero es parte de. Lo que no quiero es que lleguen como algunas series que he visto últimamente, casi todas tienen que ver con amoríos y gente que se ha obsesionado con otra persona. O sea, matado a la ex del brody, matado a la novia del brody. O sea, brodies, a lo que hemos llegado. O sea, la vida es para ustedes una relación. O sea, su vida es la relación. Oye, güey, y es, no, es que ya, como ya tengo novia, ya compré carro. Es como que ya me voy a casar, ya compré dónde vivir. Es como, o sea, güey, pueden comprar carro, pueden comprar casa sin tener que tener novio o esposa. No, no les cuadra, ¿verdad? Hasta Garbanzo me ve raro. ¿Cómo? ¿Cómo? ¿Para qué quiero eso? No les cuadra, ¿no? El punto aquí, muchachos, si son un Diego, felicidades. Ya se quitaron de encima esa falsedad. Regresamos.

0: maestro.
1: Señores, está ya la semana, la semana de los babosos. Obviamente sabemos quién es el favorito.
2: La semana.
1: Sí, la semana. Esta es la semana de la casa de los babosos. El Walla de la Policía Nacional logró la captura en Ibagué de una joven de 19 años, quien es señalada de extorsionar a un hombre con quien había sostenido una relación sentimental extramarital. De acuerdo con la investigación de las autoridades, la sindicada amenazaba de manera constante a la víctima con divulgar material íntimo y contarle todo a su esposa si no accedía a entregarle la suma de 25 millones de pesos. Tras la denuncia, a ver, Garbanzo, busca de 25 millones de pesos colombianos a dólares. Tras la denuncia instaurada por el ciudadano afectado, el operativo del Walla permitió interceptar a la implicada en la capital de Tolima por ponerle a la disposición a la Fiscalía General de la Nación por delito de extorsión. Ok, joven extorsionada a su examante con material íntimo, pedía 25 millones de pesos para no contar nada a la esposa de la víctima. Se ve cómo la arrestan a esta mujer. Pues imagínense, 19 años, colombiana. ¿Qué, Garbanzo?
2: $7,955.
1: Hasta baratas son.
2: $7,955.
1: Imagínense, Brody, que tú andes con una mujer casada y que de repente digas, ya quieres andar conmigo, o ¿sabes qué? Le voy a decir a tu esposo que te andaba dejando caer. Le voy a decir que como que no va ahí, ¿no? Güey, te van a dar unos balazos. Pero la mujer dijo, oye, güey, ¿sabes qué? Papi, andamos conmigo, pues ahora págame $7,000 para que yo ya no diga nada. ¿Ok? ¿Qué diría de esto, a ver, Garbanzo? ¿Por qué haces esa cara?
2: No puedo creer cómo los hombres pueden estar cayendo tanto en este tipo de cosas.
1: ¿Qué? ¿Tú piensas antes de hablar o nomás dices, deje, digo algo?
2: No, nomás yo hablo, maestro, así, a la de sin susto.
1: ¿Qué opinas de esto?
2: Está mal.
1: ¿Qué está mal?
2: ¿Cómo vas a pagar dinero? ¿Cómo vas a exigir? ¿Cómo vas a pedir? Está mal. Está mal. ¿O está bien? ¿O qué quiere que diga? O sea, dígame qué quiere.
1: Muchachos, dice que ella tenía material de cuando ellos estaban, yo creo, teniendo relaciones, ¿no? Yo creo que vamos un poquito más atrás. Número uno, el que juega con fuego se va a quemar, ¿no? Eventually, le dicen en inglés, eventualmente va a pasar algo, ¿no? Desde la mujer que va a llegar a tu casa a tocar y decir, su esposo anda conmigo. Desde, van a mandar cartas, van a mandar correos o fotos o videos, ¿no? Y obviamente estamos hablando de mujeres, porque ellas son la mejor creación, lo más bonito, la perfección casi hecha. A mí no me cabe que puedan andar con un hombre casado. ¿Cómo una mujer va a andar con un hombre casado? O sea, antes de llegar a ese punto de...

0: hombre casado. ¿Cómo una mujer va a andar con un hombre casado? O sea, antes de llegar a ese punto de si pagas o no, ¿cómo una mujer va a andar con un hombre casado? Yo ni creo que sea verdad esta historia. Las mujeres no andan con hombres casados. O sea, ellas son mujeres, brody. Ellas no andan de payasas. Ellas jamás andarían, es más, hablando de alguien más, porque son mujeres. Las mujeres, ¿cómo van a andar hablando de otra mujer? Son mujeres, las mujeres no pudieran... Güey, ¿cómo van a ver al hombre? Es más, una mujer no vería con otros ojos al esposo de su amiga. Eso no pasa. Ay, brodes, porque los hombres sí son el diablo. Esos güeyes no tienen escrúpulos. Los hombres son de lo peor. Ellos sí, ellos se quieren echar a todas las esposas de sus amigos. Ellos no hay lealtad ahí. Las que sí son leales y las que sí son firmes son las mujeres, brodes. Entonces yo no creo que una mujer ande haciendo eso, metiéndose con un hombre casado. ¿Verdad, Garbanzo? ¿O sí?
1: Está siendo sarcástico,
0: ¿verdad? Mucho. Muy sarcástico. ¿Sí ven? Y podemos entrar en internet y ver miles de estas historias. Y hay güeyes que me están escuchando que yo soy el que estoy mal y defienden.
1: ¿Pero quién les compra este show? ¿Qué tipo de personas
0: son? ¿Cómo que quién?
1: Son?
0: ¿Cómo que quién? No te hagas. Gente como tú que vienen aquí a defenderlas. Agarran valor. Yo les decía el otro día en unos pensamientos del Doggy, si todos diríamos, no más este tipo de viejas, güey, cambiarían. Pero la deja el Garbanzo, viene el güey del Diablito, por ella. La deja el Diablito, viene el Homero, por ella. La deja el Homero, viene el Chucho. No, y ella te va a decir, es que anduve con Garbanzo, Diablito, y con Homero, y me hicieron que todos son iguales. Y Chucho, no, yo no soy igual, con su voz, ¿no? No, yo no soy igual. Chucho, el de la moto, yo soy diferente. Y ahí están, y los que son diferentes son los dejados, los sumisos, los que la mujer los hace como quiere. Por eso no van a cambiar, brody, por eso... Yo no quiero cambiarlas a ellas, es a ustedes que dejen de andar con ese cochinero, ese frijol con gorgojo. Qué bárbaro.

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0: ¡Venga, maestro! Maestrazo, qué guapo viene el día de hoy, maestro. Gracias por hacer mi semana feliz, nomás de verlo. Nomás de verlo.
1: Gracias, Garbanzo.
0: De nada, gran líder.
1: Bueno, estamos hablando de esta mujer que con más o menos pedí $8,000 al Brody para que no le dijera a la esposa. Ahora, ¿qué te garantiza que esta mujer dándole 8,000 no te va a pedir después otra lana?
0: Su palabra, ¿no?
1: Uy, pues ya no hubiera hecho eso, la palabra. Yo, mi amor, usted sabe que yo no voy a decir nada. No, Brody.
0: No, pues yo creo que al ver van a decir, pues aquí hay, quizás.
1: Sí, entonces, el punto aquí es que ustedes las han puesto en ese nivel, y yo no estoy diciendo que todas las mujeres sean amantes o que todas las mujeres anden con hombres casados. Estoy diciendo que esto es una característica más de las mujeres que yo les hablo aquí. O sea, hay de eso. Ahora vamos a lo que ya es la solución. A ver, número uno es no me grabo, no dejo mucha evidencia, ¿verdad? Pero ahora con las redes tal vez ahí es donde puedas conquistar, donde puedas bla, bla, bla, ¿no? En persona, eventualmente que sea en persona, eventualmente así, déjame tu número, nos ponemos de acuerdo. Va a haber algún rastro, ¿no? Para que tú le digas a tu mujer, yo no fui, yo no andaba con ella, y diga ella, mira los mensajes que me mandó, bla, bla. Y luego sigue el otro nivel ya donde pues les puedes mandar fotos explícitas o grabarse mientras están teniendo intimidad. Eso ya es contenido de otro nivel. El rollo es evitar eso para que tengan menos armas. Número, no sé qué número voy, pero cuando tú tienes a tu mujer bien, se puede decir, bien cuidada, bien con lo que ella necesite, que la atiendas bien emocional, que la atiendas bien, que le des su tiempo. Y el día de mañana que te salga algo así, tienes más colchón para decir la verdad. ¿Sabes qué? Esta mujer me quiere extorsionar y te voy a decir la verdad, cometí un error. Esto es lo que hay. Eso sería lo ideal. Y tu mujer es más probable que te perdone que es, no, yo no hice nada. Yo no, y te tengan ahí pruebas, Brody, de tu video, tu cara, y, ah, güey. Entonces, eso es lo que es. Yo se los digo para cortar pedos. Ustedes van a cortar, si quieres, 5 años, 1 año de pedo, lo puedes arreglar en un mes. Si quieres así. Es, a ver, ¿cómo se llama? Fulana. A ver, aquí tengo a mi esposa. Les voy a decir la verdad. Sí, anduve contigo una vez, anduve contigo, pasó esto. Mi amor, a ti te amo, no pienso dejarte. Yo aquí estoy contigo, ta, ta, ta, ta. Tú ya no quiero saber de ti. Y yo no te voy a dar dinero, me estás extorsionando. Es más, ustedes pueden demandar a alguien. Si en Colombia procedió esta demanda del Brody diciendo me está extorsionando, que no funcione aquí, ¿verdad? Nada más les digo para que ninguna mujer les traiga de los huevos. Es lo que es. No permitan eso, muchachos, ¿ok? Obviamente es un error, la regaste, pero todo también es culpa de la mujer que se te puso ahí sabiendo que tú eres casado.

0: maestro. Qué bárbaro.
1: Y la verdad, muchachos, muchos me llaman y me quieren llevar la contra. Y la verdad, les daría la razón, pero luego los dos estaríamos equivocados. Oh, la verdad, eso no me está gustando. Eso no está bien, ¿verdad? Y no me gusta discutir con gente que debería haber sido tragada por la tierra ya, ¿verdad? Eso no es... Garbanzo, no quieres discutir conmigo, Brody, ¿verdad?
2: No, sí, maestro. Es que hay puntos importantes dentro de todo esto en donde el hombre engaña a una mujer y no le dice que es casado. Él hace
1: el sexto sentido ahí ya no funcionó.
2: No, digo, ¿vamos a hablar de cosas reales o va a payasear?
1: Escucharon mujeres, el Garbanzo está en contra de ustedes. Dice que ustedes es pura mentira, que son unas falsas y no tienen un sexto sentido.
2: No, yo no sé si hay quienes lo tengan más desarrollado, ¿no? No sé.
1: Oh, miren, ya encontramos una salida. Eres político, ¿no?
2: No, yo no sé. Yo, por eso le dije hace rato que si era intermitente, si llega o no, no sé. Esa intuición.
1: Digo que él te explicaría más despacio, pero veo que la velocidad no es el problema.
2: Ahora ya es chistoso, ¿verdad? Solo le hace falta que su naricita roja como si fuera Titino. Oiga, me preguntó, ¿no? Entonces yo estoy contestando. Entonces, hay mucha culpa de parte de los hombres que hablan y dicen cosas sin escrúpulos, sin ser responsables. Y creo que muchas mujeres, inocentemente, porque ellas sí entregan su corazón, se dejan llevar por los mentirosos, por hombres abusivos, manipuladores, de palabra. Y creo que eso a usted le cuesta trabajo decirlo, no sé por qué. En ningún momento en toda su plática dijo, mira, bueno, ¿por qué me interrumpe?
1: Ah, bueno, termina.
2: O sea, porque en ningún momento durante toda esa plática dijo, es que también los hombres son canijos. En ningún momento lo dijo. Le resta responsabilidad ese tipo de actos de, no digo de todos, de algunos, que tal vez lo han hecho.
1: Aparte de lo obvio, Garbanzo, ¿qué cambiarías de ti?
2: Nada. ¿Por qué insulta? Cuando uno le da un buen argumento, siempre viene un insulto. Ese es su patrón, ya está bien cortadito, como si fuera un pantalón.
1: Aparte el obvio.
2: ¿Sí?
1: ¿Qué cambiarías?
2: Y usted también está bien. Ya se acabó el tiempo. Gracias. Sigan al maestro Doggy, por favor.
1: Me llama la atención tu capacidad para hablar antes de pensar. Ahorita regreso.
2: Se aventó como ametralladora a insultar, ¿eh? Cuando le...

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11: 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Muy pronto.

0: 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Gonzalo, feliz lunes, ¿cómo estás? Buenas tardes.
1: Muy bien y muchas gracias por tenernos aquí otra vez. Y mira, este fin de semana muchas personas fueron arrestadas. Yo vi que en el condado de Los Ángeles, solamente este condado, no todo el estado de California, no otros estados del país, en el condado de Los Ángeles arrestaron a 2,000 personas por diferentes varios de infracciones o delitos, ¿okay? So, tengan mucho cuidado, pero si usted fue una persona que fue arrestado en el condado de Los Ángeles o en cualquier otro lugar, si lo está escuchando ahorita, por favor, es el tiempo para hacer algo, para que no dejar esto te vaya a afectar el resto de tu vida.
0: Muy bien, oye Gonzalo, tenemos acá, nos dicen que dice, estaba conduciendo a casa desde el trabajo y un cholo, dice, un cholo chocó en la parte de atrás de mi coche. Él y su amigo salieron y empezaron a gritarme. Estaba tan asustado que dejé la escena. La policía y los cholos me están buscando. ¿Qué hago?
2: Ay, güey. Ay, dos lados.
3: Por dos frentes.
2: Déjate de la policía.
3: No manches. Por dos frentes.
1: So, mira, de los cholos no sé qué decirle ahí, ¿verdad? Porque eso es algo delicado. Pero para la policía tienes que entender eso. Si tú te fuiste donde pasó el accidente, no importa si te estaban, si te iban a pegar los cholos, no te deberías ir sin hablar a la policía, porque ahora ya es muy tarde. El delito es esto, meterte en un accidente y después irte sin hablar a la policía o cambiar información. Yo entiendo, a veces personas se ponen bien agresivos. Yo vi un día manejando a alguien que chocó, era un Tesla, chocó otro carro de atrás, y el del Tesla salió enojado, pero él era el que causó el accidente. Él le chocó de atrás, pero salió bien agresivo, y la señorita estaba bien, tenía mucho miedo. So, puedo entender, pero no te puedes ir. Tienes que hablar a la policía en un momento, si no es un delito, ¿okay? Ahora, ya pasó, como en este caso ya pasó, ya se fue y ahora lo están buscando a la policía. Lo que no debes decir es, sí, oficial, es que había dos cholos y les tenía miedo, so me fui. Lo que acabas de hacer es admitir que cometiste el crimen, que sí te metiste en un accidente y te fuiste. Ahí está el problema. Lo que tenías que hacer es decir, sabes que yo no quiero contestar esta pregunta, yo quiero que mi abogado hable con ustedes, ¿ok? Y la razón que están en tu casa, muchas de las veces cuando es chocar y huir, es porque el que te chocó o un testigo, una cámara agarró las placas, ¿ok? Y es todo. Y ahora cuando llegan contigo te hacen sentir de una manera y empiezas a decir todo lo que tienes que decir. Pero lo que tienes que hacer en ese momento es guardar silencio, decirle que tu abogado va a hablar y ahí se ponen de acuerdo tu abogado con la policía.
2: Y acá arregles eso, después vas con el Spider, gordo, flaco, chumi, crazy y ya sabes, con todos ahí.
0: 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Dice por acá, Erasno, ¿qué?
2: Dice, estaba manejando a mi casa del trabajo la semana pasada y perdí el control de mi coche. Golpeé a un coche estacionado. Era tarde y no había nadie alrededor, así que me fui. ¿Puedo meterme en problemas? O sea, el primero venía del jale y lo chocó unos cholos. Este venía del jale. El problema es el jale. Hay que dejar de trabajar ya.
3: De ahí vienen todas las broncas.
0: Cálmate.
2: La pregunta aquí, Gonzalo, es, dice, como le pegué un carro estacionado y uno nine vio, yo me fui. Ahí, ¿me voy a meter en problemas o no?
1: Mira, número uno, no dejen de trabajar, por favor, porque necesitamos ganar dinero para salir para adelante. Pero mira, el problema es que se fue. No, el problema es el accidente. Mira, ¿cuál es la palabra? Es accidente. Accidente dice que no era intencional. Fue algo que pasó. ¿Me entiendes? Cuando te vas de ahí, eso inmediatamente le dice la policía que es un crimen. Ahora, si no había nadie, todavía no cuenta. ¿Por qué? Porque tenías que reportarlo para que llegue la policía, tomen el reporte y ya lo agarren así. Imagínate que chocaste un carro y apenas lo chocaste, ¿ok? pero viene un reporte que no, la cajuela ya no abre, todas las luces los quebraron, el carro es $20,000 de arreglo. Pero ¿cómo lo vas a comprobar si te fuiste? Y también es un delito, te tienes que reportarlo. Ahora, igual con la otra persona, si llega la policía a tu casa en este momento, tienes que guardar el silencio. Y sí, cuando hay un accidente, es un delito si te vas. Dependiendo qué fuerte fue los daños, es si va a ser un delito menor o una felonía.
2: Muy bien, ahí está, Choco. Oye, Choco, acá dice, si compro algo en el mercado de Facebook, en el Facebook Market, y lo que compré fue robado, ¿qué me puede pasar? Como yo no sabía que era robado, ¿me meteré en problemas? Esa es buena pregunta, porque uno no sabe y está barato, Gonzalo, ahí qué rollo.
1: Mira, no lo debes de... Si tú piensas que es too good to be true, no lo debes de comprar. ¿Por qué? Porque tal vez es una chapa o está robado. Y tú vas a estar responsable, ¿ok? ¿Por qué crees que personas roban cosas para venderlo a otra persona? Y el que lo compra es culpable como el que lo está robando, porque es la razón que lo está robando para vendérselo a una persona. So, tienes que asegurarte, acuérdate, yo estoy aquí para ayudarlos si se meten en esos problemas, pero el punto de aquí es para que no caigan en esas trampas, ¿ya me entendiste? So, si alguien te vendió un carro o un reloj o algo así y después sale que es robado, tú te vas a meter en problemas. Es más, si es chapa, te puedes meter en problemas. So, mira, antes que compres algo en el Facebook o lo que sea, asegúrate que no es robado, porque vas a tener mucho más problemas y puedes ir a la cárcel. Y dependiendo cuánto vale eso, si es un carro, es una felonía.
4: Uy,
1: si es un reloj como carro, felonía, ¿okay? Ciertos casos son delitos menores si es menos de $500, ¿verdad? Pero eso va a ser tu responsabilidad cuando compras algo o tienes posesión de algo, ¿okay? Y es robado o de chapa.
0: Muy bien, bueno, recuerden, hay un teléfono donde les van a ayudar en español, los van a atender bien, ahí está Gonzalo, está todo su equipo, muchos años de experiencia, y bueno, hay esto que platicamos y tantas cosas. Gonzalo, ¿dónde les pueden llamar, dónde los pueden encontrar?
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2: La Liga Defensora, ya saben. Oye, Gonzalo, por último, acá, para no dejar este vato, dice que ¿cómo consigue alguien una orden de arresto? Porque se me hace que tiene una, que le ayudes.
1: Mira, eso es fácil para que nosotros lo podamos encontrar, ¿me entiendes? Si tienes esa duda, anda a agarrar ayuda, pero alguien te va a dar un orden de arresto porque no fuiste a la corte o no pagaste una multa o no cumpliste con la sentencia. Pero si tienes esa duda, mejor sacarse de duda y saber, sabes que no tengo nada, que no haces nada y sí tienes un orden de arresto. 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
2: Ahí está. También, Choco, esa es una... sería una mala... noticias, si tú escuchas que dicen sí tienes orden de arresto, pero a la vez es buena porque ya sabes y la arreglan. Es como cuando gente que está llamando, hay dinero que mucha gente no ha reclamado y llaman, hay gente que tiene 1,000, 2,000, hasta $5,000. Entonces llamen, ¿qué tal si tienen ahí una orden de arresto? Igual hasta a gusto les da y dicen, ah, qué bueno, así no, al otro que te agarra la chota te lleva al bote, güey.
4: Hey.
5: Muy bien. 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